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0: Son las 8 de la mañana. 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
1: ¿Qué tal? Saludos, buenos días. Los presidentes de Castilla y León, Galicia y Asturias, los populares Alfonso Fernández Mañueco y Alfonso Rueda y el socialista Adrián Barbón, han exigido de forma conjunta al Gobierno de España un impulso más decidido para el corredor atlántico que comparten las tres comunidades y una mayor velocidad en la ejecución de los proyectos pendientes. En clave nacional, José Luis Rodríguez Zapatero se convierte en el primer expresidente del gobierno imputado. El juez de la Audiencia Nacional, que investiga el caso Plus Ultra, considera a Zapatero como el presunto líder de una estructura estable y jerarquizada de tráfico de influencias para la obtención de beneficios económicos. Según el magistrado, se habrían utilizado sociedades instrumentales, documentación simulada y canales financieros opacos para ejercer influencias ilícitas, ocultar el origen y destino de los fondos y obtener beneficios económicos en favor de terceros y del propio entramado. El propio Zapatero ha asegurado que jamás ha hecho gestiones ante ninguna administración pública ni sector público en relación con el rescate de la aerolínea Plus Ultra y ha afirmado que irá a declarar ante el juez y ejercerá su derecho a defenderse. Por su parte, el presidente del Gobierno, Pedro Sánchez, ha pedido a los miembros de la Ejecutiva Socialista defender el buen nombre de Zapatero y ha reconocido los momentos duros que atraviesa el partido por la imputación del expresidente. Por su parte, el Partido Popular ha exigido la comparecencia urgente de Sánchez por un hecho que califican de extrema gravedad, un presidente que hoy participará en un debate de control en el Congreso de los Diputados. El presidente de la Generalitat, Salvador Illa, y el de Esquerra Republicana, Oriol Junqueras, han firmado el acuerdo para la aprobación de los presupuestos catalanes de 2026. Un acuerdo en los republicanos allana la aprobación de los primeros presupuestos de Illa desde que llegó al gobierno. En Andalucía, el presidente en funciones, Juanma Moreno, ha pedido a Vox que sea razonable y permita que el entendimiento de la comunidad se circunscriba al ámbito parlamentario y no al gobierno regional, porque el resultado electoral, dice, ha sido más contundente que en otras autonomías. Los Mossos de Escuadra detuvieron ayer a Jonathan Andic, el hijo del fundador de Mango, Isaac Andic, para llevarlo a declarar ante la jueza de Martorell como investigado por la muerte de su padre, quien falleció tras caer de un precipicio en la montaña en diciembre de 2024. La magistrada ordenó prisión provisional eludible bajo una fianza de 1 millón de euros tras ver indicio de una participación activa y premeditada, una fianza que pagó rápidamente. Esto es todo. Sigue la programación local.

0: ¿Qué tal? Saludos, buenos días, bienvenidos una mañana más a Vive Valladolid en este miércoles 20 de mayo. Yo soy Diego Rivera, Ángel de Jesús y Ángela Calvo están al frente del control técnico en esta mañana en la que te acompañamos hasta las 12 a través de la 99.9 de la FM, de nuestra página web www.viveradio.es y también a través de la aplicación móvil gratuita de Vive Radio que puedes descargar tanto para iOS como para Android. A través de todos esos puntos estamos ya contigo, repasando en primer lugar las noticias más destacadas a esta hora de la mañana, hoy junto a Daniel González. Dani, ¿qué tal? Buenos días.
1: Buenos días.
0: La Audiencia Provincial de Valladolid ha condenado a un hombre a 12 años de prisión por un delito de homicidio en grado de tentativa y otro de lesiones agravadas tras una reyerta ocurrida en febrero de 2024 en la Ribera de Curtidores entre miembros de la banda Dominican Don't Play y un grupo de ciudadanos de origen marroquí.
1: Los magistrados consideran probado que el acusado participó activamente en la pelea, aunque no se ha acreditado que utilizara directamente los machetes con los que se produjeron las agresiones. La sentencia se aprecia la agravante de abuso de superioridad, pero descarta condenarle por pertenencia a organización criminal al entender que el enfrentamiento no fue planificado. Durante la pelea, una de las víctimas sufrió graves heridas por machetazos en la espalda y la cabeza. Tuvo que ser intervenida de urgencia. Ingresó en la UCI tardando más de 3 meses en recuperarse. Otro de los afectados recibió una cuchillada en la espalda y heridas defensivas en una mano. Además de las penas de prisión, el condenado tendrá prohibido acercarse o comunicarse con las víctimas y deberá afrontar indemnizaciones por las lesiones, las secuelas y los gastos sanitarios derivados de la atención médica prestada.
0: Esta sentencia de la Audiencia Provincial se conoce además en un momento marcado por la preocupación por varios episodios recientes de violencia juvenil en Valladolid después del apuñalamiento ocurrido el pasado sábado en la zona de Las Moreras, en el que resultaron heridos 3 jóvenes, 2 de ellos menores de edad.
1: A raíz de este suceso, el delegado del gobierno en Castilla y León, Nicanor Sen, ha negado la existencia de bandas latinas organizadas en la comunidad y atribuye este tipo de episodios a grupos de jóvenes imitadores sin una estructura criminal consolidada.
0: Además, estos dos presuntos responsables por la agresión de este fin de semana en la playa de Las Moreras, ya después de pasar a disposición judicial, han ingresado en prisión. El sector del campo vuelve a tomar las calles de Valladolid. Las organizaciones agrarias ASAJA, UCCL y la Alianza UPA-COAG han llamado a agricultores y ganaderos de Castilla y León a participar en una manifestación para denunciar la situación de quiebra que aseguran atraviesa el sector agroganadero. Las OPAs alertan además de que el aumento de los costes de producción, especialmente del gasóleo y los fertilizantes, unidos al bajo precio de las producciones, están haciendo inviables muchas explotaciones.
1: La manifestación partirá de la Plaza Zorrilla a partir de las 11:30 de la mañana, aunque la salida efectiva se prevé hacia las 12:30 y recorrerá María de Molina, Doctrinos y el Paseo de Isabel la Católica hasta llegar a la Consejería de Agricultura. Los participantes marcharán a pie, salvo 4 tractores que tendrán una presencia simbólica y que circularán por la avenida Miguel Ángel Blanco, Joaquín Velasco Martín y Francisco Scrimieri para situarse al frente de la protesta. La Policía Municipal prevé afecciones al tráfico tanto en el recorrido como en calles adyacentes, especialmente en vías principales como la avenida de Salamanca y el paseo de Zorrilla.
0: El Ayuntamiento de Valladolid espera tener definido a finales de este año cómo será el futuro espacio joven de Parquesol, el tercero de la ciudad tras los ya existentes en las zonas norte y sur.
1: El alcalde Jesús Julio Carnero ha explicado que el concurso de ideas que determinará las características concretas del proyecto ya está en preparación y permitirá diseñar un equipamiento adaptado a las necesidades de los jóvenes del barrio y su entorno. La previsión municipal es que, una vez resuelto el concurso, el desarrollo del nuevo centro pueda comenzar en los próximos ejercicios. Lo que sí está ya decidido es su ubicación. El nuevo espacio joven se construirá en el entorno del Centro de Vida Activa y la Biblioteca de Parquesol, en una parcela que actualmente está sin edificar, junto a la comisaría de la Policía Nacional. El regidor ha señalado que el objetivo es crear un espacio distinto a los otros 2 existentes, apostando por una mayor relación intergeneracional.
2: El Centro de Vida Activa, tenemos al lado la biblioteca, vamos a tener el espacio joven. Ese es un elemento característico y que aporta un plus muy importante en doble dirección desde el punto de vista de la relación entre jóvenes con personas mayores con jóvenes y entre cada uno de estos sectores.
0: Estas declaraciones las ha realizado el alcalde durante la presentación del balance del 5º Plan Municipal de Juventud, que en su primer año de ejecución alcanza un 83% de cumplimiento y ha registrado 67.700 impactos entre jóvenes de entre 14 y 35 años.
1: Entre los datos más relevantes destaca el refuerzo de la atención a la salud mental, con 53 jóvenes atendidos en la asesoría psicológica municipal. También sobresale el uso creciente de los espacios de estudio, que han superado los 18.000 usos entre los servicios nocturnos y diurnos de los espacios jóvenes y los centros de vida activa, así como la consolidación de los programas de ocio saludable, que han reunido a más de 30.000 participantes.
0: También en materia de vivienda, el Ayuntamiento ha anunciado dos novedades para el plan: la puesta en marcha de una asesoría específica de vivienda en los espacios jóvenes, que ofrecerá orientación sobre alquiler y recursos habitacionales, y el lanzamiento de una campaña informativa sobre alquiler juvenil que se difundirá en las redes sociales municipales.
1: Al respecto, Carnero ha destacado que estas medidas buscan reforzar la emancipación juvenil y dar respuesta a una de las principales preocupaciones de los jóvenes de la ciudad.
2: Tenemos, como saben, en este mandato hemos aprobado el plan de vivienda, lo acabamos de presentar, y tenemos una clara responsabilidad desde el equipo de gobierno con la vivienda. Bueno, pues a partir de hoy se pone en marcha una nueva asesoría de vivienda aquí en los espacios jóvenes, para dar respuesta a cualquier joven que tenga alguna duda, consulta o problema que pueda plantear en relación a la vivienda.
0: Los sindicatos con representación en la mesa del convenio de Renault se reúnen hoy para decidir qué medidas adoptar tras el bloqueo de las negociaciones con la empresa. En los últimos días han celebrado asambleas con los trabajadores, que rechazan mayoritariamente la última propuesta de la dirección y reclaman mejoras salariales para recuperar poder adquisitivo después de los esfuerzos asumidos por la plantilla.
1: Entre las opciones que estudiarán figuran posibles paros, una huelga y otras medidas de presión, como dejar de realizar horas extra o limitar cambios voluntarios entre factorías. Los sindicatos también buscan mantener una posición conjunta para tratar de reactivar las conversaciones después de que Renault paralizara la adjudicación de nuevos modelos para las plantas españolas y presentara posteriormente una oferta con condiciones menos favorables.
0: La Diputación Provincial prevé abrir en Madrid una tienda física de alimentos de Valladolid durante 2026, coincidiendo con el 10º aniversario de la marca. El objetivo es reforzar la presencia nacional de los productos vallisoletanos y seguir impulsando el crecimiento de una iniciativa que ya agrupa a 600 empresas y más de 2.000 productos.
1: Desde la institución se ha destacado la consolidación de la marca como referente agroalimentario y ha anunciado nuevas acciones centradas en la promoción, la digitalización y la renovación de su imagen, con un logotipo más moderno y adaptado a los nuevos tiempos. El presidente Conrado Iscar ha insistido en que la marca Alimentos de Valladolid no tiene techo.
3: Pero aquí no hay techo, hay que seguir trabajando. Esto nos ayuda y nos dice y además denota que estamos por el buen camino, pero la verdad que lo que tenemos que hacer es seguir trabajando, seguir abriendo esa persiana o ayudando a los que abren la persiana cada día, y yo creo que es lo importante en el día de hoy. 19 de mayo, 10 años, una celebración, una marca muy joven que es referente a nivel nacional, que es la que más crecimiento ha tenido.
1: Dentro de ese crecimiento, el presidente ha destacado también la importancia de las ferias agroalimentarias y lo que supone para los pequeños productores de la provincia.
3: Pero tenemos muchísimos, muchísimos productores muy pequeñitos. Estamos hablando de micropymes, de autónomos, de pymes, en las cuales pues en torno a un 70% de su producto se vende en las ferias que desarrolla desde la Diputación de Valladolid. Dentro de las acciones que vamos a tener en este aniversario, pues dentro de nada tenemos dulcería, que es algo que para muchos de los productores, como digo, tienen que guardar, incluso si me apuran, ese producto para poder dar respuesta a sus clientes, que además vamos creciendo en esas ferias.
0: Valladolid toma la palabra, reclama al equipo de gobierno que reabra en horario de mañana el Centro de Iniciativas Ciudadanas Santiago López, situado en la barriada del 29 de octubre.
1: El motivo que alega la formación de izquierdas es el de garantizar el desarrollo del proyecto de intervención social que se está llevando a cabo en la zona este de la ciudad desde hace 2 años. La portavoz de Valladolid toma la palabra, Rocío Anguita, ha denunciado que actualmente el centro únicamente permanece abierto en horario de tarde, de 4 a 8, una situación que considera incomprensible, teniendo en cuenta que en este espacio se desarrollaban actividades formativas y de integración social dirigidas a jóvenes, mujeres y vecinos del entorno.
4: lo cual no podemos entender, porque aquí hay un proyecto de intervención social en la zona este que se está llevando a cabo desde hace 2 años y donde una de las partes importantes es toda la parte formativa que se está haciendo con jóvenes, mujeres y personas de este entorno para trabajar con la integración social. Toda esa intervención se hacía en este centro hasta hace bien poco tiempo, pero ahora han decidido que este centro no abre por las mañanas.
0: La Asamblea Ciclista de Valladolid, ASCIVA, ha valorado de forma positiva el número de propuestas relacionadas con la mejora de la red ciclista presentadas en los presupuestos participativos de este año, así como el apoyo recibido por parte de la ciudadanía.
1: Entre las más votadas figuran la finalización del carril bici del Paseo de Zorrilla, junto con mejoras en vías como Puente Colgante, Muro, Gloria Fuertes o avenidas como Medina del Campo, Vinos de Rueda y Juan Carlos I. El colectivo ciclista interpreta estos resultados como una demanda clara de una ciudad más ciclable y pide al ayuntamiento que respalde estas propuestas en la fase final de votación. También reclama ampliar el sistema Viki, instalar más aparcabicis y mejorar los carriles existentes.
0: 3 personas han sido detenidas por su presunta implicación en una red dedicada al robo de material de riego en explotaciones agrícolas de Tudela de Duero, Santibáñez de Valcorba y Traspinedo. El valor del material sustraído entre aspersores y tubos de aluminio asciende a unos 31.500 euros, aunque las pérdidas para los agricultores son mayores por los daños y la interrupción del riego.
1: La investigación se inició tras varios robos entre diciembre de 2025 y abril de 2026 en la comarca de Tierra de Pinares. Las pesquisas llevaron a la localización de grandes cantidades de aluminio en centros de reciclaje y permitieron identificar a los detenidos que actuaban de noche y vendían el material como chatarra para obtener beneficio económico, aprovechando además su conocimiento de la zona rural donde residían.
0: La Guardia Civil ha detenido en Valladolid a un hombre de 29 años de nacionalidad colombiana acusado de una estafa del amor a un vecino de 53 años del municipio orensano de Celanova, al que habría estafado 22.000 euros tras ganarse su confianza a través de una aplicación móvil.
1: Según la investigación, el presunto autor inició una relación sentimental con la víctima y posteriormente comenzó a solicitarle dinero con distintos pretextos, como regularizar su situación en España. La Guardia Civil recuerda la importancia de desconfiar de relaciones en línea que avanzan rápidamente y evitar enviar dinero a personas conocidas únicamente por internet.
0: El juicio por el supuesto cambiazo de ataúdes en el grupo funerario El Salvador incorporó ayer en la audiencia provincial el testimonio del psiquiatra José Cabrera Forneiro, quien cuestionó la credibilidad del extrabajador fallecido, que es el principal origen de las acusaciones. El perito, propuesto por las defensas, describió al exempleado como una persona con un grave trastorno de la personalidad y llegó a definirlo como un Diógenes fotográfico por haber recopilado durante 2 décadas fotografías y notas sobre el supuesto reciclaje de ataúdes y coronas florales. Cabrera sostuvo además que pudo actuar en solitario y vinculó esta recopilación de material con un supuesto intento de presionar a la empresa tras desacuerdos laborales.
1: La sesión también estuvo marcada por varios informes periciales que pusieron en duda otras de las pruebas clave de la investigación. Un experto cuestionó el informe policial sobre los consumos de gas y energía en los hornos crematorios al considerar que las conclusiones eran aventuradas y que faltaban datos técnicos relevantes. Las defensas también trataron de desmontar las reclamaciones económicas de las familias afectadas al sostener que no se han aportado informes médicos que acrediten daños psicológicos.
0: Absuelto un hombre que fue detenido en julio de 2025 con casi 3 gramos de heroína ocultos en un calcetín al considerar que la droga estaba destinada a su propio consumo y no al tráfico. La fiscalía solicitaba para él 3 años de prisión y una multa de 1.300 euros por un delito contra la salud pública.
1: Los hechos ocurrieron de madrugada cuando agentes de la Policía Nacional localizaron al acusado escondido en un coche estacionado en la capital vallisoletana tras el aviso de un ciudadano. Durante el registro encontraron 2 envoltorios de heroína y dinero en efectivo. Aunque el tribunal avala la actuación policial, concluye que la cantidad intervenida no superaba el límite que suele considerarse para autoconsumo. Además, la sentencia tiene en cuenta que el procesado era consumidor habitual desde hacía años y que disponía de ingresos legales para costear la sustancia, por lo que acuerda su absolución.
0: Los grupos Burning y Obús actuarán en la Plaza Mayor dentro de la programación musical de la Feria y Fiestas de la Virgen de San Lorenzo el próximo miércoles 9 de septiembre a partir de las 9 de la noche, en una velada dedicada al rock and roll y al heavy metal nacional.
1: Burning, una de las bandas más emblemáticas del rock urbano en España, llegará a Valladolid con más de 5 décadas de trayectoria a sus espaldas, mientras que Obús, uno de los nombres fundamentales del heavy metal nacional, cuenta también con una extensa carrera de más de 40 años. Ambos grupos se han mostrado muy satisfechos por poder subirse al escenario de la Plaza Mayor durante las fiestas.
5: Para mí me hace muchísima ilusión, ya que tengo parte de la familia allí en Valladolid, mi mujer es de Valladolid, y tengo muchísimos amigos. Y desde el año 81, que fue la primera vez que estuvimos en la Plaza Mayor, esta es la segunda vez que volvemos y estoy súper ilusionado y orgulloso de volver a casa.
6: ¿Qué pasa? ¿Qué tal, gente? Aquí los Burning.
7: ¿Qué pasa, peñas?
6: Qué vídeos para recordaros que el 9 de septiembre vamos a las fiestas de Valladolid, a la Plaza Mayor.
7: ¡Valladolid!
6: ¡Rock and roll a tope en Pucela!
0: De esta manera ya son 4 los días cerrados en cuanto a los artistas principales, el lunes 7 con la actuación de Rusoski, martes 8 Carlos Baute, este miércoles 9 con Obús y Burning y el viernes día 11 con Carolina Durante. El Festival Internacional de Teatro y Artes de Calle, el TAC, volverá a convertir a Valladolid en un gran escenario al aire libre desde hoy y hasta el domingo, con una edición récord por el número de espacios urbanos que acogerán espectáculos, un total de 45 repartidos por toda la ciudad.
1: Bajo el lema Si estás, STAC, el festival ofrecerá 194 funciones de 46 espectáculos a cargo de 44 compañías de 6 países y 10 comunidades autónomas. La programación reunirá teatro, danza, circo, música y performance, con 4 estrenos absolutos y 10 montajes internacionales que se verán por primera vez en España. Entre las novedades destacan el impulso a una mayor accesibilidad del festival y las funciones sorpresa, cuyo escenario se desvelará pocos minutos antes de su inicio a través de las redes sociales y de la app oficial. Irene Carvajal es la concejala de Cultura.
8: Valladolid se convierte en un espacio de intervención cultural, de cohesión territorial y cohesión comunitaria. La ciudad vibra unida con nuestras artes escénicas contemporáneas, donde todos los lenguajes son posibles y se hacen valer en la ciudad en esos 4 días, del 20 al 24 de mayo este año.
0: Las gafas de realidad mixta llegan por primera vez al proceso de donación de sangre en Valladolid. El Centro de Hemoterapia y Hemodonación de Castilla y León, el CHEMCIL, ha incorporado esta tecnología en su punto fijo en la ciudad con el objetivo de hacer más cómoda la experiencia de los donantes y atraer a nuevos perfiles, especialmente jóvenes.
1: Durante la extracción, los donantes podrán ver a través de las gafas distintos entornos virtuales diseñados para reducir la tensión y hacer más ameno el proceso, como un jardín interactivo orientado a la relajación o un escenario futurista con elementos de juego y exploración. La tecnología funciona mediante el movimiento de los ojos sin necesidad de usar las manos ni interferir en el procedimiento sanitario.
0: Investigadores de la Universidad de Valladolid han detectado diferencias en el sistema inmunitario de pacientes que, tras pasar la COVID-19, desarrollaron COVID persistente. El estudio se basa en el análisis de más de 1.000 muestras de sangre recogidas durante la primera ola de la pandemia y conservadas desde entonces, lo que ha permitido comparar la evolución de distintos pacientes a lo largo del tiempo.
1: Los resultados, publicados en una revista científica, muestran que ya en el momento del ingreso hospitalario había señales distintas en quienes más tarde sufrieron secuelas prolongadas. Esto podría ayudar en el futuro a identificar a personas con mayor riesgo y mejorar el diagnóstico, además de abrir la puerta a investigar si ocurre algo parecido en otras enfermedades tras infecciones.
0: El lince ibérico, el oso pardo y los mamíferos marinos serán algunas de las especies protagonistas de la tercera edición del Festival de Cine Medioambiental Vianatur, que se celebrará hasta el 24 de mayo en el Centro Educativo PRAE en la Cañada Real.
1: La organización ha recibido 2.300 cortometrajes procedentes de 120 países, en el que es el único festival de cine medioambiental de Castilla y León. Uno de los organizadores del certamen, Fernando Blanca, ha reivindicado el cine como una herramienta fundamental para sensibilizar a la ciudadanía sobre la protección del entorno natural y la necesidad de actuar frente a la crisis ambiental global.
9: Hemos encontrado en el cine una herramienta muy valiosa, porque el cine al final es una forma fantástica de emocionar a la gente, de conectar, y sobre todo de que el público general, pues, de alguna forma pueda mirar a los ojos a las especies amenazadas, ¿no? Y es sobre todo lo que va a pasar en esta edición del Vianatur, que que los vallisoletanos, que todas las personas que tengan interés en visitarnos van a poder mirar a los ojos a especies, a mamíferos amenazados.
1: La cita cuenta además con un mercadillo que reúne a una veintena de expositores con productos ecológicos, viveros, razas autóctonas, ONGs y distintas propuestas artísticas vinculadas a la sostenibilidad.
0: Correos organiza hoy y mañana dos visitas guiadas en Valladolid con motivo de la Semana de la Administración Abierta 2026.
1: Las actividades permitirán conocer el funcionamiento de la oficina principal de la Plaza de la Rinconada y del Centro de Tratamiento Automatizado de la calle Aluminio, principal núcleo logístico de Correos en Castilla y León. Las visitas están abiertas a toda la ciudadanía y las plazas serán limitadas a 25 personas por grupo. Los interesados podrán inscribirse a través de la web de Correos.
0: Fútbol y solidaridad volverán a darse la mano este sábado en Zaratán con la celebración de la segunda edición del torneo solidario Copa Campanilla, una iniciativa impulsada por el Club Deportivo Zaratán Sport y la Fundación Campanilla para recaudar fondos destinados a niños con cáncer.
1: En el torneo participarán equipos de la Policía Nacional, Guardia Civil, Policía Municipal, Bomberos, Ejército de Tierra, el propio club organizador y veteranos del Real Valladolid. Durante todo el evento habrá rifas y distintas iniciativas solidarias para recaudar fondos para los proyectos de la Fundación Campanilla, tal y como ha explicado su presidenta, Laura Curiel.
10: Este año será un torneo de mañana y tarde con una comida solidaria y actuación a la 1:30 y hacia Galís y al terminar del DJ Dani Fes, con un hinchable durante el día para los más pequeños. Como aliciente para el que sea ganador, jugarán un partido de exhibición con los veteranos del Real Valladolid.
0: Y Arroyo de la Encomienda acogerá este próximo domingo la novena edición de la Arroyada Trail, una cita ya consolidada que volverá a unir deporte y solidaridad y en la que podrán participar hasta 500 personas.
1: La prueba arrancará a las 10 de la mañana desde la Plaza Mayor y ofrecerá dos recorridos, uno de 25 kilómetros para corredores más experimentados y otro de 15 que podrá completarse tanto corriendo como caminando. La carrera tendrá además un importante componente solidario, ya que 2 euros de cada inscripción irán destinados a la asociación Somos Lucas, que impulsa la investigación de la enfermedad rara que padece un niño vallisoletano de 7 años.
0: Y en el mundo del deporte, varias renovaciones hemos conocido en las últimas horas. Por ejemplo, en el mundo del balonmano, el Atlético Valladolid de Recoletas ha anunciado la continuidad de Luca Ribeiro para apuntalar su defensa. En el mundo del baloncesto, también un jugador eminentemente defensivo va a seguir un año más a las órdenes de David Barrios. Se trata de Jacob Hanna. Y en el mundo del fútbol, como no podía ser de otra manera, el Atlético Tordesillas, después de su ascenso a Segunda Federación, ha renovado a su entrenador, a Alex Izquierdo, para este nuevo e ilusionante año en la cuarta categoría del fútbol nacional. Estas son las noticias más destacadas a esta hora de la mañana. Gracias, Dani.
1: A ti, Diego.
0: Y completamos con la información del tiempo.
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0: Ahora mismo tenemos una temperatura de 12 grados en el centro de la capital. Vamos a conocer el pronóstico completo para hoy de la mano de Juan Carlos Piña. Juan Carlos, ¿qué tal? Buenos días.
12: Buenos días. Hoy en la provincia de Valladolid, día de ambiente soleado en el que sopla viento flojo de la componente noroeste y el calor va a más, máximas que alcanzarán los 30 grados en Medina del Campo, 29 en Valladolid y Tordesillas, 28 en Peñafiel, 27 en Mayorga. Los próximos días seguirán subiendo un poco más las temperaturas. Es una información de AEMET.
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0: Y en cuanto al tráfico, recordarles que esa manifestación que hoy va a tener lugar y de la que vamos a hablar enseguida de agricultores y ganaderos va a provocar cortes de tráfico en algunos puntos de Valladolid. Su recorrido, pues arrancará esa manifestación en la Plaza de Zorrilla. La concentración está estimada a las 11:30, pero saldrá la manifestación como tal a las 12:30 y el recorrido es el siguiente. Como decimos, Plaza de Zorrilla, María de Molina, Doctrinos, Puente de Isabel la Católica, donde se incorporarán cuatro tractores que continuarán junto a los manifestantes por Avenida de Miguel Ángel Blanco, Joaquín Velasco Martín, Francisco Escrimieri, Plaza del Milenio, Francisco Esquilmiri de nuevo, Joaquín Velasco Martín, Avenida Miguel Ángel Blanco, Avenida Salamanca, Avenida Gloria Fuertes, Pío del Río Ortega y Rigoberto Cortejoso, para llegar en torno a la 1:30 a ese punto, en este caso a la Consejería de Agricultura y Ganadería de la Junta, para finalizar sobre las 2:30 de la tarde. Lógicamente se prevé cortes de tráfico, así que ténganlo en cuenta para la jornada de hoy. En el rango mayor, pues es de 11:30 a 2:30 esa manifestación del sector primario. Además, también les podemos contar que hoy se corta totalmente la calle Lima, entre la calle Membrillo y la calle Acerola, debido al desmontaje de una grúa torre. Estas son las principales noticias a esta hora de la mañana. Hacemos una pausa y enseguida hablamos precisamente de esa manifestación de hoy.

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11: Ocho y 32 minutos de la mañana. Como les decíamos hace un instante en esa información del tráfico, hoy va a tener lugar en Valladolid una nueva manifestación del sector del campo. Y es que las organizaciones profesionales agrarias, ASAJA, UCCL y la Alianza UPACOAG, han convocado en unidad de acción esta manifestación. No es una tractorada como otras veces, va a haber un número pequeñito, como hemos comentado, de tractores a modo representativo, 4. Va a ser una manifestación a pie, pero se ha hecho un llamamiento a todos los agricultores y ganaderos de la comunidad para que puedan estar hoy en Valladolid protestando por su situación. Así que vamos a conocer distintos puntos de vista sobre esta marcha y sobre cómo se encuentra, en definitiva, el campo en nuestra provincia, en nuestra comunidad. De la mano, en primer término, del presidente de ASAJA en Valladolid, que es Juan Ramón Alonso. Juan Ramón, ¿qué tal? Muy buenos días.
12: Muy buenos días.
11: Bueno, una jornada que ya estaba anunciada desde hace un par de semanas aproximadamente, porque, bueno, pues la situación no termina, ¿no?, de remontar. No es ni mucho menos la primera movilización de los últimos tiempos, para nada, pero sigue siendo necesario, ¿no?
12: Pues sí. No es que remonte, es que va de mal en peor esto. Y bueno, pues hemos vuelto desde las organizaciones agrarias, hemos vuelto a convocar a los agricultores y los ganaderos, pues a una protesta, y bueno, pues ya van varias, y bueno, pues parece ser que esto no se soluciona por parte de las diferentes administraciones, no solucionan nuestro problema ni atienden nuestras demandas. Y la situación es muy crítica, como pocas veces, o como una situación, nunca se había visto una situación tan difícil y tan en contra como la que estamos sufriendo en este momento, el sector agrario. Y bueno, pues aquí estamos.
11: De mal en peor, Juan Ramón, acabas de comentar. ¿Dónde es donde la situación se sigue agravando? ¿En qué punto concreto las cosas, pues como nos decías, están yendo incluso todavía a peor?
12: Bueno, pues en general las explotaciones de la agricultura continental nuestra de aquí, de Valladolid, de Castilla y León y en general de toda España, pues están muy castigadas. Sobre todo el sector cerealista, que como sabemos es el cultivo rey en nuestra región. Somos Castilla y León, el mayor productor de cereal de toda España. Y ese sector pues está muy, muy castigado. No quita que hay otros sectores que también tienen sus problemas y sus dificultades, como puede ser la ganadería, sectores determinados. Pero bueno, el sector agrario, en el sector cerealista en este momento, que es, como digo, el cultivo rey de las explotaciones nuestras, está ahora mismo pues en franco declive. No es rentable como consecuencia de los costes de los inputs que utilizamos. Están disparatados, ya no doblados, sino triplicados. Y bueno, pues corre peligro de que las explotaciones cerealistas en muy poco tiempo, y muy poco tiempo quiere decir que en 2 años puedan desaparecer muchísimas de ellas, porque no hay rentabilidad, se pierde dinero incluso habiendo cosechas aceptables.
11: Sí, de hecho hace poquito desde Asaja se hacía una previsión de lo que puede ser la campaña del cereal en Castilla y León este año, y se hablaba de una campaña media en este sentido, con pérdidas para el sector, que cómo se podrían paliar. No sé cuáles son también las peticiones, reivindicaciones que se hacen en este caso desde Asaja.
12: Bueno, pues las peticiones que se piden es pues desde a Europa y al Ministerio de Agricultura y a la Consejería de Agricultura, aquí a la autonomía, es pues que se apliquen medidas, primero fiscales. No se puede consentir que el fertilizante se haya triplicado de precio en cuestión de un año, y sobre todo como consecuencia de lo del problema que hay en Oriente Medio, el conflicto bélico que hay, que se haya la urea, por ejemplo, que es un fertilizante base, pues que esté en estos momentos a 950 euros la tonelada, cuando es un fertilizante que tendría que estar como mucho a 350, 380 euros la tonelada. Entonces, el tema fiscal es importante, y luego pues hay que ver desde las administraciones aplicar medidas restrictivas, en el sentido de que no se puede pagar un fertilizante que ya está producido el triple de lo que estaba en enero, por ejemplo.
11: Y hablando de esas ayudas, ayer conocimos que la Comisión Europea había prometido una serie de ayudas de emergencia para los agricultores antes de este verano. No sé cómo se valora ese anuncio que, ya digo, hacía ayer mismo esa Comisión Europea.
12: Sí, bueno, ayer hubo en Estrasburgo una manifestación, en la cual allí estuvo mi organización, Asaja, entre otras, con el Copa Colleca, y estuvieron pues efectivamente manifestándose, y parece ser que bueno, pues que desde Bruselas se han dotado 400 millones para el problema de lo que es el fertilizante, que el cupo del de carbono que se paga por los fertilizantes que vienen de terceros países. Se ha dotado con una cantidad de 400 millones de euros. Eso no es significativo, eso no, ni es un parche que no sirve para nada. Es una medida muy llamativa y tal, todo eso, pero nada, eso no soluciona nada, no va a solucionar nada. El problema radica en que los cereales, con los precios que tenemos, no se pueden producir. O los precios de los cereales suben, o los inputs bajan. Es lo que tienen que trabajar desde Bruselas, desde Estrasburgo. Y bueno, los 400 millones de euros que han dotado para el problema del fertilizante no es una solución, ni mucho menos.
11: Y desde Castilla y León, Juan Ramón, desde la Junta en este caso, ahora mismo en funciones, a expensas de conformar ese nuevo gobierno, no sé qué se podría hacer y si también hay peticiones para ese ámbito.
12: Desde aquí a la Junta de Castilla y León también tiene que echar una mano. No cabe duda que el problema radica en Europa, pero tanto Europa como Madrid como aquí la Junta pues tienen que aportar ideas y aportar también medidas económicas y medidas fiscales. Es un problema de todos, que todos tienen que aportar en su medida, algo tienen que aportar. Si no, esto se va al traste. Las explotaciones van a empezar a cerrar, pero no tardando mucho, vamos.
11: Pues Juan Ramón Alonso, presidente de Asaja en Valladolid, muchas gracias por haber estado con nosotros y seguimos en contacto. Un saludo.
12: Vale, muchas gracias a vosotros.
11: Gracias. Pues ahí estaba ese primer punto de vista que queríamos tener hoy en esta jornada en la que, como decimos, el sector primario ha convocado esa manifestación, las organizaciones profesionales agrarias en Unidad de Acción lo han hecho, esa marcha que, como decimos, se lo recordamos, está previsto para las 11:30 concentrarse en la Plaza Zorrilla, aunque la manifestación como tal saldrá a las 12:30 para finalizar. Ya definitivamente se estima en torno a las 2:30 de la tarde en esa calle Rigoberto Cortejoso. Como decíamos, no solo Asaja va a estar representada en esta marcha, también va a estar allí UCCL. Así que vamos a saludar ya a su coordinador en Valladolid, Valentín García Fraile. Valentín, buenos días, ¿qué tal?
13: Hola, buenos días.
11: Gracias por estar aquí con nosotros para, bueno, pues en primer lugar, como hemos hecho hace un instante con Juan Ramón, que nos pongas encima de la mesa los motivos que en este caso han llevado a UCCL a formar parte de esta jornada de la que estamos hablando.
13: Bueno, pues desgraciadamente es una situación que reiteradamente se está repitiendo, pero que cada vez que hay una crisis a nivel mundial, geopolítica, pues los mayores paganos de esta crisis solemos ser los agricultores y los ganaderos. En este caso, hemos visto lo que ha pasado con la guerra en el Estrecho de Hormuz y cómo han subido de forma desproporcionada los precios de los carburantes, pero además de esto ha conllevado que han subido de forma desproporcionada el precio de los fertilizantes, y si a todo esto le añadimos que habitualmente cuando subía el precio del petróleo sí que subía el precio de los cereales, pero en esta ocasión han subido desproporcionadamente los abonos y los combustibles, y sin embargo los cereales siguen a unos precios irrisorios. Con lo cual, si un año como el año pasado, que fue una cosecha excelente, malmente da para cubrir gastos, un año como este, que la cosecha pues va a ser una cosecha normal y en algunas zonas incluso ni llegando a eso, si mantenemos estos precios va a ser totalmente inviable. Esto va a hacer que muchas explotaciones desaparezcan, y lo que estamos viendo es que por parte de la Administración y sobre todo de la Junta de Castilla y León no estamos poniendo carne en el asador. No puede ser que llevemos 2 o 3 meses sin gobierno, primero porque estaban convocadas elecciones y después porque estamos negociando, y los agricultores y los ganaderos no estamos de forma interina, tenemos que estar de forma real para poder continuar con nuestras explotaciones.
11: Ahora hablamos de ese tema también de la Junta de Castilla y León, pero por coger una de las reflexiones que acabas de hacer, Valentín, el tema de la tensión internacional. Recuerdo que, pues como estamos hablando ya de movilizaciones desde hace un tiempo, teníamos encima de la mesa pues principalmente ese conflicto con Ucrania, también un gran productor en este caso en el este de Europa, y ahora se ha añadido este otro del que estamos hablando. Parece que nos pilla muy lejos, pero afecta mucho, ¿no?, este tipo de circunstancias a nuestro sector primario, y lo estamos viendo con esos costes tan elevados que nos comentabas, ¿no?
13: Sí, sí, por supuesto. Y insisto, hace 3 años, cuando 4 años ya, cuando empezó el conflicto en Ucrania, pues hemos pasado de que nosotros no llegábamos a importar ni 2 millones de toneladas al año a que estamos importando ahora mismo en torno a 10 millones de toneladas. El 58% del cereal que entra en Europa de Ucrania viene a España, y eso está haciendo que los agricultores y ganaderos españoles estemos en una situación dramática, porque eso ya otros países de la Unión Europea del entorno de Ucrania, como Polonia, Hungría o Rumanía, pusieron aranceles en el gobierno de cada uno de estos estados para que no entrara masivamente y para no hundir a sus agricultores. Aquí en España parece ser que los agricultores y ganaderos de España vamos a tener que ser los que paguemos todos estos conflictos y los que lleven a que haya una desaparición inminente de muchos agricultores y ganaderos.
11: ¿Qué supondría también para llevarlo a la calle? Porque a veces la población en general, los ciudadanos, si no nos dedicamos al sector primario, bueno, lo vemos lejano, pero ¿qué podría suponer para nosotros el hecho de que fueran cerrando, por ejemplo, estas explotaciones cerealistas por ir al cultivo, sin duda, pues más representativo de nuestra provincia?
13: Sí, pues el problema es que sean exclusivamente cerealistas, no son muchas, porque muchas son combinadas, muchas son cerealistas y ganaderos, o cerealistas y remolacheros y patateros, pero cualquier explotación que se cierre aquí, vamos a depender del exterior. Siempre hemos dicho que la alimentación, y por eso se creó la Unión Europea, porque se consideraba que era un sector estratégico y no podemos depender de países terceros, porque yo lo digo muchas veces, si cuando tuvimos el COVID necesitábamos mascarillas y nos volvimos locos buscándolas, incluso pagábamos 3 euros por una mascarilla, si lo que nos hubiera faltado hubiera sido el pan o la leche, pues no sé qué hubiera sido, ¿no? Entonces, yo creo que la agricultura y la ganadería es un sector estratégico. Europa apostó por ello y lo que no sé es por qué no seguimos.

0: más de una concentración relacionada por parte de UCCL relacionada con el sector lácteo. No sé cómo está esa situación actualmente, si se ha revertido un poco, si sigue estando igual de mal.
1: Pues sigue estando mal. O sea, es una auténtica vergüenza que hace dos meses se pusieran de acuerdo la mayoría de las industrias, y eso que estamos pendientes de un juicio del cártel de la leche de años pasados, donde se supone que van a poner unas sanciones importantes a las... No se supone, se las ha puesto unas sanciones importantes a las industrias lácteas, pero se conoce que las compensa mejor pagar esas multas que el acuerdo que tienen entre ellas. Pues es un sector donde estamos abocados a la desaparición. De hecho, en Valladolid, hace 20 años podía haber 4, 5 o 6 mil explotaciones de vacuno de leche. Hoy quedan en torno a 60 explotaciones en la provincia de Valladolid. O sea, es algo vergonzoso. En Castilla y León no sé si llegan a 500. Estamos acabando con las explotaciones, insisto, porque se dice que la leche de fuera es más barata, pero eso es en momentos determinados, y la calidad, insisto, no tiene nada que ver la calidad de la Unión Europea y la calidad de la leche de España con la de otros sitios.
0: Y por hablar de Europa, antes de cerrar con el tema más cercano aquí en nuestra comunidad autónoma, esa decisión que nos tachaba de insuficiente el presidente de Asaja, de la Comisión Europea, de anunciar, prometer una serie de ayudas para los agricultores que llegarían antes de verano para paliar esa subida de precio en los fertilizantes. No sé en este caso desde UCCL cómo se valora.
1: Bueno, nosotros la valoración que hacemos es que es insuficiente lo que ha hecho el Ministerio, pero que al menos ha hecho algo, ¿no? Entiendo que posiblemente antes de verano no la tengamos, pero también entiendo que si está aprobada nos va a llegar, aunque sea tarde. El problema es que dentro de la comunidad de la Junta de Castilla y León no se ha puesto nada encima de la mesa, con eso de que estamos en interinidad. Nosotros al Gobierno yo creo que le seguimos exigiendo que ponga algo, pero al menos ha puesto 100 millones. Es que desde la Junta de Castilla y León no se ha puesto nada, se ha dado una ayuda para el seguro de los jóvenes que es totalmente insignificante. Pensar simplemente que la ayuda que da la Junta de Castilla y León a los seguros agrarios no llega ni con mucho a lo que se tuvo en el año 2011, que llegamos a cobrar 19 millones de euros. Yo creo que después de 15 o 16 años y de aquella crisis tan brutal que tenemos, ya es hora de que qué menos que llegar a esas ayudas que tuvimos en aquel momento.
0: Y en cuanto a la Junta de Castilla y León, sí que ya en un par de ocasiones nos acabas de comentar que ese hecho de estar en funciones, pues bueno, está ralentizando todo mucho. No sé qué expectativas hay para la conformación del gobierno. Veremos si precisamente en ese acuerdo Vox finalmente se hace con la Consejería de Agricultura, como sucedió en su momento. ¿Qué se espera desde el sector?
1: Nosotros, como siempre, a nivel político no entramos, pues entendemos que las negociaciones las tiene que hacer el presidente con los grupos políticos y será el consejero quien decida entre ellos, ¿no?, que son los que han ganado las elecciones. Pero pues independientemente de que sea uno o que sea otro, yo creo que lo que sí que es urgente es tener un consejero y un equipo para ponerse a negociar y poner ayudas encima de la mesa, porque, insisto, si con una cosecha excelente como fue la del año pasado los números no salían, con una cosecha como la de este año, y no digamos ya por hablar del futuro inminente, se están empezando a oír barbaridades en los precios de los abonos de la próxima sementera, que parece que está muy lejos, pero en el mes de septiembre-octubre empezamos a tirar otra vez abono. A estos precios el cereal y a estos precios el abono, que ha subido un 40 o un 60%, muchos agricultores o no sembraremos o sembraremos cultivos que no necesiten abonado, porque es inviable sembrar para perder. Creo que todo el mundo lo entenderá. Uno tiene un negocio con la intención de ganar. Sabemos todos el riesgo que tenemos, porque son negocios que están al aire libre, que dependemos en muchos casos de que llueva, de que no llueva, de que hiele, de que no hiele, pero desde luego si llevas con unos precios donde no salen los números, es mejor estar parado que sembrar para perder dinero.
0: Pues Valentín García Fraile, coordinador de UCCL en Valladolid, muchas gracias por haber estado con nosotros en Vive Radio y que vaya todo muy bien. Un saludo.
1: Gracias a vosotros. Hasta luego.
0: Hasta luego. Pues ahí estaba ese punto de vista del sector primario que hemos querido tener hoy. Ya lo saben, recordamos, manifestación. A partir de las 11:30 se van a concentrar los agricultores y ganaderos en la Plaza de Zorrilla. Se estima que a las 12:30 comience esa manifestación para acabar en torno a las 2:30 de la tarde en la calle Rigoberto Cortejoso, frente a la Consejería de Agricultura de la Junta de Castilla y León. Así que enseguida a las 9 les recordamos el recorrido exacto para que también pueda la gente organizarse la jornada de hoy, sobre todo a nivel de tráfico. Quedan menos de 10 minutos para llegar a las 9 de la mañana. Hacemos una

0: pausa y continuamos.
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0: Y 54 minutos de la mañana. Ayer se conmemoró ese décimo aniversario de la marca Alimentos de Valladolid, que nació el 19 de mayo de 2016 y ayer era el día escogido por parte de la institución provincial de la Diputación para celebrar con una jornada, en este caso esos 10 años, además de presentar, entre otras cosas, el nuevo logotipo que va a representar a Alimentos de Valladolid. En ese evento, que tuvo lugar en el Teatro Zorrilla, estuvo presente el presidente de la institución provincial, Conrado Iscar, que ponía en valor el trabajo hecho durante estos 10 años, sí, pero aseguraba que hay que seguir creciendo y mejorando la marca para que aún siga consiguiendo más éxitos.
13: Orgullosos, sí. Día de agradecimientos, también. Pero eso no quiere decir que tengamos que seguir construyendo y tengamos que seguir avanzando en el día de hoy. Y hoy estamos, bueno, pues en este foro, el foro denominado Base, en el cual, ¿qué pretendemos? Pues pretendemos, en primer lugar, como decía antes, poner en valor, pero también ayudar y poner más herramientas, aún si cabe, de un presente futuro que tiene la provincia de Valladolid. Nosotros desde la institución son muchas las acciones que se llevan a cabo a nivel nacional, a nivel internacional, pero también somos conscientes que tenemos esa obligación de lo que nos dejaron nuestros abuelos nuestros padres de seguir defendiendo nuestra tierra. En el día de hoy va a haber un foro que, bueno, pues vamos a escuchar a las personas que forman parte de Alimentos de Valladolid, a unas de ellas, no a todas, pero también queremos marcar cuál va a ser el presente y el futuro que decía antes de la marca de alimentos. Vamos a presentar un nuevo logo, un logo acorde a los tiempos que corren. Sabemos todos que las nuevas tecnologías, bueno, pues esa frescura, esa vanguardia, esa novedad, pero también sin olvidarnos de toda esa experiencia, de toda esa trayectoria de otros, que creo que es importante en el día de hoy. Por lo tanto, agradecer a todas las personas que creyeron, a todas las entidades.
0: Y es que para Conrado Iscar, la marca Alimentos de Valladolid no tiene techo.
13: Mejoras hay muchas, son muchas las acciones que se han llevado a cabo, ese comercio minorista, podemos hablar de las diferentes ferias que se han celebrado en la granja, ese espacio que es sede de lo que es la marca Alimentos de Valladolid. Podemos hablar de, bueno, pues de esa inclusión a través de Aspaín, de esas dos tiendas que se han abierto en Castilla León, Saborea Castilla León, que también llevan la marca. Pero aquí no hay techo, hay que seguir trabajando. Esto nos ayuda y nos dice y además denota que estamos por el buen camino, pero la verdad que lo que tenemos que hacer es seguir trabajando, seguir abriendo esa persiana o ayudando a los que abren la persiana cada día, y yo creo que es lo importante en el día de hoy. 19 de mayo, 10 años, una celebración, una marca muy joven que es referente a nivel nacional, que es la que más crecimiento ha tenido, y hoy me consta que hay otras marcas de Ávila, de la comunidad autónoma, que valoran y la verdad que, bueno, entienden y comprenden el trabajo que se ha hecho desde la Diputación Provincial de Valladolid.
0: Y dentro de ese trabajo que se ha hecho, y sobre todo el que se va a hacer, ¿hay alguna novedad que también explicaba Conrado Iscar, como la apertura de una nueva tienda de la marca en Madrid?
13: Nosotros ahora mismo hay un reto, hay muchos y no tenemos un techo, lo que antes se preguntaba, no hay un techo. Esto es donde estamos en un momento, 10 añitos, que hay en nada, de no solo poner un proyecto en marcha, sino pues poder seguir creciendo. Y nosotros, aparte de los mercados a nivel nacional, a nivel internacional, nosotros estamos marcando un objetivo que yo creo que va a ser una realidad en este año 2026, de abrir, bueno, pues una tienda, un espacio en Madrid. Madrid, pues dado la comunicación, la cercanía que tiene Valladolid, cada vez son más personas que nos visitan desde Madrid, pero no solo que nos visitan, que pernoctan en Valladolid, y a partir de ahí, pues bueno, vamos a seguir construyendo. Lo que digo, que este congreso que nos reúne, base, bueno, pues es un foro de escuchar, una escucha activa, de poder entre todos decidir hacia dónde tenemos que ir.
0: Bueno, pues nuevos retos con esas pymes, micropymes, que en muchos casos están representadas en la marca Alimentos de Valladolid, y que gracias, por ejemplo, a las ferias que se promueven por parte de la marca, pues consiguen facturar el 70% aproximadamente de lo que facturan durante todo el año. Son 600 las empresas adheridas, cerca de 2.000 productos asociados, y ayer se presentó además ese nuevo logotipo acorde a los tiempos actuales, con mayor frescura, novedades también, un poquito también de colorido, así que bueno, pues ahí está esa marca Alimentos de Valladolid, que celebra sus 10 años de vida. Nosotros estamos a punto de llegar ahora a las 9 de la mañana.
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0: Son las 9 de la mañana, abrimos la segunda hora de programa en este miércoles 20 de mayo, un día en el que hay que repasar, como siempre hacemos, las noticias más destacadas a esta hora de la mañana. Un día en el que hemos conocido, acabamos de conocer, en este caso, el suceso en el que se ha visto involucrado a primera hora de esta mañana un patinete eléctrico. La conductora del mismo ha resultado herida esta mañana como consecuencia de una colisión entre este patinete y un turismo en la avenida Aranzana número 22, en Arroyo de la Encomienda. A las 7:20, como decimos, ha tenido lugar este accidente. La conductora del patinete, de unos 40 años, se encontraba consciente, presentaba un golpe en la cadera y por ello se ha tenido que enviar una ambulancia al lugar, así que allí ha tenido que ser atendida esta mujer que, como decimos, ha resultado herida a primera hora de la mañana de hoy. Todo ello en un día en el que los agricultores y ganaderos de Castilla y León vuelven a salir a la calle en Valladolid. El sector del campo ha convocado con sus organizaciones ASAJA, UCCL y la Alianza UPACOAG en unidad de acción una marcha que se prevé arranque a las 11:30 de la mañana, la concentración, a las 12:30 la manifestación como tal. En este caso, denuncian la situación de quiebra que aseguran está atravesando el sector agroganadero. Alertan además de que el aumento de los costes de producción, especialmente del gasóleo y los fertilizantes, unidos al bajo precio de las producciones, está haciendo inviables muchas explotaciones. Así que hoy por ello vuelven a salir a la calle. En un ratito, en el apartado del tráfico, les recordamos ese recorrido exacto para que también lo puedan tener en cuenta para planificar su día en materia de tráfico. Además, también en una semana en la que estamos hablando y vamos a hablar también bastante de esos sucesos relacionados con las bandas juveniles violentas, pues hemos conocido justo ayer al filo de las 2-3 de la tarde, conocíamos que la Audiencia de Valladolid ha condenado a un hombre a 12 años de cárcel por un delito de homicidio en grado de tentativa y otro de lesiones agravadas tras una reyerta ocurrida en febrero de 2024 en la Ribera de Curtidores entre miembros de la banda Dominican Don't Play y un grupo de ciudadanos de origen marroquí. El magistrado considera probado que el acusado participó activamente en la pelea, aunque no se ha acreditado que utilizara directamente los machetes con los que se produjeron las agresiones. La sentencia, eso sí, aprecia el agravante de abuso de superioridad, pero descarta condenarle por pertenencia a organización criminal. Durante la pelea, una de las víctimas sufrió graves heridas por machetazos en la espalda y la cabeza, tuvo que ser intervenida de urgencia e ingresó en la UCI, tardando más de 3 meses en recuperarse. Además, también otro hombre presentó una cuchillada en la espalda y heridas defensivas en una mano. Esta sentencia se conoce, además, en este momento, como decimos, marcado por la preocupación por varios episodios recientes de violencia juvenil, por ejemplo, el de este fin de semana, esa pelea con armas blancas en la playa de las Moreras o lo sucedido en Laguna de Duero hace también algunas jornadas. En cuanto al suceso de las Moreras, los dos presuntos responsables, después de haber pasado a disposición judicial, han ingresado en prisión. Y con todo esto, el delegado del gobierno en Castilla y León, Nicanor Sem, ha negado la existencia de bandas latinas organizadas en Castilla y León. Atribuye este tipo de episodios a grupos de jóvenes imitadores, dice, sin una estructura criminal consolidada. Además, también en la actualidad más puramente municipal, enseguida vamos a ampliar este asunto, el ayuntamiento espera tener definido a finales de este año cómo será el futuro espacio joven de Parquesol. Va a ser el tercero de la ciudad después de los espacios jóvenes norte y sur. Va a haber un concurso de ideas para ver cómo se ejecuta ese proyecto y lo que ya está decidido es la ubicación. Va a estar en el entorno del Centro de Vida Activa de Parquesol y la biblioteca, en una parcela que actualmente está sin edificar junto a la comisaría de la Policía Nacional. Un Jesús Julio Carnero que presentó el plan de juventud, 83% de grado de cumplimiento, y también llega con novedades el plan para este próximo año, sobre todo en algo clave como es el acceso a la vivienda. Y es que se va a poner en marcha una asesoría específica sobre el asunto que va a ofrecer orientación sobre alquiler y recursos habitacionales, y también se va a lanzar una campaña informativa sobre alquiler juvenil que se difundirá en redes sociales. En una jornada en la que también vamos a estar muy pendientes de los sindicatos con representación en la mesa del convenio de Renault, que se reúnen hoy para decidir qué medidas adoptan tras el bloqueo de las negociaciones con la empresa. No se descartan, en este caso, paros parciales, huelga incluso. Los trabajadores por ahora rechazan mayoritariamente la última propuesta de la dirección de Renault. Además, en otro orden de cosas, la Diputación Provincial, como acabamos de escuchar, prevé abrir en Madrid una tienda física de alimentos de Valladolid durante 2026, coincidiendo con el décimo aniversario de la marca. En el apartado de sucesos, tres personas han sido detenidas por su presunta implicación en una red dedicada al robo de material de riego en explotaciones agrícolas de Tudela de Duero, Santibáñez de Valcorba y Traspinedo. El valor del material sustraído entre aspersores y tubos de aluminio asciende a más de 31.000 euros, aunque las pérdidas para los agricultores son mayores. Y por último, también en el apartado judicial, contarles que en el caso Ataúdes, en la Audiencia Provincial de Valladolid, ayer testificó por un perito propuesto por las defensas, en este caso un psiquiatra que cuestionó la credibilidad del extrabajador fallecido, que fue el principal origen de las acusaciones, quien destapó todo este asunto. Este perito lo describió como una persona con un grave trastorno de la personalidad y llegó a definirlo como un Diógenes fotográfico, por haber recopilado durante dos décadas fotografías y notas sobre el supuesto reciclaje de ataúdes y coronas. Este perito sostiene además que pudo actuar en solitario y vinculó esa recopilación de material con un supuesto intento de presionar a la empresa tras desacuerdos laborales. Una jornada, en este caso, un juicio que va a continuar durante el día de hoy. Van a empezar a testificar ya los diferentes acusados en, como decimos, una jornada que está ya a punto de comenzar en la Audiencia de Valladolid. Y por último, en el plano cultural, dos cuestiones. La primera, para hoy, arranca el TAC, el Festival Internacional de Teatro y Artes de Calle, desde hoy y hasta el domingo, una edición de récord en 45 espacios repartidos por toda la ciudad, 194 funciones de 44 compañías diferentes, algunas locales, nacionales, pero también muchas otras de carácter internacional. Y en cuanto a las fiestas de Valladolid, la Feria de Fiestas de la Virgen de San Lorenzo, ya hemos conocido otro concierto más, en este caso el del miércoles 9 de septiembre, una noche dedicada al rock and roll y al heavy metal nacional. Actuarán en la Plaza Mayor los grupos Burning y Obús, que de esta manera se suman a los conciertos ya confirmados de Carlos Baute, Carolina Durante y Rusovsky, por ahora 4 días ya confirmados en el cartel de nuestras fiestas. Son las 9:08 de la mañana, vamos a conocer el pronóstico del tiempo para el día de hoy. Ahora mismo tenemos una temperatura en el centro de la ciudad de 14 grados y Juan Carlos Piña nos cuenta el resto de detalles. Juan Carlos, ¿qué tal? Buenos días.
1: Buenos días. Hoy en la provincia de Valladolid, día de ambiente soleado en el que sopla viento flojo de la componente noroeste y el calor va a más, máximas que alcanzarán los 30 grados en Medina del Campo, 29 en Valladolid y Tordesillas, 28 en Peñafiel, 27 en Mayorga. Los próximos días seguirán subiendo un poco más las temperaturas. Es una información de AEMET.
0: Gracias por esa información. Y en cuanto al tráfico, les recordamos el recorrido de la manifestación hoy de los agricultores y ganaderos, que va a provocar dificultades en el entorno de la Plaza de Zorrilla y de la Consejería de Agricultura, Delegación del Gobierno. Bueno, se lo contamos. La concentración está hecha para las 11:30 de la mañana en la Plaza de Zorrilla. Desde allí comenzará la manifestación a las 12:30, continuando por María de Molina, Doctrinos, Puente de Isabel la Católica. Allí 4 tractores se van a unir a la marcha para continuar por la avenida Miguel Ángel Blanco, Joaquín Velasco Martín, Francisco Scrimieri, donde se unirán también a los manifestantes, la Plaza del Milenio, Francisco Scrimieri, Joaquín Velasco Martín, avenida Miguel Ángel Blanco, avenida Salamanca, avenida Gloria Fuertes, Pío del Río Ortega y Rigoberto Cortejoso. Para llegar ahí se espera a 1:30 y acabar la manifestación y la concentración a las 2:30 de la tarde. Así que ténganlo en cuenta para la jornada de hoy. Además, también se anuncia para únicamente este 20 de mayo el corte de la calle Lima entre las calles Membrillo y Acerola debido al desmontaje de una grúa torre. 9:10, pausa y a la vuelta hablamos de juventud.
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0: 9 de la mañana y 14 minutos, vamos a hablar, como decíamos, de juventud. Y es que nuestra ciudad cuenta con 63.444 jóvenes de entre 14 y 35 años, lo que representa al 21% de la población de la capital. Esto hace que, con un porcentaje tan significativo, las administraciones se vuelquen con este colectivo y traten de implementar una serie de medidas para favorecer su situación. Esto es lo que se hace con el Plan de Juventud Municipal. Es el quinto plan de estas características que se lleva a cabo, que se implementa en Valladolid, y el alcalde, Jesús Julio Carnero, ha dado algunos datos, algunas cifras de cómo está yendo el plan desde que este quinto entrará en vigor el pasado 2025, el mes de febrero concretamente de 2025. Así que en algo más de un año de vida, estos son los principales datos, según exponía Jesús Julio Carnero.
1: Un alto nivel de ejecución, superior al 80%, como acabo de decir. Un plan llega a los 63.000 jóvenes de la ciudad de Valladolid, es decir, el 21% de la población de Valladolid, a través de esas 70.000 actuaciones, impactos que llevamos a cabo directamente a través de los espacios jóvenes en colaboración con las entidades, muchas de ellas aquí ahora representadas. Una emancipación juvenil, el primero de los ejes que para nosotros tiene un carácter estratégico desde el punto de vista del empleo. 117 jóvenes atendidos a través del asesoramiento laboral, 293 consultas resueltas, una ciudad que sea un lugar de espacio de oportunidades a través de la vivienda y del propio emprendimiento, un posible lugar de encuentro a través del estudio en los espacios jóvenes con más de 18.000 usos y más de 30.000 jóvenes a través de nuestros programas, ya, como dije al principio, clásicos, Vaya Tarde, Vaya Noche.
0: Bueno, pues dos programas que están plenamente asentados, Vaya Tarde, Vaya Noche, en Valladolid, y que están dedicados a la juventud. Una juventud que tiene una preocupación fundamental en estos momentos, como es el acceso a la vivienda, las dificultades de acceso a la misma. Bueno, pues dentro de ese plan de juventud, el alcalde exponía dos novedades que se van a implementar en esta materia para enfocar y atajar ese problema de la vivienda.
1: En primer lugar, una asesoría en materia de vivienda. Tenemos, como saben, en este mandato hemos aprobado el plan de vivienda, lo acabamos de presentar, y tenemos una clara responsabilidad desde el equipo de gobierno con la vivienda. Bueno, pues a partir de hoy se pone en marcha una nueva asesoría de vivienda que se suma a las asesorías a las que me he referido anteriormente, la psicológica, la afectivo-sexual, la laboral, la creativa y legal, aquí en los espacios jóvenes, para dar respuesta a cualquier joven que tenga alguna duda, consulta o problema que pueda plantear en relación a la vivienda. Dicha asesoría va a estar habilitada, como digo, aquí en los espacios jóvenes, y se podrá acceder a ella a través de la previa solicitud a través de la página web de dichos espacios jóvenes. Esto lo hacemos en colaboración, lógicamente, con Viva. Y en segundo lugar, como novedad que anunciamos, ponemos en marcha, y muy relacionado todo ello con el acceso a la información, una campaña sobre el acceso a la vivienda de alquiler para las personas jóvenes, campaña de comunicación que la vamos a materializar a través de los distintos medios de comunicación, redes sociales y Spotify.
0: Bueno, pues esas son las novedades en esta materia, aunque dentro del propio plan, decía el alcalde, ya se han llevado a cabo algunas actuaciones en materia de vivienda para jóvenes.
1: Dentro del propio programa, en lo que llevamos de año, hemos llevado a cabo cuatro programas específicos en materia de vivienda. Se ha facilitado acceso a la vivienda desde el plan a un total de 59 jóvenes y hemos realizado un número de publicaciones con información específica en materia de vivienda en las distintas redes sociales, en concreto 30 publicaciones.
0: Bueno, pues esto en materia de vivienda, pero también hay novedades en clave jóvenes que fueron expuestas, ya no hay debate sobre el estado de la ciudad. Una de ellas es la construcción del tercer espacio joven de Valladolid, después del espacio joven norte, el sur. Se pretende construir uno en el barrio de Parquesol. ¿Cómo será ese espacio? ¿Daba alguna pincelada respecto al alcalde?
1: Que los espacios jóvenes ofrecen una oportunidad real, clara, efectiva para aquellas preocupaciones, necesidades que puedan tener nuestros jóvenes, y estamos trabajando ya en poner en activo el tercer paso, espacio joven que tendría la ciudad en Parquesol, con un concurso de ideas que estará materializado hacia final de año y que nos permitirá pues dar respuesta a partir del próximo año y próximos ejercicios de la realidad de un nuevo espacio conectado con el espacio norte y sur de la ciudad en la zona de Parquesol, y que dará también respuesta a las necesidades muy especialmente de los jóvenes en dichos barrios.
0: Y en cuanto a la ubicación, esto decía también Jesús Julio Carnero.
1: Donde está exactamente el centro de vida activa y la biblioteca, en ese entorno es donde va a ir el espacio joven de Parquesol. Un espacio joven que pretendemos hacer, y veremos a ver cómo el propio concurso de ideas nos lo aporta, algo distinto a lo que son los otros dos espacios, porque vamos a hacer algo que permita una interactuación también intergeneracional. Tenemos al lado el centro de vida activa, tenemos al lado la biblioteca, vamos a tener el espacio joven. Ese es un elemento característico y que aporta un plus muy importante en doble dirección desde el punto de vista de la relación entre jóvenes con personas mayores con jóvenes y entre cada uno de estos sectores.
0: Bueno, pues esas eran las principales novedades de este plan de juventud del ayuntamiento, que también ofrece asesoramiento en materia laboral, estudios con esas salas tanto nocturnas como diurnas que se ponen a disposición de aquellos que lo necesiten, o también recursos destinados sobre todo a atención en materia de salud mental y emocional, asesoría afectivo-sexual, los talleres de alimentación saludable, el ocio con Vaya Tarde y Vaya Noche, que también hemos escuchado que está plenamente asentado. Así que bueno, pues un cumplimiento, como decía el alcalde, del 83% de ese plan en el primer año de vida. Un plan de juventud que ayer era presentado su balance por parte del alcalde vallisoletano. 9:21 minutos de la mañana. Vamos ya mismo a hablar de un acontecimiento cultural que empieza hoy en nuestra ciudad.
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0: Y es que hoy comienza el TAC, el Festival Internacional de Teatro y Artes de Calle, que hasta este domingo va a convertir a la ciudad de Valladolid en ese gran teatro en cualquiera de sus rincones. De hecho, son hasta 45 las localizaciones que se van a tener récord en esta edición del TAC, la número 27, con mucha presencia de compañías internacionales, también de otros puntos del país y, como no, también va a haber espacio para las compañías más cercanas, las de Castilla y León y las de Valladolid. Y nos vamos a ir ahí para charlar con una compañía que va a estar en esta edición número 27 del TAC, con un espectáculo que ahora nos van a contar. Así que vamos a saludar ya a Víctor Galván, que es el director artístico de la compañía XYK Singers. Víctor, ¿qué tal? Muy buenos días.
1: Buenos días, Diego. Pues un placer estar aquí contigo.
0: Hombre, el placer es nuestro para también dar voz al talento que tenemos aquí en la tierra, que es mucho. En este caso, ¿qué es lo que habéis preparado vosotros para esta edición número 27 del TAC?
1: Bueno, pues Proyecto Nora ha surgido como a lo largo de 3 años de trabajo y de investigación y de buscar un poco los entresijos también de las relaciones comunitarias entre distintas generaciones, pero lo que hemos buscado es tratar de generar un espacio para la reflexión sobre la maravilla que es poder decidir en esta vida, la libertad de decisión, y de esto va Proyecto Nora. Nora es la protagonista de una obra de teatro, Casa de Muñecas, que llega un momento de su vida en que se cansa de su vida y dice, oye, quiero romper con lo establecido. Y entonces es ahí donde se sitúa nuestra obra, en el qué fue después de la vida de Nora.
0: ¿Dónde se va a poder ver? Creo que en este caso es una de las de pago, si no me equivoco.
1: Bueno, es una, no diría tanto de pago, porque realmente sí. Todos los espectáculos son gratuitos, solo se pagan unos gastos de gestión, pero sí es de estas que tienen entrada y que las entradas se agotaron en 3 horas. O sea, que qué mala suerte todos los que nos estén escuchando ahora mismo. Porque sí, 720 entradas que se vendieron en poco menos de 3 horas, y es en el Lava, en la sala Concha Velasco, tiene lugar.
0: Esa, desde luego, expectación que genera el TAC, yo creo que no sé si es algo de lo que somos muy conscientes en Valladolid, porque es que yo fui uno de los que también estuvo pendiente el día 14 a las 6 de la tarde, que era cuando salían las entradas de algunos de los espectáculos del TAC, y es verdad que fue un caos conseguir algunas de ellas. No sé si somos plenamente conscientes de lo que tenemos entre manos de un festival tan importante como este.
1: Desde luego yo creo que la ciudad cada vez ha sido más consciente. Los que hemos vivido pues desde bien jovencitos este festival ya en nuestras calles, yo creo que también hemos aprendido a hacer las cosas de manera diferente y hacemos un teatro diferente, mucho más vinculado a la experimentación, y eso nos hace como muy ricos. Yo creo que lo descubrimos cuando salimos fuera y decimos, ostras, es que a lo mejor nuestras propuestas tienen un tinte diferente gracias a esto. Yo creo que la ciudad cada día lo conoce más, lo vive más, y cada vez es más difícil acceder a los espectáculos, desde luego.
0: ¿Habéis estado, Víctor, en alguna edición anterior del TAC ya?
1: Sí, en 2019 participamos como compañía, prácticamente como colaboradora de otra, con Kukai Danza, que ganaron premio al espectáculo más innovador. En 2021 ya prácticamente con la pandemia también tuvimos la oportunidad de salir a escena con un proyecto titulado Chirca. Y ahora esta oportunidad, que desde luego no vamos a desaprovechar.
0: Si no me equivoco, además también es un estreno, ¿no?, en Valladolid durante estos días, de ese proyecto Nora del que nos comentabas antes.
1: Así es, desde luego, como con muchas ganas, de decir que han pasado 3 años, desde que empezamos a concebirlo hasta ahora mismo, pues es como echar la vista atrás y decir, madre mía, cuánto hemos vivido en este tiempo. Y qué bonito es poder romper el cascarón del huevo, ¿no?
0: 3 años que se ven traducidos luego, para que también nos hagamos una idea del trabajazo que hay detrás, ¿en cuánto tiempo? Porque en muchos casos estas representaciones que podemos ver en el TAC, pues bueno, son de una duración tampoco muy, muy, muy extensa. ¿En vuestro caso?
1: No, es cierto que las performances, todas las piezas así teatrales de calle no pretenden. En origen, el teatro de calle es algo que te encuentras de manera improvisada cuando pasas por allí y no tienes demasiado tiempo. No te puedes quedar una hora y media viendo un malabarista jugar con las pelotas. Entonces, nuestro espectáculo sí que dura 50 minutos, que creo que también es el punto en el que dices no me aburro, no me duele el asiento cuando estoy sentado. Y yo creo que se van a salir como emocionados, entonces se les va a hacer más corto.
0: Sí, pues yo creo que es una duración para poder expresar, como decías al inicio, muchas cosas en esa sala Concha Velasco del Lava, donde, bueno, vosotros también como vallisoletanos, gente de aquí, de la tierra, imagino que es especial, ¿no? Poder estar en casa. Muchas veces se dice, ¿no?, que es complicado triunfar en el lugar de donde es uno. En este sentido, ¿cómo afrontáis vosotros esto?
1: Bueno, han pasado muchos años desde también la formación del grupo. Es cierto que al principio, como dicen, no nadie es profeta en su tierra, pero yo creo que las oportunidades terminan llegando cuando conectas un poco con el no cesar, el seguir intentándolo. Es verdad que en unos comienzos éramos casi más conocidas fuera de Valladolid, incluso de nuestras fronteras, que aquí mismo. Pero en cuanto empezamos a darnos a conocer, pues la recepción ha sido siempre fantástica y muy agradecidos a la ciudad.
0: Y una vez acabe el TAC, ya por conoceros también como compañía, Víctor, no sé qué proyectos manejáis una vez que ya llegue la jornada del domingo y esta edición 27 termine con las representaciones que vais a llevar a cabo en el Lava.
1: Pues estamos como explorando posibilidades, las mil y una posibilidades. Desde luego, un proyecto que ha llevado 3 años, esperamos que tenga pues una, vamos a decir, larga vida, ¿no? Que desde luego las representaciones pues sean cientos y nos vea muchísima gente. Pero desde luego siempre los proyectos de este grupo vinculados también a temáticas sociales, a los problemas de la vida. Y como el mundo no deja de tener problemas, esperemos que siga habiendo cosas que contar para ver si conseguimos hacer de este mundo algo un poquito mejor.
0: Hoy ya primeras representaciones, ¿no? Si no me equivoco.
1: Hoy primera representación, 8 de la tarde y 10:40 minutos, o sea, son 2 representaciones al día, tanto hoy como mañana como pasado viernes.
0: Pues estaremos muy pendientes y por supuesto que deseamos que todo vaya fenomenal para esta compañía vallisoletana XYK Singers, que va a representar ese proyecto Nora, como decimos, hoy, mañana y pasado en esos 2 espectáculos en el Lava, en la sala Concha Velasco. Así que Víctor Galván, director artístico, lo dicho, que salga todo muy bien y a disfrutar del TAC, aunque vosotros imagino que poco disfrute, ¿no?
1: Bueno,
0: de ver cosas, no quiero decir, tiempo. Disfrutar sobre las tablas, por supuesto, pero...
1: Pues alguna de estas mañanas sí que todavía nos echaremos un poco a la calle. Bueno. O sea que muy agradecido. Gracias,
0: pues,
1: Diego.
0: A disfrutar de ello. Gracias, Víctor. Y ahí estaba esa representación vallisoletana también en esta edición número 27 del TAC, que como decimos comienza ya hoy mismo con las primeras representaciones. Esta tarde va a tener lugar la inauguración oficial y hasta el domingo, como decimos, son muchos los espectáculos, 194 a lo largo de 5 días con 44 compañías representadas de 6 países diferentes en esos 45 espacios de Valladolid. Así que a disfrutar del TAC en su versión puramente abierta y gratuita, y luego pues quien haya tenido suerte también de poder adquirir alguno de los pases para, por ejemplo, Proyecto Nora, esta obra de la que estábamos hablando, pues también que lo disfruten, porque el TAC vuelve un año más seguro a llenar las calles y plazas de Valladolid. Además dan buen tiempo, así que eso es importante. Son las 9:30 de la mañana, vamos a hacer una pausa y abrimos ya tiempo de opinión.
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0: 9:34 minutos de la mañana hasta las 10, tiempo de opinión en Vive Valladolid en este miércoles 20 de mayo. Están por aquí en el estudio el director de la agencia ICAL, Luis Miguel Torres. Luis Miguel, ¿qué tal? Muy buenos días.
1: Hola, buenos días.
0: También está por aquí Maite Rodríguez, la redactora jefe del Día de Valladolid. Muy buenos días, Maite.
2: Muy buenos días.
0: Y también Óscar Gálvez, director de Vive Radio. Muy buenos días, Óscar.
3: Hola, ¿qué tal? Buenos días.
0: Con quien vamos a hablar en primer término, pues de esa actualidad que no es poca relacionada con las bandas juveniles violentas en Valladolid. Y es que...
1: Pensé al decir bandas que era lo de Plus Ultra. Es actualidad también.
2: Ha venido.
1: También actualidad.
2: Pero son una banda, eso sí, esa, que son banda latina.
1: Es una banda.
0: También es una, sí, también, además de verdad, violenta o no, bueno, ya habrá que ver.
1: Pero hablan de organización criminal,
0: sí,
1: yo no lo sé.
0: Sí, sí, pero vamos, seguro que en el Congreso ahora se está hablando un poquito de ello, me quiero imaginar. Pero bueno, aquí las bandas pues son estas de las que estamos hablando, pues los Dominican Don't Play, por ejemplo, que protagonizaron una reyerta este fin de semana en la Playa de las Moreras con miembros también, presuntos miembros de la banda de los Trinitarios. Pero es que ayer conocíamos, ayer Maite hablábamos de... que haya castigo para estas personas. Bueno, pues sobre este caso concreto de Moreras todavía, lógicamente, no hay castigo, no hay sentencia posible porque ha pasado muy, muy poquito tiempo, pero sí conocimos justo ayer otra sentencia de unos hechos que tuvieron lugar hace un par de años, en 2024, y a un miembro, presunto miembro de una de estas bandas, le han metido 12 años de cárcel por una reyerta que tuvo lugar en este caso en Tenerías, por un intento de homicidio, ha sido condenado. Así que bueno, por ahí vemos que está empezando a haber penas que reclamabais ahí.
2: A ver, es que no se puede poner en cuestión todo el sistema por acontecimientos puntuales, que además de los que todavía no hay mucha información. Es verdad que ayer aquí algunos tertulianos pedían que actuase la justicia. De hecho, dos de los detenidos en el suceso de las Moreras sí que ya han pasado a disposición judicial y creo que sí que van a ingresar, sí. Y claro, pero la justicia, a ver, la justicia lleva sus tiempos, lleva mucho tiempo en España, lo estamos viendo con muchísimos casos, pero lleva su tiempo y también hay que recabar pruebas y demás. El caso de las bandas es muy problemático porque no solo puede, pues yo mantengo lo que decía ayer, no solo puede ser punitivo, por supuesto que hay preocupación, hace falta seguridad, pero con las bandas se demostró, pues eso, hubo cacheos y no detectaron las armas. Entonces, hay que hacer seguridad policial, pero hay que hacer también otro tipo de medidas, desde educación, integración social y también las punitivas, por supuesto. Pero bueno, 12 años, por ejemplo, en este caso no está mal. Quiero decir que tenemos que plantearnos también que son muchos años de la vida de una persona. El problema es...
3: No, bueno, ¿y que hay que perdonarle años de cárcel cuando se ha cometido un delito?
2: En ningún momento estaba planteando eso. Digo que ya hay un...
3: O sea, que precisamente aquí lo que cabe, igual que el que la hace, la paga. O sea, aquí el que hace las cosas mal es el que, claro, tiene que plantearse antes de hacerlas las consecuencias... Que puede
2: que no quería decir, el que no sé si esos 12
3: tiene,
2: años son disuasorios incluso para ello.
3: Es culpa suya.
2: Pero que no hay ningún tipo de defensa, digo, que no sé, incluso aunque las penas sean muy elevadas, si ya en este tipo de bandas son disuasorios, pues con lo cual el problema es muy grave.
3: Pues porque al final hay cosas, estoy de acuerdo contigo, que muchas veces el tema de la educación, la integración, tal, vale. Como discurso está bien, lo que pasa es que, bueno, pues desgraciadamente, pues hay siempre un porcentaje de población que nazca donde nazca, incluso en buena cuna, pues están llamados a estar en la curva constantemente y derrapando. O sea, eso es así, eso ocurre en todas las sociedades. Lo que hay que intentar, obviamente eso sí que es cierto, es en hacer pedagogía y en integrar a mucha gente que viene de fuera. Lo que pasa es que hay una parte que viene de fuera, que viene, pues que va a hacer lo que haría si se quedase también en su
2: yo
3: país.
2: Yo creo que estos chicos van a ser nacidos aquí la mayoría,
3: bueno,
2: más que
3: no,
2: venir
3: no,
2: de
3: no,
2: fuera.
3: No, si yo no estoy diciendo que estos,
2: o sea,
3: no,
2: que importan,
3: que estos
2: su,
3: no
2: importan
3: sean españoles,
2: su cultura.
3: Yo no digo que sean españoles, pero me refiero a que, bueno, pues que el que la hace la paga, eso está clarísimo, y que siempre va a haber un porcentaje de población, siempre, hagamos lo que hagamos, hagamos un trabajo por integrarles si son de fuera o no, que va a terminar haciendo esto. Dicho esto, a mí lo que sí me gustaría poner sobre la mesa es el tema de la existencia o no, porque ayer parece que a mí me pareció que lo que se dijo ayer es un poco una tomadura de pelo cuando se dijo que en Valladolid o en Castilla y León no hay bandas latinas y tal.
1: Porque es una estupidez como otra cualquiera.
3: A mí me parece que eso es una tomadura de pelo de tomo y lomo, porque entonces si no hay bandas latinas de ningún tipo, la sentencia de ayer de qué es, de hombres invisibles, o sea, es realmente absurdo. O sea, creo que hay que tener cuidado con lo que uno dice, que posiblemente lo diga con una, en principio, una buena intención de evitar la generación de preocupación en la sociedad, pero claro, si a los 10 minutos te sale una sentencia de que te viene a recordar que sí que existen bandas y que incluso y que han cometido delitos, y por la cual viene una sentencia a los 5 minutos de pronunciar esa frase, pues uno queda pues como queda.
1: Yo, bueno, voy a hacer primero una, como soy el último, hago de coche escoba. Voy a hacer una enmienda a la totalidad de una cosa que decía Maite. Dice, son acontecimientos puntuales. Desgraciadamente han dejado de ser puntuales en los últimos meses. Y no hay... Lo has dicho.
2: Pero lo he dicho, quiero decir que yo te enumero todos los de los últimos meses.
1: Eso te digo, entonces...
2: Pero yo estaba, eso... estaba con Diego contextualizando que ayer pedían eficacia, o sea, de la justicia en acontecimientos puntuales en Las Moreras. Ayer ya pedían que tuviese sentencia. Entonces, pues, yo te enumero la lista de sucesos.
1: Lamentablemente han dejado de ser acontecimientos puntuales. Y posiblemente han dejado de ser acontecimientos puntuales, y enlazo con lo último que decía Óscar, porque aquí, en esta concepción buenista, llevamos demasiados años mirando para otro lado del problema. O sea, lo que era un acontecimiento puntual hace bastante tiempo y se consideraba, pues bueno, una reyerta. Y es más, además con una cierta idea de que se matan entre ellos, ¿qué más da? Mientras no le afecte a mi hija, que ella no va por esos sitios, o a mi hijo, que ellos no van por esos sitios, ¿qué más da? Que se maten entre ellos. Y hemos tenido una concepción buenista, y la policía sistemáticamente ha mirado por otro lado. Aquí, en esta tertulia, hace ya más de un año, yo dije que se necesitaba un plan de vigilancia de estos episodios, porque desgraciadamente se estaban produciendo demasiadas reyertas los sábados por la noche en las zonas de copas, y siempre con cuchillos o con navajas o con historias. Más de un año, dos años. Y hemos preferido mirar para otro lado, porque tenemos esa idea de, bueno, aquí no nos pasa esto, al final son cosas puntuales, es que estigmatizamos a un colectivo, a una nacionalidad, a los inmigrantes, y los inmigrantes vienen a trabajar. Claro que vienen a trabajar, pero entre los que vienen a trabajar también hay episodios de estos. Y con esto no estoy diciendo cuestiones como, por ejemplo, las que defiende Vox, de ala, repatriación. Es posible que sean españoles, claro que es posible que sean españoles, y que cuestiones como la repatriación, la expulsión, la no sé qué, no sirvan, porque son tan españoles como tú y como yo. Pero algo habrá que hacer, y algo habrá que hacer, y tú dices en la integración, en la educación y todo eso, estoy completamente de acuerdo, pero la solución a eso es a largo plazo. A mi hija, cuando salga el sábado que viene, no la vale ni la integración ni la educación, la vale que no saquen una navaja a su lado.
2: Pero el problema es que eso no te lo garantiza. Es que yo no tengo nada en contra de que haya más presencia policial, pero no lo garantiza tampoco, porque te lo estoy diciendo...
1: Pero es que no ha habido ninguna leche. No es que más presencia, para que haya más tiene que haber menos.
2: No lo sé, yo tanto como eso no lo sé, ¿eh?
1: Igual ahora, claro, ahora últimamente sí. ¿Por qué? Porque es que llevamos... ¿Cuántos llevamos este...?
2: Pero una cosa, porque ayer también se dijo aquí...
3: Yo creo que no ha habido ninguna, o sea...
1: Hemos estado muchos meses en el que este problema se obviaba.
3: Digamos que... Digamos, bueno, posiblemente se obvia de cara a nosotros.
1: Y me acabáis de decir que hoy mismo, ayer mismo, ha dicho uno que no había bandas latinas, si negamos el problema.
3: Vamos a ver, una cosa es el relato político con el que ayer quiso marcar el delegado del gobierno la actualidad al respecto, diciendo que no hay y tal. Y otra cosa, la actividad policial de verdad, quiero decir. O sea, una cosa es el discurso del delegado y otra cosa es lo que los cuerpos de seguridad hacen. Que aunque el delegado del gobierno tenga sea el mando, entre comillas, el mando político de la policía tiene vida propia. Tiene vida propia, y la policía trabaja con los grupos delictivos y tiene perfectamente efectivamente tiene una unidad y tiene agentes que trabajan en este sentido. Claro. ¿Qué es insuficiente? No lo niego, pero es insuficiente en esto y es insuficiente absolutamente
2: solo
3: en todo.
2: Solo dos matices en esto, que no, ni tan siquiera. Cuando la Rondilla hace casi 20 años estaba colonizada por, creo que en aquel momento sí que eran los Latin King, también se negaba la existencia de bandas y la policía, pues, no hablaba de imitadores,
3: siempre,
2: pero habla como grupos
3: siempre.
2: Satélites, entonces, bueno, no les dan. Pero bueno, estaba colonizada y se negaba. Dos. Y luego, no se puede centrar el problema que sean zonas de copas. Hasta ahora, todas las reyertas entre estas bandas habían sido en otras zonas puntuales de la ciudad,
1: vale,
2: entre ellos.
1: Pues,
2: entonces, no, quiero decir, porque es que ayer también hubo el discurso cuando mi hija vaya a la Morera. No, si el problema es que para encima no está centrado en que tu hija vaya a las Moreras.
1: Pues,
2: es que, solo un segundo, una de las más importantes fue en la Plaza de los Ciegos y otra al lado de la Circular, y podía haber pillado adultos porque estaban con machetes.
1: Elimina de mi discurso la zona de copas. Cuando mi hija quiere ir a dar un paseo al campo grande, o yo...
2: No centréis en menores, que no es una cuestión de menores.
1: Cuando mi madre quiera ir a dar un paseo al campo grande, ¿te vale ya el discurso, lo que quiero decir en el discurso?
2: No, si lo estaba diciendo que es un problema de seguridad para todos, que no se puede... En global, no por valer. Lo estoy situando en un contexto más general que solo de menores.
1: Y vuelvo a señalar, igual es verdad que en los últimos meses se habrán activado las alarmas. ¿Cómo para no activarse? ¿Cómo para no activarse?
3: La policía trabaja.
1: A mí me parece que la policía ha estado ha trabajado de una manera más reactiva que preventiva en este tipo de cosas, y que posiblemente parte, y es una... no sé cómo llamarlo, al discurso del delegado del gobierno, si no reconoces el problema.

0: de ese problema, en la magnitud que sea, si es alta, si es baja y tal, pero no se puede negar la existencia de esas cosas. El buenismo ya no desde la perspectiva de la que hablabas tú antes, de la social, sino el buenismo de querernos hacer ver que la realidad es otra distinta a la que es, ¿no? O sea, no se preocupe, alcalde, no se preocupe, señor delegado del gobierno, que no hace falta que me engañe usted diciendo, por no generarme preocupación, no hace falta que me engañe diciendo que no hay nada. Oiga, mire, que ya somos mayorcitos, díganos la verdad, díganos las cosas como son, que algunas otras nos las dicen de una manera tan contundente que las entendemos muy bien.
1: O sea, es que además
0: es el mismo error.
1: En la negación de, yo quiero apuntar dos cosas más sobre esto. En la negación del problema está la generación de otro problema, y es que cuando disocias la percepción de la gente del discurso político, siempre es en ese río revuelto. Hay pescadores no siempre limpios, que intentan ganar en ese río revuelto. Entonces, si tú a la sociedad lo que le transmites es que no hay bandas latinas, o no sean latinas, posiblemente no hay bandas españolas, porque insisto, posiblemente sean tan españoles como tú y como yo, en la negación de que no hay bandas y en la percepción de la gente de que cada fin de semana tenemos un festival de estos y cada tres días lo ves y vives en determinados sitios, y con esto no quiero decir que sea un problema localizado en determinados sitios, cuando la gente ve que lo que le está diciendo el político no se corresponde con lo que él percibe, a quien tiende a creer es al que quiere ganar en esto.
0: Totalmente.
1: Y eso que está pasando con otros fenómenos, inmigración, con otros fenómenos, a quien está beneficiando es a quien da una respuesta simplista a este tipo de...
2: Bueno, pero mira, en ese caso también hay que recordarle a todos los vallisoletanos que el concejal de seguridad del Ayuntamiento de Valladolid, máximo responsable de la Policía Municipal, al que no hemos escuchado mucho estos días, es de Vox. Entonces también, y la máxima responsable de la Concejalía de Educación también es de Vox. Y no es que sea una visión buenista, pero es que hay que aplicar conceptos de educación, integración, al margen de los de seguridad, pero es que también hay que dar una salida para que muchos chicos no se incorporen a estas bandas. Entonces no pueden ganar los que tienen discursos que no practican la gestión.
1: Bueno, pues negando que la realidad es el primer paso para que ganen esos discursos. Negando la realidad, la evidente, la
2: bueno,
1: palpable,
2: de todas formas,
1: la que tiene todo
2: no voy a defender a delegado porque son discursos políticos, pero que sean imitadores no quiere decir que no sean delincuentes o que no sean bandas, quiero decir, o sea, que tampoco nos quedemos solo
1: que
2: con
1: sean, no
2: el hablo de que había imitadores, de que no eran bandas. Claro, que sean imitadores no quiere decir que no, un imitador te puede matar. Quiero decir, es que
0: todo el argumento,
2: no nos podemos quedar con el lenguaje.
0: El argumentario de ayer.
3: El argumentario de ayer del lado del gobierno, vamos.
2: Pero bueno, pero
3: no. Se lo haga mirar.
2: Sí, perfecto. Pero no nos quedemos en eso, que un imitador de un asesino en serie puede ser igual de asesino en serie, lo único que le está imitando.
0: Rebaja la gravedad porque, bueno, son imitadores.
2: Sí, a ver, quiero decir. Pero que al margen de que él en una declaración se haya equivocado, pues vale, pues puesto de la etiqueta se ha equivocado.
1: El problema no es la equivocación. ¿Tú crees que se ha equivocado? ¿Tú crees que
2: bueno,
1: se
2: pues simplismo, porque muchas veces los políticos nos tratan como...
1: ¿Tú crees que es simplismo o hay una estrategia
2: Yo te estoy contando que en su momento, cuando la rondilla estaba colonizada por bandas, se mantuvo esto.
1: Bueno, y otra cosa sí quería decir, antes de dar paso a otro tema, y es que el fenómeno, que no es exclusivo de Valladolid, todo hay que decirlo...
0: Aunque estuvo... De presidente del Valladolid. Perdona por la broma. por rebajar la tensión. El fenómeno estuvo de presidente del Valladolid.
1: Que no es exclusivo, pero es tan relativamente nuevo, con lo que igual, sí, y eso sí es responsabilidad política, no las otras historias de justificación, igual habría que pegarle un vistazo a la ley, a las leyes, para que de alguna manera nos puedan proteger sobre esto. Porque también es verdad que y se ha puesto encima de la mesa sobre si un menor es responsable o no, dependiendo de según qué cosas. Igual, posiblemente, y ahí, doctor, estoy en la Iglesia,
2: lo de la
1: habría
2: ley,
1: que darle una vuelta.
2: Creo que sí, pero, por ejemplo, en las Moreras eran mayores de edad, ¿eh?
1: Sí, yo no estoy hablando del episodio, estoy hablando del fenómeno. Y ahí volveremos a chocar.

0: seguro, con otro buenismo de, ah, pero es que, en fin, no son malos. Es que esa concepción tan de Rousseau de la vida, de que el hombre es bueno por naturaleza y le acabamos colocando nosotros.
1: No, yo no lo dejaría solo que chocaremos con el buenismo de unos. Chocaremos con el buenismo de unos y con la exageración de otros. O sea,
0: bueno, pues también.
2: Bueno, vamos a cambiar de tema. Venga, radicalmente además vamos a hablar de algo bastante más amable, como es el 10º aniversario que se cumplía ayer de la marca Alimentos de Valladolid, que ha llegado con alguna novedad al respecto, pues ese nuevo logotipo, la intención, por ejemplo, durante este año de abrir una nueva tienda en Madrid, en la capital de España. 10 años con ahora mismo 600 empresas ya adheridas, más de 2.000 productos. 10 años positivos, ¿el balance tiene que ser bueno de esta marca Alimentos de Valladolid?
1: Bueno, pues yo creo, por supuesto, que el resultado es positivo. Quiero decir, si no existiera, habría que crearla. Igual que se creó en su día Tierra de Sabor, que es más o menos lo mismo, pero con una dimensión regional o de Tierra de Sabor. Por cierto, bastante abandonada en los últimos años. Con Alimentos de Valladolid, que lo gestiona la Diputación de Valladolid, está en todas las provincias. O sea, también está Alimentos de Palencia, que lo gestiona la Diputación Provincial. Bueno, no somos únicos en eso, pero obviamente lo importante no es ser único, sino hacerlo bien. Y yo creo que en estos 10 años, no te sabría decir si a estas alturas deberíamos llevar 800 o 1.000 asociados, pero los 600 que hay, me parece una cifra interesante y siempre en positivo. Abrir una tienda en Madrid, pues bueno, pues me parece que es una iniciativa. Fíjate, yo diría que quizás si lo hubieran hecho antes mejor, pero insisto, todo necesita un desarrollo y todo tiene sus tiempos. A cada uno nos puede parecer de una manera distinta. A uno le puede parecer que ya era hora, a otro le puede parecer que es demasiado pronto. Bueno, opiniones hay pues tantas como personas. Pero me parece que si lo que hay que analizar es el desarrollo de la iniciativa desde el primer día hasta hoy, pues me parece que los resultados son buenos. ¿Podrían ser mejores? Pues posiblemente, como todo en la vida, pero creo que son buenos. 600 firmas subidas a ese tren de la promoción, y digámoslo así de claro, con un coste cero prácticamente para todos aquellos que están subidos en ese tren, pues ¿qué más se puede pedir realmente? A mí me parece que es un motivo de celebración y hasta el momento yo creo que solamente ha aportado cosas positivas. Insisto, ¿podría ser más? Pues claro, pero creo que está donde tiene que estar.
0: Bueno, yo todo este tipo de cuestiones en un mercado que cada vez es más global y que ayuda a identificar a esa, vamos a llamarle, clase media de la empresa agroalimentaria, a mí me parece que está bien. Aunque ahora parece que esto está menos en boga, pero el marquismo que caracteriza un poco el consumo en la sociedad de ahora, pues necesita de referentes para identificar, y entonces pues hay empresas suficientemente grandes que no necesitan de mucho acompañamiento porque su propia marca, y vuelvo a decir que ahora con la inteligencia artificial supongo que la mejor inversión que se puede hacer es en la propia marca. Pues hay empresas que no necesitan mucho acompañamiento y hay una clase media que le viene bien un acompañamiento identificativo y vinculado a calidad. En esta cuestión de marcas provinciales, regionales o como lo quieras, más allá de la tienda en Madrid o no, que ya veremos a ver el resultado, me parece que está bien, se prueba y ya está. En todo este tipo de marcas yo creo que lo importante es que se sea estrictísimo con los niveles de calidad. O sea, con que y eso debe ser una vigilancia de las 600 empresas que hay. O sea, a mí me importa que sean 600 o 60. Lo que me importa es que esas 60 tengan unos estándares de calidad suficientes como para que las identificasen de esa manera. Porque cualquiera que se salte de unos estrictos estándares de calidad está perjudicando al resto de las 599. Entonces, yo creo que ahí es donde tiene que estar el papel también de la administración, en vigilar que quien está amparado en esa marca esté en unos niveles top.
3: Hombre, claro, si le das la cobertura de alimentos de Valladolid, esa debe ser una exigencia máxima. Y otra, garantizar...
1: Sí, pero a veces se relajan las normas, a veces.
0: Sí, porque nos vamos a los 600 o a los 1000.
3: Estáis perturbando la calidad de mi discurso, ¿eh? los niveles de calidad y también asegurar los canales de distribución. Porque entiendo que estas marcas lo que amparan también, o sea, o este sello de calidad, lo que ampara es a pequeñas empresas, no sé si a la clase media, pero a las pequeñas que a lo mejor puedan tener más dificultades para acceder a canales de distribución. No sé si la tienda en Madrid puede ser un buen escaparate, pero necesitarán otros canales de distribución para asegurar su estabilidad y su viabilidad. Y entonces, bueno, que no se quede solo, digamos, como en eventos folclóricos festivos y en un sello, sino que haya de verdad un trabajo serio, porque lo importante es que tengan implantación en el territorio y que se convierta en una alternativa al todavía monocultivo de la automoción. Hay muchos proyectos pendientes de agroalimentación, responsabilidad de las administraciones, y ahí están todavía en el aire. Y por ejemplo, hablo del parque agroalimentario, que tendría que ir muy vinculado a estos proyectos, y están hablamos, pero no se materializa. Entonces, ese apoyo que se traduzca en algo más para garantizar un tejido empresarial y productivo importante que sea alternativa económica a otros modelos que puedan estar en crisis.
1: Lo de la tienda en Madrid no deja de ser pues marketing, o sea, no es otra cosa, lo cual es que, bueno, pues entre la Diputación, que será realmente la que aporte la mayor parte del coste, y las 600 empresas, pues bueno, pues el coste va a ser cero. Es un escaparate, o sea, tampoco hay que verlo como que, bueno, gracias a la tienda en Madrid esto va a ser la leche. No, la tienda en Madrid pues es un escaparate de visibilidad de una marca que, además, pues dependiendo de dónde esté, pues tendrá un alcance mayor o menor. Pero bueno, me parece que es un paso que no está mal, si se da, cuyos perjuicios, en el peor de los casos, será mínimo.
0: Pero yo creo que está bien, sin olvidar el mercado local, o sea, sin el más cercano. Quiero decir, es suficientemente atractivo el mercado de Valladolid como para que incidan también en que compremos las cosas de casa.
1: Por supuesto.
0: Pero no pasa nada
1: por hacer un intento por atraer
0: consumo
1: de fuera.
0: A veces ponemos los ojos demasiado lejos.
2: Y que también hay que dejar claro, que nos lo contaba Conrado Iscar, el presidente de la Diputación de Ayunes, que se puede comprar online desde la propia página, o sea, que nos pueden comprar productos desde cualquier parte de España y del mundo, de donde ellos quieran. Así que bueno, pues dicho queda, estén en este 10º aniversario de la marca Alimentos de Valladolid. Luismi, Óscar, Maite, gracias a los tres.
3: Muchas gracias.
1: Buenas a todos.
0: De la otra banda, otro sitio.
2: Venga, ahí estaremos también pendientes. Ahora quien llega es Lidia Veiga, porque estamos a punto de llegar a las 10.

0: Son las 10 de la mañana y como decíamos ya tenemos por aquí a Lidia Veiga. Lidia, ¿qué tal? Muy buenos días.
1: Muy buenos días a todos.
0: Hoy energía, hoy, ¿eh?
1: Hoy ha cambiado esto.
0: Comparo con el lunes y como...
1: Es que me dolía la garganta, hoy estoy mucho mejor.
0: Ya no te duele, ¿no?
1: Voy mucho mejor, es miércoles, los pajaritos cantan, las nubes se han levantado, va a haber 27 grados hoy, mañana pasaremos de los 30. Si eso no hace feliz a alguien, ¿qué le hace?
0: Oye, sí, pues mira, ya está, Ale. Felicidad, y es que se nota al segundo, es así.
1: Se notan las ganas. ¿Quién diría que me he levantado a las 5, eh?
0: ¿Y eso?
1: No sé.
0: Ah, digo, ¿qué ha pasado aquí?
1: No sé por qué.
0: Digo, porque has llegado a la misma hora que siempre.
1: Sí, pero mi cuerpo ha decidido que a las 5 de la mañana ya era hora de no dormir más.
0: Oye, me he avisado y habías venido tú a hacer la parte de las 8 y me había quedado yo un ratito
1: pues
0: más en la cama.
1: Pues el próximo día te aviso. Claro. El próximo día te aviso porque se me ha hecho bastante largo hasta que he llegado. También te digo, habrá que escucharme a las 3 de la tarde.
0: Ah, bueno, ahí ya seguro que la voz es un poquito más...
1: Ahí va a ser sueño,
0: Sí, el tono va a ser un poquito más bajo, yo creo.
1: Bueno, es lo que hay.
0: Es lo que hay, no se puede estar
1: ahora tengo
0: todo
1: que
0: el rato
1: decir una cosa. ¿Sonaban los pájaros de verdad? A las 6 de la mañana piaban, pero de una manera... O sea, que se oía, digo... A ver si hemos dejado alguna ventana abierta. He pensado. No. Tenían una potencia.
0: Pues mira, otros no se han levantado con ganas. También ven que es miércoles y que va a ser bueno. Ay, Dios mío.
1: Qué alegría vivir en un pueblo. Vamos a continuar.
0: Venga, vamos a repasar algunas noticias de la jornada. Por ejemplo, hemos conocido que este fin de semana, este sábado, se ha convocado por parte de la plataforma Valladolid contra la Guerra una concentración y una jornada informativa en la plaza de Fuente Dorada, que va a tener lugar entre las 12 del mediodía y las 2 de la tarde, con el propósito de denunciar la actual escalada belicista y el impacto de las políticas de rearme en el conjunto de España. Así que este fin de semana, este sábado, esa concentración contra la guerra en Valladolid. También en el ámbito vallisoletano y de las manifestaciones, hoy recordamos, tiene lugar una del sector primario, las OPAs, las Organizaciones Profesionales Agrarias, en Unidad de Acción, ASAJA, UCCL y la Alianza UPACOAG han llamado a agricultores y ganaderos de Castilla y León a participar en una manifestación para denunciar la situación de quiebra que aseguran atraviesa el sector agroganadero. Las OPAs alertan además de que el aumento de los costes de producción, especialmente del gasóleo y los fertilizantes, unido al bajo precio de las producciones, está haciendo inviables muchas explotaciones y piden a las administraciones que actúen. Tanto el presidente de ASAJA como el coordinador de UCCL han pasado esta mañana por los micrófonos de Vive Valladolid y han puesto deberes tanto a Europa como al Estado español, como por supuesto también a la Junta de Castilla y León. Dicen que a pesar de que esté en funciones, tienen que hacer más al respecto. La marcha está prevista para las 12:30, aunque desde las 11:30 ya van a estar empezándose a concentrar los participantes en la plaza de Zorrilla y va a continuar por María de Molina, Doctrinos, Puente de Isabel la Católica, Miguel, Avenida de Miguel Ángel Blanco, después para continuar por Joaquín Velasco Martín, Francisco Escrimieri y también para continuar a partir de ahí por el entorno de Avenida Gloria Fuertes, Pío del Río Ortega y Rigoberto Cortejoso. Allí llegarán en torno a la 1:30 y se espera que la concentración finalice sobre las 2:30 de la tarde. Y también podemos contar que la Audiencia Provincial de Valladolid ha condenado a 12 años de cárcel a un hombre por un presunto delito, o por un delito confirmado ya, de homicidio en grado de tentativa y otro de lesiones agravadas tras una reyerta ocurrida en febrero de 2024 en la Ribera de Curtidores entre miembros de la banda Dominican Don't Play y un grupo de ciudadanos de origen marroquí. En cuanto al suceso de este fin de semana en la playa de Las Moreras, también con bandas juveniles violentas, los dos presuntos responsables, después de haber pasado a disposición judicial, han ingresado ya en prisión. Y en materia de juventud, podemos contar que el ayuntamiento espera tener definido a finales de este año cómo será el futuro espacio joven de Parquesol. Va a ser el tercero, tras los ya existentes en las zonas norte y sur. Se va a abrir un concurso de ideas para ver cómo se lleva a cabo. Y lo que sí que tenemos ya claro es la ubicación. En este caso, va a construirse en el entorno del Centro de Vida Activa y la Biblioteca de Parquesol, en una parcela que actualmente está sin edificar junto a la Comisaría de la Policía Nacional. Y hoy también en Renault, nueva reunión en este caso de los sindicatos, con representación en la mesa para ver si adoptan alguna medida, paros, huelgas o no, con la negociación que se ha paralizado entre sindicatos y la dirección de Renault. Son las 15 minutos de la mañana, tenemos 16 grados ahora mismo en el centro de Valladolid y vamos a conocer el pronóstico completo para hoy. Lo hacemos de la mano de Juan Carlos Piña. Juan Carlos, ¿qué tal? Buenos días.
2: Buenos días. Hoy en la provincia de Valladolid, día de ambiente soleado en el que sopla viento flojo de la componente noroeste y el calor va a más, máximas que alcanzarán los 30 grados en Medina del Campo, 29 en Valladolid y Tordesillas, 28 en Peñafiel, 27 en Mayorga. Los próximos días seguirán subiendo un poco más las temperaturas. Es una información de AEMET.
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0: Y nada, Lidia, te voy a contar muy rápidamente cómo viene el mundo del deporte, con renovaciones varias. Por ejemplo, en el Atlético Valladolid Recoletas continúa Lucas Ribeiro para apuntalar la defensa del equipo de David Pisonero. También en materia defensiva, pero en el mundo del baloncesto, en el UMC Ciudad de Valladolid, Jacob Hanna también es el cuarto jugador confirmado para la próxima campaña, por ahora 4 renovaciones. Y como no, el capitán del barco del Atlético Tordesillas, su entrenador Alex Izquierdo, también va a seguir después de haber conseguido el ansiado ascenso a Segunda Federación, pues renueva también para esta próxima temporada con el Tordesillas. Y este fin de semana, ojo, porque tenemos acontecimientos destacados, ¿eh? Por ejemplo, en Canterac se va a jugar la Copa de Europa de Hockey Línea, con las Panteras allí presentes, tratando de levantar otro título, así que el mejor hockey línea de Europa este fin de semana en Valladolid. Y también en cuanto al rugby, ha habido cambio de horario porque coincidían en día y hora los partidos del Salvador femenino y del BRAC masculino. Las chicas del Salvador juegan la final de la Liga y los chicos del Quesos jugaban la semifinal de la Liga. Bueno, pues ha tenido que entrar la federación ahí a decir que había que cambiar algo porque no podían coincidir en el mismo campo y a la misma hora. Y finalmente el partido que se mueve de horario es el del Quesos, el del BRAC, que se va a jugar el domingo a las 2:30 de la tarde. Un horario bastante extraño, pero bueno, se mantiene el horario de las chicas a las 12, ese horario habitual, y los chicos del BRAC jugarán a las 12:30 del domingo y para las 6:30 el fútbol con el Pucela Deportivo de la
1: Copa. ¿Cuántos fines quedan de fútbol, baloncesto?
0: De fútbol, pues de fútbol quedan dos. Dos para el Real Valladolid, quedan más, pero bueno, uh-huh. Para el Real Valladolid, que no va a jugar playoff ni nada de esto, dos y se acaba.
1: Dos y se acaba. Y a volver a empezar, borrón y cuenta nueva.
0: Eso es, que hace falta.
1: Mucho. Pues con esto repasamos, terminamos el repaso a la actualidad, tanto informativa como deportiva también. Nosotros vamos a continuar con más temas aquí en Vive Valladolid. Ahora nos vamos a acercar directamente, Diego, a un nuevo callejero que se ha editado de Valladolid, pero hay muchos más protagonistas en los próximos minutos. De hecho, vamos a hablar con una participante de OT1.
0: Fija,
1: OT1.
0: No me acuerdo de aquello.
1: Los inicios.
0: Yo fue un boom.
1: ¿Cuántos años dices que hace de Operación Triunfo?
0: De OT1, pues mira, hará más de 20. 22.
1: 25.
0: Mira, casi.
1: 25 hacen este año. Es el 25 aniversario.
0: No, nada, que es una fecha un poco redonda.
1: Pero que OT1 haga 25 años, bueno, vale. Pero ¿sabes qué otra cosa ha hecho 25 años esta semana que he dicho?
0: Yo no.
1: ¿Qué? Es Rec.
0: No, anda.
1: 25 años de Shrek. Yo me acuerdo cuando salió Shrek.
0: Es que ya tienes alguno más de 25, amiga.
1: Es que me he dado cuenta que me estoy haciendo muy mayor. Claro. Ha sido lo que esta semana me ha dado una patada a la mierda.
0: OT1 y Shrek fueron el mismo año. Buen año, sí. Aquel, entonces.
1: Buen año. No se ha vuelto a repetir. Bueno, a lo mejor sí. No, no exactamente igual, pero bueno, ha habido cosas buenas. Bueno, hablaremos con Gisela de OT1. Hablaremos de la historia de Valladolid. Nos vamos a acercar al callejero de Valladolid. Vamos a estar, por supuesto, en las calles a última hora del programa. Todas las concentraciones comienzan a las 11:30 de la mañana en la Plaza Zorrilla, así que estaremos allí antes de que comience ese recorrido que comentabas tú a las 12:30. Muchos, muchos, muchos más temas aquí. Que tengas un buen miércoles, Diego Rivera.
0: Igualmente, Lidia. Adiós.
1: Adiós.
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0: Son las 10 y 11 minutos de la mañana y continuamos en Vive Valladolid a través de la 99.9 o de viveradio.es. Podéis elegir la forma para escucharnos y que os acompañemos durante toda la mañana, no solo hasta las 12 del mediodía, sino hasta las 3 de la tarde. También mucha programación local y regional aquí en Vive Radio. Decíamos que íbamos a comenzar esta tercera hora hablando de ese nuevo callejero histórico que se ha publicado. Ha sido una investigación realizada por el delineante Roberto Delgado que documenta el origen y la historia de cerca de 400 vías y plazuelas de nuestra ciudad. Pues vamos a conocer cómo se ha desarrollado este trabajo y cómo podemos adquirirlo hablando con su propio autor, Roberto Delgado. Muy buenos días.
1: Buenos días, Lidia. Buenos días a todos.
0: Muy buenas. Bueno, ¿cómo comienza un trabajo como este? ¿O cómo nace la idea de decir, vamos a desarrollar este callejero histórico, vamos a pasear por la historia de las calles de Valladolid?
1: Bueno, pues la verdad es que algo viene de hace mucho tiempo, porque es algo con lo que yo he estado trabajando continuamente. Entonces, digamos que lo tenía ahí en mente mientras estaba trabajando. Cuando me jubilé, pues cogí todas esas ideas, todos esos apuntes que tenía y dije, venga, vamos a hacer este trabajo. Y yo creo que ha quedado divinamente.
0: Ha quedado muy bien cuadrada. Han quedado las calles colocaditas, como podríamos decir. ¿Cómo se desarrolla un callejero? ¿Por dónde se empieza? ¿Hay una base desde la que has partido para luego ya ir modificando y desarrollando?
1: Sí, yo he empezado con los planos históricos, empezando por el de 1738. Bueno, pues a partir de ahí lo que hago es escaneo esos planos, todos los planos históricos que tenemos en Valladolid, y me voy fijando en cómo han ido cambiando los nombres de las calles. Entonces, bueno, pues voy tomando nota de ello. Entonces me hago una tabla de Excel con, digamos, con los registros, todos las calles de Valladolid, y con los campos, pues todos los planos antiguos, y luego, claro, pues muchos más datos, como por ejemplo los datos que me ha pasado el archivo municipal, y luego, pues bueno, pues también ha habido más datos, ¿no? Por ejemplo, los fondos de colecciones fotográficas de prensa, tanto el norte de Castilla, otra serie de libros, ¿sabes? O sea, han sido muchísimos datos, parroquias, portales, por ejemplo, Pares, la Real Academia de Historia, muchísimos datos consultados.
0: Uh-huh. Y entonces muchísimo tiempo para colocarlo todo, ¿no? Para ordenar ideas. Me imagino que sí. A lo mejor incluso lo que se decía en un sitio cambiaba respecto a otro, había que hacer comprobaciones.
1: Exacto, por supuesto que eso ocurre muchísimo. De hecho, hay algunas calles que vienen con un nombre en un callo, en un plano, y entonces lo que ha ocurrido ha sido que ese error ha ido pasando de plano en plano a través de la historia, ¿sabes? Esos casos también se han dado muchísimos casos curiosos. Está todo reflejado en el libro.
0: ¿Y podrías compartirnos al menos uno, o tu favorito, o el más curioso, o algo que nos pueda llamar la atención?
1: Bueno, pues como calles, pues hay muchísimas calles con datos curiosos. No sé, por ejemplo, la calle Niña Guapa, por poner un ejemplo. ¿Sabes? Pues ¿de dónde viene ese nombre, ¿no? De Niña Guapa. Pues es algo muy, muy curioso. Hay varias anécdotas de ello. En su día, ¿cómo te diría yo? Se trató de que esta calle fuera, es que no sé cómo explicártelo, es que es casi mejor leerlo, ¿no? Porque sí, es muchísimas calles las que tienen muchas anécdotas, ¿sabes? Por ejemplo, no sé cómo decirte, esta calle Niña Guapa, pues era en la zona de la circular, la llamaban la chica misteriosa, ¿sabes? Y bueno, pues en una revista en el año 1903 aproximadamente fue cuando se es ambientada esta historia en aquella época, donde hablan de unas cuevas que había en la zona de Canterá. Entonces, bueno, pues esta niña era muy guapa y con el tiempo, pues, se llamaba Isabel, por cierto. Y con el tiempo, pues, digamos, pues que quedó reflejado así. La gente lo llamó la calle donde vivía la niña guapa y así se quedó.
0: Uh-huh. Y de ahí, niña guapa.
1: Sí, la niña guapa se quedó.
0: Bueno, muchas historias de las calles habrán llegado también de forma así, de quienes vivían o algún evento que pasó en la calle, o simplemente, bueno, pues porque se quería poner en valor la historia, la trayectoria de algún personaje relacionado con Valladolid o que no tuviese relación, pero bueno, que se le quería reflejar en el callejero vallisoletano y que se decidió incluir su nombre en alguna de esas calles. O sea, muchas historias y muchas variantes, ¿no?
1: Sí, yo por ejemplo pongo un ejemplo de hay muchas calles que tienen nombres de personajes. Por ejemplo, a mí me gusta poner como por ejemplo la calle Ferrari. La calle Ferrari, pues es un poeta. Uh-huh. Que murió aproximadamente poco más de 100 años. Entonces, bueno, pues Valladolid decide dedicarle una calle a Ferrari. Entonces, bueno, en aquella época, pues todo el mundo tenía esa relación entre el personaje y la calle. ¿Por qué? Porque se conocían. O sea, todo el mundo conocía a Ferrari. Sin embargo, con el transcurso del tiempo, ahora mismo te vas a la calle Ferrari y preguntas a las personas que pasen por allí cómo se llama la calle y por qué, y no te lo sabe decir prácticamente nadie. ¿Sabes? Es decir, que se ha perdido esa relación entre el personaje y la calle.
0: Pues es verdad que sí podría decir el nombre de la calle, pero como me pregunten así me hubiese pasado a mí, ahora ya sí que sé responder. Pero si me pasa hubiese dicho, pues no sé quién era.
1: Creo que no sabes quién era, o a lo mejor lo relacionas con la Fórmula 1.
0: Pero sí, puede ser con la factoría de coches. Sí, claro. Pero bueno, diría, no, hombre, no creo que una calle tan céntrica se lo hayan dedicado en Valladolid a la factoría de Ferrari y no se lo hayamos puesto a Renault, que, claro, que tiene mucha más unión con nosotros.
1: Sí, bueno. Por cierto, esa calle se llamaba, antes de llamarse Ferrari, se llamaba calle de la Sortija.
0: Ah, porque se cayó un anillo, vendían anillos.
1: No, era una zona donde, bueno, pues había una serie de relojerías y demás, pues bueno, pues Sortija.
0: Ya. La verdad es que es súper curioso todo lo que tenemos por aprender de nuestra ciudad, que pasamos por las calles habitualmente, casi a diario, no nos paramos a pensar ni quiénes eran las personas que vivieron allí o que el nombre de la calle, por qué se le ha puesto. Y me imagino, Roberto, que habrás sido tú el primero que también hayas aprendido mucho, ¿no?
1: Hombre, por supuesto. Yo empecé, el libro de Juan Agapito Revilla, que es un callejero, digamos el primer callejero que se realizó aquí en Valladolid, yo me lo habré leído yo que sé la de veces, porque me encanta, siempre aprendes algo, siempre tomas notas de alguna curiosidad. Lo que trabajó ese hombre fue increíble. No sé si tendría ayuda o no, pero desde luego no tenía los medios que tenemos ahora digitales. Yo, por ejemplo, esas bases de datos que hacía, él lo tendría que hacer algo parecido, pero a mano, ¿sabes? Y bueno, pues el trabajo que hizo él fue impresionante. Y bueno, pues digamos que un poco dedicado a él y sobre todo a Valladolid, pues ha sido este segundo libro.
0: Uh-huh. Hablabas antes, Roberto, del Archivo Municipal, de su colaboración para este trabajo, y también, de hecho, ha sido el lugar en el que se ha presentado este callejero.
1: Eso es, sí. En el Archivo Municipal, la verdad es que es un sitio emblemático, precioso, porque ha quedado la iglesia de San Agustín, que es una auténtica maravilla. Y allí hemos estado, no sé si estuviste allí en la presentación.
0: Estuvo uno de nuestros compañeros, sí.
1: Y estuvo muy bien, me encantó, no me esperaba yo tanta autoridad, pero bueno, la verdad es que estuvo muy bien, me encantó.
0: Uh-huh. ¿Y ahora en qué estás trabajando, Roberto? ¿Algo relacionado con Valladolid?
1: Sí, yo todo lo que hago y todo lo que leo es relacionado con Valladolid. A mí me encanta la historia de Valladolid. Uh-huh. Y bueno, pues sí, estoy haciendo un trabajo que tengo todavía, digamos que estoy empezando. Quiero hacer un trabajo para, digamos, las personas que más lo necesitan, que son los mayores. Los mayores tienen un montón de anécdotas y curiosidades que han vivido a lo largo de toda su vida. Incluso tienen anécdotas que les han contado sus padres o sus abuelos. Y todas esas ideas, todas esas cosas que tienen ellos, con el tiempo, pues desgraciadamente ellos llegarán a un momento en que nos dejen y todo eso se habrá perdido. Entonces yo lo que voy a intentar es dar una especie de charla coloquio con este tipo de personas, lo haré en los centros de vida activa, y tomaré nota de todas las cosas que me cuenten, pero cosas relacionadas con Valladolid, es decir, yo qué sé, pues yo me acuerdo que vivía en la calle Ferrari, que hemos dicho antes, y en la esquina de no sé qué, pues había una panadería que la señora se llamaba no sé cuál, o allí me casé yo, o allí pasó no sé qué, yo me acuerdo que, no sé, todas esas cosas que tienen estas personas, que se van a ir, ya te digo que tarde o temprano, por desgracia, se van a quedar en el olvido, sí. Pues tener un testimonio de ello y a lo mejor acaban en una publicación, ya veremos a ver.
0: Igual que se ha hecho con muchas canciones que se han recogido, sí. Que se han recopilado para que no murieran o no se fueran, claro. También al olvido, pues con muchas historias y las que ya nos habremos perdido, que eso es lo que, hombre, da rabia. O sea, mejor llegar cuanto, claro, antes a recogerlas.
1: Sí, sí, sí. Por supuesto que sí.
0: Pues un trabajo muy bonito, Roberto, desde luego que sí. Si sí, cuando llegue el momento necesitas que nosotros aquí comentemos sobre ello y digamos, oye, todos aquellos que tengáis historias que contar de Valladolid, acercaos esta tarde, nosotros lo comentamos con nuestros oyentes.
1: Ajá. Muy bien.
0: Así que yo, pues, encantada. Roberto, el callejero está ya disponible, está ya publicado.
1: Sí, ya desde el mismo día de la presentación ya se llevaron a las librerías y también en Casa Zorrilla. Y bueno, no sé exactamente cómo va de ventas, me imagino que vaya bastante bien. Ese es mi segundo libro, el primero fue un calendario histórico, tal día como hoy. Ese aproximadamente estuvo en las librerías unos 5 meses, se agotó enseguida. Uh-huh. Y este yo creo que va a pasar más o menos lo mismo. Pero vamos, está disponible en todas las librerías. En caso que no lo tengan, lo pueden pedir perfectamente.
0: Pues en todas las librerías, como siempre, nos acercamos a lo que tenemos en nuestro barrio, al comercio de proximidad. ¿Vas a estar en la Feria del Libro?
1: Sí, me acercaré, por supuesto.
0: Uh-huh. Pero, sí, sí. ¿Opciones de comprar el callejero allí también va a haber?
1: Pues no, me imagino que el ayuntamiento pondrá, no me han dicho nada, pero uh-huh, me imagino que el ayuntamiento ponga allí un stand y bueno, pues allí me imagino que sí que pongan el libro. No lo, uh-huh, sé, ¿eh? Bueno, no tengo ni idea.
0: Nos lo aseguramos en las librerías o en la Casa, sí, Zorrilla, y así no nos quedamos sin él. Pues ha sido un placer, Roberto. Muchísimas gracias por compartir este trabajo con todos nosotros. Todo lo que esté por llegar. Si es mantener la historia de Valladolid, pues cuenta con nuestros micrófonos y con muchos vallisoletanos. Muchas gracias.
1: A ti, Lidia. Hasta luego.
0: Adiós. Un saludo. Adiós.
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0: 7 minutos de la mañana y continuamos en directo en Vive Valladolid a través de la 99.9 o de viveradio.es. El calendario va avanzando y no sé si os acordáis que a finales del mes de febrero conocíamos una cita de, bueno, el jubileo motero que iba a llegar en el mes de mayo, que íbamos a ir a Mayorga, Urueña, pero quedaba mucho y era algo lejano. Bueno, pues ya está aquí, a la vuelta de la esquina prácticamente, porque el próximo sábado, día 30 de mayo, esa tercera edición del Jubileo Motero, impulsado por el Secretariado de Cultura del Arzobispado de Valladolid, llega a Mayorga y a Urueña, donde también va a hacer parada. Vamos a refrescar todos los datos sobre este día, hablando con Carlos Polanco. Él es el director del Secretariado de Cultura del Arzobispado de Valladolid. Buenos días, Carlos.
1: Buenos días.
0: Bueno, llega ya la fecha, es verdad que se anunció hace unas semanas, que todavía quedaban datos y detalles por concretar y ahora ya sí que está a la vuelta de la esquina. El próximo sábado tenemos parada en Urueña, pero sobre todo el destino es Mayorga. Vamos a recordar a nuestros oyentes en qué consiste este tercer jubileo motero.
1: Bueno, pues estamos como muy esperanzados y muy ilusionados de este jubileo, esta tercera edición, con un número de asistentes importante, y el comienzo de este tercer jubileo está previsto en la salida a las 9:30 el sábado en la Plaza Mayor, donde se procederá al saludo de las autoridades y la bendición de las motos por el Arzobispado de Valladolid. Esta tercera edición tiene un sabor especial porque de alguna manera vamos al origen de este bello pueblo de Mayorga, donde después de hacer este recorrido, como bien nos has explicado, primero vamos a Urueña y después vamos a Mayorga, justo en la ribera del río tendremos un encuentro tanto con los motores que hagan la ruta como por el nutrido grupo de moteros que hay en Mayorga.
0: Uh-huh. Además, se llega a Mayorga en un año importante para ellos, ese 300 aniversario de la canonización de Santo Toribio de Mogrovejo, y claro, bueno, vosotros también hay actividades relacionadas sobre todo con esa efeméride.
1: En este encuentro, pues vamos a disfrutar de este bello e importante acontecimiento, ¿no? Donde una vez que hemos estado en la ribera disfrutando de una buena paella, donde en ese momento tendremos también un sorteo de bastantes regalos que la generosidad de la gente nos ha proporcionado, vamos a acercarnos a la zona de la ermita y previamente, aquellos que lo deseen, podremos visitar el Museo del Pan. La gentileza de la Diputación, a través de la Sociedad Avanza, pues yo creo que es esencial en este tipo de eventos, especialmente para el Jubileo Motero, donde ellos ven el desarrollo rural en este tipo de actividades y nosotros como moteros, como un grupo de gente que disfrutamos de la carretera, disfrutamos de la amistad y disfrutamos también de esta situación espiritual en la que, sin hacer grandes situaciones, grandes eventos, podemos poner de manifiesto la relación que hay entre nuestro deseo del corazón, nuestro deseo de amistad, nuestro deseo de rodar juntos, nuestro deseo de compartir todo aquello que construye un poco nuestra sociedad, especialmente el mundo rural, y especialmente con la ayuda de la Sociedad Avanza, de la Diputación, sin los cuales sería más complicado. Y en este nivel yo animo, ¿no? Animo todavía que se puedan apuntar todos aquellos que lo deseen, que tengan ganas, que de alguna manera puedan participar. Y también hay una facilidad para aquellos que se quieran acercar, porque la ruta es libre. Uh-huh. Si alguno, por lo que sea, por los trabajos, las ocupaciones, quiere ir directamente a Mayorga, pues también lo puede hacer y disfrutar allí. O sea, es fácil inscribirse.
0: Ajá. Se pueden incorporar en cualquier momento, pero hay que inscribirse.
1: Para poder participar, disfrutar del sorteo, la paella, una gran paellada que vamos a tener muy generosa, hay que inscribirse. Eso es esencial. Así como la ruta pueden hacer libremente, para participar hay que estar allí con la moto y una vez inscritos. Se les dará un ticket y eso pues tiene derecho a la bebida, al café, a la paella, luego los sorteos que se van a hacer. Bueno, pues una mañana festiva vinculado a la moto, a la amistad, a la generosidad de unos con otros, recordando que el mundo motero es tremendamente solidario, tremendamente generoso. Por eso todo aquello que de alguna manera podamos tener un poco de excedente económico va destinado a Cáritas, a los campamentos rurales que organiza Cáritas para familias desfavorecidas.
0: Campamentos que se van a desarrollar en las próximas semanas, en épocas estivales.
1: En épocas estivales.
0: Ajá.
1: Y están, tienen una gran belleza porque las familias humildes pueden tener actividades veraniegas accesibles a toda su situación económica, social, cultural, de distancia, y queremos ser solidarios con esa causa. Por eso también, si alguno al escribirse o en el propio evento quiere colaborar económicamente con donativo, son bienvenidos.
0: De todas formas, si alguno de nuestros oyentes no puede participar como tal, porque ese sábado pues ya tiene planes o bueno, porque no son moteros, pero les encantaría también colaborar, hay una fila cero, ¿no, Carlos?
1: Una vez que se pone en el buscador Jubileo Motero, aparece en Catic la venta de entradas y está la fila cero. Por eso es importante que aquellos que estén escuchándonos, que aquellos que tengan esta sensibilidad y que aquellos que quieran colaborar puedan en esa fila cero hacer su aportación, desde un euro hasta aquello que consideren adecuado a su situación. Por eso, no sé, yo animo y desde Secretariado de Cultura, esta colaboración directa con la Diputación, animo a que estas causas solidarias nos unamos. Es mejor participar, pero como bien dice, si alguno tiene un evento familiar, una comunión, algo, y está sensibilizado con este tema, pues a través de Jubileo Motero en Catic pueden hacer sus aportaciones.
0: Uh-huh.
1: Igual que mostrarnos en algún momento sus opiniones de mejora, de colaboración, para poder seguir haciendo este evento en otras ocasiones.
0: Uh-huh.
1: Dado que veo, todos lo vemos, ¿no? El mundo de la moto está creciendo mucho, la relación entre los moteros es fantástica y va habiendo cada vez más eventos culturales, ¿no? Por ese motivo me parece precioso, me parece invitable a este rato del sábado en el que pensamos que más o menos la Eucaristía final la tendremos en la ermita para ganar el jubileo todos aquellos que lo deseen, porque también es un bello momento para esta situación, para ganar el jubileo.
0: Bueno, pues ojalá que mucha gente se incorpore en estos últimos días a esa marcha que partirá de la Plaza Mayor de Valladolid, hará parada en Urueña hasta llegar a Mayorga, ese destino final donde se van a desarrollar el resto de actividades, donde va a haber esa comida en común y donde al final pues se va a pasar un día maravilloso en torno a las motos y también bueno pues ese jubileo del que estábamos hablando. Catic.org, esa es la página web donde todavía se puede inscribir cualquiera de nuestros oyentes si quieren también unirse el próximo sábado 30 de mayo a esta tercera edición del Jubileo Motero. Pues Carlos Polanco, director del Secretariado de Cultura del Arzobispado de Valladolid, muchísimas gracias por acompañarnos y que salga todo muy muy bien el sábado.
1: Muchas gracias a todos ustedes, a los oyentes, y contamos que saldrá fenomenal. Incluso en el último momento, si alguien se quiere apuntar, en la Plaza Mayor podremos facilitarle la inscripción si quedan plazas.
0: Siempre hay, siempre habrá hueco, seguro. Gracias, Carlos. Buen día.
1: Muchas gracias. Adiós.
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0: Y seguimos avanzando la mañana, 10:38 y una semana más del cáncer se habla en Vive Valladolid. Vamos a acercarnos a una fecha que también tenemos que apuntar en nuestros calendarios, igual que teníamos este 30 de mayo, esa tercera edición del Jubileo Mótero, pues apuntamos el 7 de junio. La cita la tenemos en el Centro Cultural Miguel Delibes a las 7 de la tarde con la Orquesta Sinfónica Joven de Atlanta. ¿Por qué va a hacer parada esta orquesta? Bueno, pues para conocerlo nos vamos a tener que acercar hasta la sede de la Asociación Española contra el Cáncer en Valladolid junto a su responsable de comunicación, Soledad Fernández. Muy buenos días.
1: Muy buenos días, Lidia.
0: Bueno, un concierto, me imagino que solidario 100% y además con esa Orquesta Sinfónica Joven de Atlanta, que no es que tengamos mucha oportunidad de verles habitualmente por aquí.
1: No, de hecho es una cosa que algo extraordinario y una oportunidad también para apoyar el talento joven a nivel musical. Ya el año pasado contamos con la Orquesta Joven de Chicago, fue una experiencia maravillosa, fue también un concierto solidario que se celebró también en el Miguel Delibes. Y en esta ocasión, pues bueno, es la de Atlanta, la joven de Atlanta, y esperemos que tenga la misma recepción y la convocatoria. Y lo disfrutemos porque tiene mucho potencial.
0: Ha pasado un año ya de aquel concierto. Me parece que hacía poco que habíamos hablado de él con Luisa. ¿Cómo pasa el tiempo?
1: Pues sí, ha pasado un año. Fue también, de hecho, más avanzado junio, no fue más a mediados de junio del año pasado. Uh-huh. Y bueno, pues como fue algo realmente pues llamativo, la sinergia a nivel cultural, a nivel social, es algo que bueno, que a nosotros nos gusta mucho también y que creemos que es una manera también de llegar a través de la música a esa sensibilidad, ¿no? Que también implica pues todo lo que es apoyar al tercer sector, al mundo de las asociaciones y apoyar también a las personas con cáncer y a sus familiares, pues con la aportación de la entrada que va toda la recaudación al final va destinado a mantener los servicios que ofrecemos de manera gratuita y de manera profesional a las personas que lo necesitan y también uh-huh. para los proyectos de investigación, que tenemos un 1 millón de euros comprometidos en Valladolid. Entonces, bueno, pues todo va sumando.
0: Claro que sí, todo suma y bueno, de hecho, ayer conocíamos también las cifras de la cuesta. Nos las hacía llegar Luisa, más de 54.000 euros se recaudaron la semana del 7 de mayo, ese día de la cuestación, en esas huchas en Valladolid, en las calles de Valladolid, en esas mesas, en esas más de 60 mesas que se repartieron, casi 55.000 euros, o sea que desde luego que otro ejemplo más de que todo suma. De que cada pequeña aportación se suma a un volumen mucho más grande y es como se consiguen, bueno, pues llegar a ese 1 millón de euros y a que todo ello vaya a investigación.
1: Efectivamente, estamos muy agradecidas desde la asociación con la implicación de toda la sociedad vallisoletana porque una vez más a través de en este caso de la cuestación pues vienen a demostrar el apoyo que nos otorgan, ¿no? a la entidad y bueno, también las instituciones, empresas, pequeños comercios, colegios de profesionales, colectivos, farmacias, es un despliegue tremendo de toda la involucración que supone este evento que ya es un día clave al año, el día de la cuestación, que estamos en las calles, estamos ahí a pie de calle también las profesionales pues contando lo que hacemos para llegar de primera mano, ¿no? a la gente y bueno, pues todo ese dinero que es gota a gota, al final es lo que hace que podamos cumplir con la misión de la Asociación Española contra el Cáncer, que es apoyar y acompañar a las personas que lo requieren, investigar, porque insistimos en que es la única manera de acabar con esta enfermedad y bueno, pues también visibilizar y divulgar, ¿no? La importancia que tiene el estar al lado de estas personas.
0: Uh-huh, claro que sí, y justo un mes después de ese día de la cuestación llega esta nueva cita, el calendario va avanzando y desde la asociación también ponéis en marcha muchos eventos, lo comprobamos aquí a lo largo de todo el año y para todos los públicos, porque a lo mejor un concierto como este, Orquesta Sinfónica Joven de Atlanta, en el Centro Cultural Miguel Delibes, pues abre un público diferente al de otras actividades que también lleváis a cabo desde vuestra sede.
1: tenemos a lo largo del verano, además, una lista de actividades, porque es verdad que los pueblos están de toda la provincia están mucho más activos en la época de verano, también es cuando más gente recibe, ¿no? Y tenemos un despliegue de actividades, como tú bien dices, de todo tipo, para todos los públicos. En el caso del concierto solidario, pues bueno, también es un perfil que, pues, amante de la música clásica, y bueno, pues viene también a demostrar que tenemos que estar al lado de cualquier persona, porque la enfermedad es del cáncer, vamos, puede afectar a cualquier perfil, da igual, lamentablemente, da igual la edad, da igual eso, da igual la profesión, me refiero, que es algo totalmente transversal. Entonces tenemos que llegar a toda la sociedad.
0: Eso es, lo único que hay en común es que estamos hablando de personas. Es lo único, lo único que hay en común, no hay ningún perfil establecido, y por eso nunca sabemos a quién nos puede tocar, en qué momento, y de hecho, pues seguramente que conocemos muchos ejemplos, seguramente que a muchos nos vengan a la cabeza rápidamente. Para asistir a este concierto, ¿están ya las entradas disponibles?
1: Sí, están disponibles en la página web del Auditorio Miguel Delibes, también en las taquillas, pues pueden adquirir. El precio, hay dos opciones, de 12 euros o de 15 euros. Y bueno, pues porque la gente lo sepa, pues van a ser piezas clásicas de Verdi, La Fuerza del Destino, Ravel, La Alborada del Gracioso, y de Tchaikovsky, El Lago de los Cisnes, que bueno, que siempre es una pieza que a quien aprecia la música clásica, pues gusta mucho.
0: Bueno, pues ese es el programa para esas dos categorías diferentes de entrada, tanto 12 euros o 15 euros, y una fila cero, una entrada de fila cero, que también está disponible en vuestra sede o también en la taquilla del Miguel Delibes.
1: No, los donativos de la fila cero es un número de cuenta que es el de la asociación, y bueno, sería, si estuviesen interesados la gente en colaborar, pues nos pueden llamar al 900-100-036, les facilitamos el número de cuenta. Y nada, pues bienvenido también sea esa aportación, claro que sí.
0: Bueno, siempre está abierta esa oportunidad, ¿no? Acercarse a vuestra sede en la calle Claudio Moyano y decir, quiero colaborar con vosotros. Bueno, pues hay muchas opciones, ese número de cuenta, esas huchas, a través de merchandising, a través de actividades. La verdad es que abiertos, igual que el teléfono, todos los días y para todos, ¿no?
1: Eso es. Los servicios que ofrecemos de manera gratuita, que son tanto de atención psicológica, atención social, nutrición, logopedia, acompañamiento, testimonial. Tenemos un montón de acciones también de promoción de la salud en prevención primaria, talleres terapéuticos, fisioterapia, orientación laboral. Todo eso también se puede, si vienes a la sede o llamas al teléfono gratuito 900-100-036, se concreta una cita y se le informa a quien lo necesite de cualquier servicio que ofrecemos.
0: Pues un servicio gratuito que puede contar, por supuesto, con nuestra colaboración a través, en este caso, de esa entrada para disfrutar de la Orquesta Sinfónica Joven de Atlanta, una oportunidad que tenemos los vallisoletanos el próximo 7 de junio en la Sala Sinfónica Jesús López Cobos, en el Centro Cultural Miguel Delibes, a las 7 de la tarde, así que todos aquellos que queráis estar ese día en el Auditorio Miguel Delibes, ya podéis encontrar esas entradas, tanto

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0: Pues la verdad es que hay muchas cosas para las que estamos preparados, pero si nos dicen que lo que tenemos que hacer es prepararnos para soñar y que esos sueños van a ser mágicos, que esos sueños van a ser dulces y que esos sueños van a ser buenos, yo creo que nos apuntamos cualquiera a este plan. Tanto los más pequeños, esos ya van corriendo y por delante, como nosotros. Y es que este sábado se va a celebrar en Balsur el Magic Fun. Llega esta cita con la presentación del nuevo playground, ese parque, esa atracción infantil cubierta más alta de España. Así que desde luego que Balsur se va a convertir en ese lugar donde los sueños se hacen realidad. Los más pequeños van a poder disfrutar de esta atracción, de muchas actividades y de un concierto gratuito de Gisela. Se va a hacer el recorrido musical por esas famosas canciones de Disney. La cita es el sábado por la tarde a las 6 de la tarde y Gisela, la propia cantante, nos está escuchando ya a las 10 y 51 minutos de la mañana. Muy buenos días, Gisela.
1: ¡Buenos días!
0: Bueno, qué maravilla poder disfrutar de toda esta magia de Disney, de ese público que claro, bueno, para nosotros son momentos mágicos y extraordinarios, pero para ti en tu carrera, la verdad es que este público infantil, toda esta magia y todo este ambiente te ha acompañado y te ha dado muy buenos momentos, ¿no?
1: Sí, absolutamente.
0: Perdona, Gisela, no te escuchamos. Se está como que no hay muy buena cobertura.
1: Entonces, ¿ahora me oyes mejor?
0: Ahora muchísimo mejor. Ahora perfecto. Vale. Sí, perdona. No te hemos podido escuchar la respuesta.
1: Ah, bueno, pues sí, que me siento muy afortunada de haber escogido, de que la vida.

0: ¿no?, me haya llevado por este camino de poder, pues eso, estar en contacto con un público familiar, con la magia, con el mundo imaginativo de los niños, con estos momentos que se crean, ¿no?, cuando está música, y también los padres, ¿no?, porque al final son canciones que hemos vivido todos, que nos, a los mayores nos llevan a la infancia y a los más pequeños pues los hacen disfrutar como eso, como lo que son, ¿no? Uh-huh. Que son, pues eso, las lucecitas que tenemos en casa son nuestros peques.
1: Sí, eso desde luego. Bueno, ahora cuando estaba sonando Aquella estrella de allá, estábamos aquí cantándolo, tanto equipo técnico como yo, o sea, que son canciones que sí, que tenemos muy interiorizadas, que nos llevan a muchos momentos, que los que somos, bueno, pues seguidores de Disney, pues es una magia que solo se vive con toda esa intensidad cuando se es niño, pero es verdad que se guarda un poquito para cuando somos mayores. Llega además esta actuación, es gratuita, lo vuelvo a comentar, gratuita el sábado a las 6 de la tarde, o sea que me imagino que Valsur va a estar completo disfrutando de esta actuación, y llega con la inauguración, como decíamos, de esa atracción infantil cubierta más alta de España, que se inaugura en Valsur. No sé si has tenido tu oportunidad de verlo, también te vas a sorprender con todos.
0: Pues sí, no he tenido la oportunidad, así que voy a vivirlo, la sorpresa, junto a todos los que nos reunamos el sábado por la tarde en Valsur, así que estoy deseando verlo. Yo soy muy de atracciones, así que a ver si puedo montarme hasta yo.
1: seguro que a ti te dejan, no sé si nos dejarían a todos, pero seguro que a ti sí. Gisela, se va a hacer un recorrido, ¿no?, por todas esas canciones de Disney, por todos esos momentos de los que hablábamos, que conocemos, y por canciones a lo mejor también de películas mucho más actuales. ¿Qué llama más la atención y qué respuesta ves tú en el público? ¿Esas de ahora, esas canciones que están de actualidad y que los más pequeños se saben, o las canciones de siempre que también sus padres han compartido con ellos?
0: Pues hacemos un repertorio un poco para todos, ¿no? Tanto para los clásicos de toda la vida, ¿no? Pues Bella y Bestia, como los más actuales que también me tocan más de cerca, ¿no? Porque al final yo llevo 25 años colaborando con Disney en diferentes proyectos a lo largo de toda mi historia profesional, y por suerte puedo escoger un clásico, y también puedo escoger Frozen, ¿no? Que de la que yo soy la voz de Elsa, que es como la más, el clásico más reciente, digamos, y que más ha impactado en los últimos años, ¿no?, de la factoría. Entonces, tengo esa suerte también, ¿no?, de poder un poquito llegar a todas las edades y un poco a todos los gustos, ¿no?, dentro de lo que es este repertorio mágico infantil.
1: Uh-huh. Lo comentaba con mi compañero Diego Rivera al principio del programa de esta mañana. Son 25 años de, bueno, colaboración con Disney, porque son 25 años de esa primera edición de Operación Triunfo, y a nosotros nos parecía una barbaridad porque, claro, nos acordamos perfectamente. Me imagino que para vosotros también, mirando atrás, haya sido una locura que ya haya pasado un cuarto de siglo de todo aquello.
0: Sí, es un fenómeno que para mí todavía es como inexplicable, ¿no? Me pasa un poco lo mismo, de 25 años, y no solamente por mi percepción, sino por cómo la gente nos recuerda todavía.
1: Sí.
0: Es que ha pasado muchos años, ¿no? Y pues yo tengo la suerte de hacer también muchos conciertos y estar mucho en contacto con el público, porque yo no soy un artista de disco, ¿no?, sino que soy un artista de directo, ¿no? O hago teatro o hago conciertos, entonces tengo la posibilidad de estar muy en contacto con la gente. Entonces, claro, la percepción que a mí me llega es que el recuerdo está tan vivo, sí. Tan vivo después de tantos años, que para mí es alucinante. O sea, para mí es como un misterio precioso, pero sigue siendo un misterio.
1: Sí, sí, sí. No es un misterio, pero también es un golpe de realidad.
0: Sí,
1: también
0: total.
1: Dices, han pasado los 25 años, te acuerdas, y es que ya has vivido esos 25 años.
0: Sí, somos... sí, ahí están.
1: Sí. Nos
0: por
1: llevamos.
0: Que nos sintamos como el primer día, ahí están, obviamente, y seguir cumpliéndolos, ¿no?, que es lo importante.
1: Sí, sí, sí, sí, ojalá.
0: Claro.
1: Se sigan sumando, desde luego. En la actualidad, Gisela, tu trayectoria es esa, es una actuación como la de este sábado, público infantil, subirte a los escenarios de diferentes teatros, todo directo y todo muy enfocado a ese mundo de la animación, ¿no? ¿O tienes otros proyectos que son totalmente diferentes?
0: Mira, pues hago de un poquito de todo, sí, no solamente lo que es el concierto más dirigido a un público familiar, sino que también pues también toco temas de tele, pues aquí en Cataluña tengo un programa fijo en una cadena, o luego pues ya sabéis, ¿no?, que van saliendo cositas de vez en cuando también a nivel televisivo, ¿no?, como el Tu cara me suena que hice el año pasado, también pues eso, presentaciones de eventos, bueno, muchas cositas que al final conforman un poco pues todo lo que es mi amalgama de retos profesionales y gracias a Dios pues eso, también me siento muy muy afortunada de poder tocar muchos palos y sobre todo también el teatro, ¿no?, que he hecho muchísimo muchísimo teatro, no solamente para no, básicamente no para niños, sino pues para todos los públicos, ¿no?, pues ese Gris o ese El diluvio que viene, Los 40 al musical, bueno, muchísimos muchísimos musicales que he podido hacer pues por toda España.
1: Bueno, pues es suerte que tenemos de poder contar contigo este sábado, de que hagas parada aquí en Valladolid, en Balsur.
0: Yo feliz, ¿eh?, porque Valladolid me encanta, siempre que voy me siento como en casa, la verdad, es un lugar precioso, con un público muy muy muy entregado, muy bonito, ¿no?, que al final es lo que nos llevamos los artistas, ¿no?, ese calorcito del público.
1: Pues ahí estaremos dándolo, lleno Balsur, disfrutando de esta actuación, 6:00 p.m. el sábado, ese concierto de Gisela, un poquito más tarde, a partir de las 7:30, desfile mágico, también va a haber espectáculos en directo tanto el viernes como el sábado, meet and greets con diferentes personajes, bueno, pues muchas actividades, la verdad, para convertir un fin de semana en magia total en Balsur.
0: Que hagan estas cosas, porque pienso que las familias necesitan, ¿no?, este tipo de apoyo, de eventos, de hacer cosas juntos, que no hay tantas, ¿no?, como para los adultos. Entonces, estas iniciativas, la verdad que hay que apoyarlas y me parecen maravillosas. Ahora que tengo un peque, lo entiendo perfectamente y lo reclamo.
1: Un plan como este te arregla el fin de semana.
0: Ya te digo.
1: Pues muchísimas gracias, Gisela. Disfruta mucho de esa cita del sábado. Lo haremos también todos nosotros y a seguir otros 25 años disfrutando de la magia de Disney y los que estén por llegar en tu carrera profesional. Mucha suerte.
0: Si Dios quiere, muchísimas gracias y nos vemos el sábado, ¿eh? No faltéis.
1: Claro que sí, gracias.
0: Un beso, gracias.
1: Adiós.

0: 11 de la mañana, sí, las horarias han llegado, han sonado, nos han roto la magia de Gisela y del mundo Disney que estábamos escuchando, pero es que tenemos que continuar, son las 11 y un minuto, así que toca arrancar esta cuarta hora de este programa de miércoles, día 20 de mayo, y lo hacemos repasando la actualidad. Ya sabéis que estamos muy pendientes porque a partir de las 11:30 de la mañana están convocados por parte de las organizaciones agrarias todos aquellos manifestantes que quieran acompañarles en el recorrido que se va a llevar a cabo durante la mañana de hoy por las calles de Valladolid, un recorrido que partirá a las 12:30 de la mañana. Nosotros vamos a estar allí al final de esta mañana en esa cita, pero también nos sirve para hablar de una convocatoria que ha tenido lugar esta mañana. Los sindicatos UGT y Comisiones Obreras convocan una manifestación del sector de la limpieza de Valladolid el martes 26 de mayo para exigir un convenio digno para más de 5.000 trabajadores, la mayor parte mujeres, que acabe con la pérdida de poder adquisitivo. La protesta partirá de la Plaza de Madrid para seguir por la Plaza Colón, Paseo Filipinos, Paseo Zorrilla, calle Miguel Iscar y acabar donde empezó, en ese mismo punto, en la Plaza Madrid. Los representantes de los trabajadores han explicado que se ven abocados a una hoja de ruta con medidas de presión tras romperse las negociaciones del nuevo convenio y concluir sin acuerdo la mediación de El Serla. Y más noticias de esta mañana. La conductora de un patinete eléctrico ha resultado herida esta mañana como consecuencia de una colisión entre un turismo y el vehículo de movilidad personal en la avenida Aranzana número 22 en la localidad de Arroyo de la Encomienda. Este accidente ha tenido lugar a las 7:20 de la mañana, donde la conductora del patinete de unos 40 años que se encontraba consciente presentaba un golpe en la cadera. Por ello, hasta el lugar se han desplazado efectivos de la Policía Local, Guardia Civil de Tráfico y Emergencias Sanitarias. Agentes de la Guardia Civil detuvieron a un varón como presunto autor de un delito contra la salud pública en su modalidad de tráfico de drogas por portar 15,84 gramos de una sustancia compatible con speed en Cojeces de Íscar, en nuestra provincia. Los hechos ocurrieron cuando una patrulla que prestaba servicio de seguridad ciudadana observó varios vehículos estacionados en la plaza mayor de la localidad y uno de ellos llamaba especialmente la atención porque permanecía con la ventanillas abiertas y un perro en su interior. Minutos después, al regresar al mismo punto, los agentes comprobaron que dicho vehículo ya no se encontraba allí, pero le vieron abandonando la plaza a gran velocidad. Finalmente, durante el registro superficial de seguridad, un agente localizó en el bolsillo del forro polar del individuo un paquete de tabaco que contenía en su interior ese envase con casi 16 gramos de speed. Y la Audiencia Provincial de Valladolid ha condenado a un hombre a 12 años de prisión por un delito de homicidio en grado de tentativa y otro de lesiones agravadas tras una reyerta ocurrida en febrero de 2024 en la ribera de Curtidores entre miembros de la banda Dominican Don't Play y un grupo de ciudadanos de origen marroquí. Esta sentencia de la Audiencia Provincial se conoce además en un momento marcado por la preocupación por varios episodios recientes de violencia juvenil en Valladolid después del apuñalamiento ocurrido el pasado sábado en la zona de Las Moreras, en el que resultaron heridos 3 jóvenes, 2 de ellos menores de edad. Y el Ayuntamiento de Valladolid espera tener definido a finales de este año cómo será el futuro espacio joven de Parque Sol, el tercero de la ciudad, tras los ya existentes en las zonas norte y sur. El alcalde, Jesús Julio Carnero, ha explicado que el concurso de ideas que determinarán las características concretas del proyecto ya está en preparación y permitirá diseñar un equipamiento adaptado a las necesidades de los jóvenes del barrio y de su entorno. La previsión municipal es que una vez resuelto el concurso, el desarrollo del nuevo centro pueda comenzar en los próximos ejercicios. Y también en materia de vivienda, el Ayuntamiento ha anunciado 2 novedades para un plan. La puesta en marcha de una asesoría específica de viviendas en los espacios jóvenes, que ofrecerán orientación sobre alquiler y recursos habitacionales, y el lanzamiento de una campaña informativa sobre alquiler juvenil. Son las 11 y 6 minutos de la mañana. En estos momentos tenemos 19 grados por las calles de Valladolid, pero vamos a conocer la previsión completa para este miércoles. Nos acercamos hasta la Agencia Estatal de Meteorología, donde nos espera Juan Carlos Piña. Juan Carlos, buenos días de nuevo.
1: Buenos días. Hoy en la provincia de Valladolid, día de ambiente soleado en el que sopla viento flojo de la componente noroeste y el calor va a más, máximas que alcanzarán los 30 grados en Medina del Campo, 29 en Valladolid y Tordesillas, 28 en Peñafiel, 27 en Mayorga. Los próximos días seguirán subiendo un poco más las temperaturas. Es una información de AEMET.
0: Muchas gracias, Juan Carlos. Y respecto al tráfico, ya sabéis que en la VA20 están terminando esas tareas después de 20 meses de trabajos. Durante el día de hoy las afecciones está previsto que continúen en esa rotonda del Hospital Río Ortega con la avenida de Soria, y también muy pendientes del tráfico a partir de las 12 y media de la mañana. Como decíamos, el sector del campo vuelve a tomar las calles de Valladolid, convocando por las organizaciones agrarias ASAJA, UCCL y la alianza UPA-COAG. Se han llamado a agricultores y ganaderos a participar en esa manifestación que quiere denunciar la situación de quiebra que aseguran atraviesa el sector agroganadero. La manifestación va a partir de la Plaza de Zorrilla a partir de las 12 y media de la mañana, aunque a partir de las 11 y media están convocados todos los agricultores y ganaderos a concentrarse, y a partir de las 12 y media se va a recorrer la calle María de Molina, Doctrinos y el Paseo de Isabel la Católica hasta llegar a la Consejería de Agricultura. Los participantes van a marchar a pie, salvo cuatro tractores que van a tener una presencia simbólica y que circularán por la avenida Miguel Ángel Blanco, Joaquín Velasco Martín y Francisco Escrimieri, para situarse al frente de la protesta. Así que desde la Policía Municipal, ya que se prevén esas afecciones al tráfico tanto en el recorrido como en las calles adyacentes, pues piden precaución y evitar esas calles durante el recorrido y la duración de la manifestación, que previsiblemente se va a extender hasta las 2:30 de la tarde. Son las 11 y 8 minutos de la mañana. Continuamos en Vive Valladolid.

0: Pues guiados por este sonido medieval hemos llegado hasta Portillo, porque este fin de semana llega Portillo Medieval, el regreso al siglo XIII que hacen todos los vecinos de la localidad y todos aquellos que también queramos unirnos y visitar Portillo durante este fin de semana. Llegan con novedades, además de las famosas recreaciones de escenas y combates de la Edad Media, ese mercadillo medieval, concierto, exposiciones, además actividades infantiles, mucho a lo que va a acompañar la meteorología, que es una suerte. Hablábamos hace poquito de esa Feria del Libro, estaban muy pendientes de un plan B. Yo creo que para este Portillo Medieval, con el plan A, se va a poder disfrutar de lleno. Nos escucha ya el alcalde de Portillo, Juan Antonio Esteban. Buenos días.
1: Muy buenos días.
0: Con el plan A lo tenemos, ¿no? El sol va a acompañar y el viaje al pasado está asegurado.
1: Sí, por afortunadamente pues ha cambiado el tiempo ya en esta última semana y yo creo que tenemos asegurado el solillo y las buenas temperaturas durante todo el fin de semana.
0: Pues eso está bien. Ya se hubo que adaptar a las condiciones en la Feria del Libro. Ahora, Portillo Medieval que se desarrolle tal y como estaba organizado. Es verdad que esas recreaciones históricas es algo que ya va muy unido a un fin de semana como este, ¿no?
1: Sí, sin duda alguna, bueno, pues es una de las colaboraciones que tenemos con la Asociación Caballeros del Duero, que bueno, pues también nos atraen a multitud de recreacionistas de otros puntos de España, y digamos que es uno de los platos fuertes que venimos repitiendo año tras año, ¿no? Estas recreaciones, estos juegos de destreza militar, que son ellos los que lo llevan a cabo.
0: ¿Qué más encontramos en el programa? Porque todo empieza el sábado por la mañana, ¿no? A las 11 de la mañana con esa visita al castillo.
1: Sí, bueno, hay que decir que el sábado por la mañana, digamos que son todo actos más institucionales, ¿no? Uh-huh. Digamos que el castillo no es propiedad de Portillo, no es propiedad del Ayuntamiento de Portillo, sino que es de la Universidad de Valladolid, de la Facultad de Filosofía y Letras, por ese legado, esa herencia que trasladó Pío del Río Ortega, que era el propietario del castillo, a la universidad. Entonces, bueno, pues se ha juntado ese compromiso que adquiere la universidad de realizar una visita anual al castillo de Portillo con este Portillo Medieval. Ya llevamos unos años donde lo hacemos, lo organizamos de forma conjunta. Entonces hay una primera visita al castillo donde, bueno, pues hay una, se da la bienvenida a autoridades, se nos explica un poco cuál ha sido la historia de desarrollo del propio castillo. Tenemos un concierto y tenemos también una conferencia, ¿no? Todo esto, como digo, coordinado junto con la Universidad de Valladolid. Y a la vez, paralelo, pues eso, tenemos esos juegos de destreza militar y la apertura del mercado medieval, que lo hacemos en la Plaza de la Villa.
0: Uh-huh. ¿Y qué más actividades hay luego ya entrada la tarde, ¿no?
1: Sí. Luego por la tarde tenemos animaciones de calle durante todo el fin de semana, tanto el sábado como el domingo. Tenemos una nueva representación a cargo de los grupos recreacionistas. Y luego, por fin, pues yo creo que el plato fuerte, ¿no?, de este Portillo Medieval, que es el desfile de antorchas a las 10:30 de la noche, con la villa a oscuras, vamos iluminados con las propias antorchas y las velas que se ponen a lo largo de la calle principal del pueblo, la calle precisamente Pío del Río Ortega, y bueno, pues vamos acompañados con música. Y bueno, yo creo que es el momento más emotivo, donde de una forma directa más participamos los vecinos y vecinas del pueblo, nos ambientamos en esa época medieval y vamos acompañando pues el estandarte, ¿no?, principal de este Portillo Medieval.
0: Son muchos los vecinos que participan, que se visten también.
1: Pues sí, son muchos los vecinos y además cada vez, digamos que atraemos a más amigos de otros municipios que quieren participar de este desfile. La verdad es que sí, vamos acompañados también por los caballistas, ¿no? A través de la Asociación de Caballistas de Portillo, el Comeso, también, bueno, pues de cerca de una docena de caballistas, y la verdad es que es realmente espectacular.
0: Uh-huh. Ese desfile de antorchas es a las 10:30 de la noche del sábado, y me imagino que también mucha gente de alrededor, de los pueblos de alrededor, incluso de Valladolid, se acerquen a un punto como este.
1: Sí, sí, es lo que esperamos, ¿no? Al final, cualquier época del año, cualquier evento es bueno para visitar Portillo, pero sin duda alguna este Portillo medieval es uno de los principales, ¿no? Y sí, atraemos a muchos visitantes, sobre todo al final entre el mercado, que la gente viene a hacer sus comprillas y este desfile de antorchas, que luego terminamos con un espectáculo de fuego, y además, como va a acompañar el tiempo, pues yo creo que va a ser un sábado tarde-noche muy importante donde recibir a los visitantes.
0: Uh-huh. Y ahora sí, pasamos al domingo, que es lo que me ibas a comentar antes, Juan.
1: Sí, sí, bueno, pues el domingo tenemos una de las atracciones también, que el año pasado lo hicimos y salió muy bien, como es ese taller infantil de aves rapaces, y por la tarde utilizamos esas propias aves para hacer una exhibición, ¿no? Exhibición de vuelo en torno al castillo, ponemos unas gradas pues para que los más pequeños lo puedan disfrutar en primera fila. Y bueno, pues al final donde van los niños, pues no nos queda más remedio que ir los adultos a acompañarles. Entonces también es otro de los platos fuertes del fin de semana.
0: Uh-huh. Hablábamos de ese mercado medieval que se abre a las 12 de la mañana, por ejemplo, el domingo, y se cierra a las 9 de la noche. ¿Y cuántos puestos hay y qué artesanos van a estar allí? ¿Son de la zona o incluso vienen de fuera?
1: Sí, bueno, pues tenemos 25 puestos y sí, ahí de la zona no puede faltar el mantecado de Portillo, y también vienen de fuera. Bueno, pues tenemos jabones, tenemos embutidos, panadería, joyería, juguetes de madera, bisutería, textil, cerveza artesana, miel, licores, en fin, pues una amplia gama de productos, ¿no?, de los cuales podemos disfrutar en este mercado, que como bien dices, pues va a estar abierto tanto el sábado desde las 12:30 hasta las 11:00, es decir, pasamos por allí con el desfile de antorchas, y una vez que hemos pasado por allí, pues es cuando se cierra, y luego el domingo también de 12 a 9 aproximadamente.
0: Uh-huh. Bueno, pues la verdad es que hay bastantes eventos y actividades a lo largo del fin de semana para podernos acercar a este viaje que vais a celebrar al siglo XIII a través de Portillo, con actuaciones en la calle, esas atracciones infantiles. También la música va a ser protagonista, ¿no?
1: Sí, el sábado tenemos un concierto de Cover Club. Es un dúo que ya hemos tenido por aquí, por Portillo, en diferentes actividades, y como decía, bueno, pues gracias también a la colaboración de la Facultad de Filosofía y Letras, y no se me puede olvidar, por supuesto, nombrar a la asociación Amigos de los Castillos de Portillo y al Patronato de Turismo de la Diputación de Valladolid, pues bueno, pues que también son coordinadores en la organización de todo este Portillo medieval.
0: Uh-huh. Bueno, pues ese concierto es por la mañana, sábado por la mañana, y luego pues el momento más emocionante con ese desfile de antorchas, que recomendamos a todos nuestros oyentes que se acerquen a conocerlo, que aprovechen si no han estado nunca en Portillo. Yo creo que no habrá pasado, que ninguno de nuestros oyentes no haya pasado todavía por el municipio, o bien en la Feria del Ajo, o en fiestas, o algún fin de semana, pero si no, es una buena oportunidad. Y también se puede completar el plan de esta visita con alguna reserva en alguno de los establecimientos hosteleros de la localidad, tanto en la parte de arriba, Distrito 1 como Distrito 2, y completamos el día, ¿eh?
1: Sí, bueno, al final de eso se trata, ¿no? De ofrecer una amplia gama de posibilidades, no solo el castillo con el campamento en el patio de armas, tenemos también el Museo de la Resina, la música, el mercado y, como bien dices, pues disfrutar también de la gastronomía del municipio, que es mucho variada y buena.
0: Mucha variada y buena, nos quedamos con esa recomendación. Pues Portillo Medieval vuelve este fin de semana, sábado y domingo, en el entorno del castillo de Portillo. Pues Juan Antonio Esteban, alcalde de Portillo, muchísimas gracias por acompañarnos y nos vemos este fin de semana.
1: Muchísimas gracias a vosotros y, por supuesto, aquí nos vemos.
0: Muy bien, gracias, buen día.
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0: con esta sintonía nos sumergimos en la historia una semana más, y lo hacemos en la historia de Valladolid a través de los personajes que han marcado un antes y un después o que estaban muy unidos a nuestra ciudad y nuestra provincia. ¿Quién es la encargada de, en parte, resucitarles para los próximos minutos? Pues Susana Martín. Susana, muy buenos días.
1: Buenos días, Lidia. Sí, efectivamente voy a resucitar a un personaje muy interesante, además.
0: Muy bien, me parece, por lo menos durante los próximos minutos. Luego ya que vuelva donde estaba, ¿eh? No le vamos a dejar por aquí.
1: Luego le dejamos tranquilito, pero ahora vamos a traerle aquí y mira, voy a hablar de... Le citamos el otro día en nuestro último capítulo de Los Comuneros, uh-huh. Si recuerdas, y no es otro que Juan Martín Díez, llamado El Empecinado, que todo el mundo le conoce o le suena, ¿verdad?
0: Sí.
1: Mira, lo que sí quería pedirte es si me dejas dedicar este programa, porque me gustaría dedicárselo a alguien muy importante para mí.
0: Hombre, que es claro.
1: Mi padre, que se llama Juan Martín.
0: Bueno, pues a Juan Martín, pero el que nos está escuchando de verdad.
1: Eso es, se le dedico a mi padre y vamos a hablar, como te digo, de Juan Martín Díez, llamado El Empecinado.
0: Vale.
1: Este señor nació en Castrillo de Duero el 2 de septiembre de 1775. En el siglo XVIII, Castrillo de Duero es una pequeña localidad muy cercana a Peñafiel. Podemos visitar la casa de este señor, que todavía está allí con una placa, creo que se ve incluso desde la carretera. Uh-huh. Y Juan fue un militar español y un gran héroe de la Guerra de la Independencia Española contra los franceses. Y ahí participó como jefe de esas legendarias guerrillas que derrotaron repetidamente al ejército de Napoleón. Fíjate si fue importante que el propio escritor don Benito Pérez Galdós le trata en parte de sus episodios nacionales e incluso fue retratado por el mismísimo Francisco de Goya. Hay un cuadro muy, muy interesante en el que se le ve vestido de militar. Como te digo, Juan nació en Castrillo de Duero y era hijo de un campesino muy próspero. Fue labrador, como te digo, se conserva su casa en la localidad. Y a los naturales de Castrillo de Duero se les conocía con el mote de empecinados por un arroyo llamado Arroyo Botijas que atravesaba el pueblo, creo que lo sigue atravesando, y que estaba lleno de pecina, que la pecina es cuando está el agua en descomposición, ese cieno verde.
0: Sí, que no huele muy bien, la verdad.
1: Exactamente, el cieno verde de las aguas, pues se les conocía con el mote de los empecinados y se cree que de ahí le pueda venir el apodo a este personaje.
0: Anda.
1: Sí, Juan desde muy joven tuvo vocación militar y de hecho ya a los 18 años se enrola en la campaña del Rosellón, una guerra contra los franceses, que duró 2 años. Ahí, bueno, fue un buen aprendizaje para él en el arte de la guerra y ahí comenzó su odio realmente hacia los franceses por las tropelías que estos cometían. Juan se casa en el año 1796 con Catalina de la Fuente, que era natural de Fuentecén en Burgos, y se instala en este pueblo como labriego hasta la ocupación de España por el ejército de Napoleón, que como sabemos se inicia la invasión en el año 1808. Entonces Juan no se quiere quedar quieto y decide ir a combatir contra los invasores. Se dice, cuenta la leyenda, que esto surge sobre todo a partir de una muchacha que fue violada por un soldado francés ahí en el pueblo donde residían, en Fuentecén, y al que Juan dio muerte poco después. Comienza la Guerra de la Independencia, que dura, como sabemos, de 1808 a 1814, y entonces Juan organiza una partida de guerrilleros que la componen amigos y miembros de su propia familia y empiezan a actuar en la ruta entre Madrid y Burgos. Posteriormente Juan combate con el ejército español en los propios inicios de la Guerra de la Independencia. Ya tiene una batalla en el puente de Cabezón de Pisuerga aquí en Valladolid, también en Medina del Río Seco, pero todas estas batallas las pierde, eran en campo abierto, y entonces él razona que va a ser mejor seguir con el régimen con el sistema de guerrillas, que pillará a los franceses más desprevenidos, y así comienza con muchísimo éxito esas acciones bélicas, pues en Aranda de Duero, en Sepúlveda, en Pedraza y a todo lo largo de la cuenca del río Duero. Uh-huh. En el año 1809 Juan fue nombrado capitán de caballería. Y ya va extendiendo su campo de acción por la Sierra de Gredos, por Ávila, por Salamanca. Posteriormente se traslada también a las provincias de Cuenca y Guadalajara. ¿Cuál era el cometido principal de estas guerrillas organizadas por nuestro protagonista de hoy? Pues evidentemente dañar esas líneas de comunicación y de suministro que tenía el ejército francés. Interceptaba correos, mensajes del enemigo, apresaba convoyes de víveres, de dinero, de armas. Fíjate, hizo tanto daño al ejército de Napoleón que nombraron a un general, al Joseph Leopold Sigisbert, como perseguidor en exclusiva del empecinado y de sus hombres. Uh-huh. El general francés intentó capturarlo sin conseguirlo. Entonces lo que hizo fue, fíjate qué cobarde, ¿no? Detiene a la madre del guerrillero y a algún otro familiar suyo. Uh-huh. Pero Juan no se amilana, ¿eh? Y entonces lo que hace es endurecer las acciones bélicas que venía teniendo contra el enemigo y amenazar con el fusilamiento de 100 soldados franceses que tenía prisioneros. Evidentemente, la mamá de Juan y los demás familiares fueron puestos de inmediato en libertad. Fíjate qué carácter tenía, ¿eh?
0: Al final en las guerras es a lo que iban, ¿no? No había piedad.
1: No había piedad.
0: Y no la hay, y no la hay tampoco ahora.
1: No la hay. Juan reacciona contundentemente y sueltan a su madre y a sus familiares. En 1810, seguimos todavía en plena invasión napoleónica, tuvo que refugiarse en el castillo de Ciudad Rodrigo, y al que habían sitiado los soldados franceses, pero bueno, puede huir de allí. Posteriormente, en 1811, toma el mando del regimiento de los húsares de Guadalajara. Ya contaba en ese momento con una partida de más de 6.000 hombres. Fíjate. También vuela al castillo de Torija, en Guadalajara, para que las tropas francesas no se pudieran hacer fuertes en ese recinto. Ayuda a la defensa de Alcalá de Henares. Y en el río, sobre el río Henares, vence a un grupo de franceses que le doblaban en número. Uh-huh. Años más tarde, el rey Fernando VII, que ahora le mencionaremos, que era el que estaba en ese momento, da su consentimiento para que la ciudad de Alcalá de Henares levante una construcción, era una pirámide conmemorativa de esa victoria. Pero años más tarde, en 1823, este mismo rey, Fernando VII, ordena la destrucción porque cree que es un símbolo de un liberal. Aunque posteriormente, años después, los propios habitantes de Alcalá de Henares levantan otro monumento al empecinado porque le consideran como su libertador. Este monumento ha llegado hasta nuestros días y se puede ver en la preciosa localidad de Alcalá de Henares, como te digo. Uh-huh. En el año 1814, Juan Martín es ascendido a mariscal de campo y ya se gana el derecho, mediante una real orden, de firmar como el empecinado de forma oficial, adquiriendo ese título para él y para sus descendientes. Bueno, lo que pasa que es que Fernando VII, fíjate que no me gusta revisar la historia, que te lo digo muchas veces, Lidia, pero es que a Fernando VII le tengo una manía.
0: Pero creo que es que eso es algo extendido, ¿eh? Extendido, no eres la
1: ¿verdad?
0: Primera persona que lo
1: ¿verdad?
0: Dice. Sí.
1: El rey felón, una persona de la que no te puedes fiar, un desleal, un intrigante, era un rey horroroso para la historia de España, que es que dejó que los franceses hicieran y deshicieran a su antojo. Fue terrorífico. Firma las Cortes de Cádiz, firma la Constitución de 1812 y luego reniega de ella y reinstaura el absolutismo, tomando medidas contra sus enemigos liberales, como Riego, el empecinado, al que destierra a Valladolid. Mira, el rey Fernando parece ser que, consciente como era del valor que tenía el empecinado como persona, como le apreciaban en todo nuestro país, quiere que se adhiera a su causa, a pesar de que Fernando VII y el empecinado ambos habían jurado previamente la Constitución de Cádiz, la famosa Pepa de 1812, uh-huh. Y quiere que se una al ejército de los 100.000 hijos de San Luis, que eran realistas, que apoyaban a Fernando VII y muchos franceses que querían volver al absolutismo total para Fernando VII, para que él siguiera mandando en España de esa manera tan déspota que venía haciéndolo. Entonces Fernando VII manda un emisario, le dice al empecinado que le otorgará un título nobiliario, que le dará 1.000.000 de reales, que era una barbaridad de dinero en esa época, diciendo el empecinado al correo que había mandado, a la persona que había mandado el rey, las siguientes palabras textuales: diga usted al rey que si no quería la Constitución, que no la hubiera jurado, que el empecinado la juró y jamás cometerá la infamia de faltar a sus juramentos. O sea, fíjate qué hombre más digno.
0: Pues lealtad al final a sus propias palabras.
1: Bueno, y a la causa de España contra los franceses, uh-huh. Impresionante, pero Fernando VII
0: más que el rey.
1: Era terrorífico. Se acaba el régimen liberal que había, se instaura el absolutismo por el rey Felón y Juan marcha al destierro en Portugal. Uh-huh. Al año siguiente, en 1824, se decreta una amnistía contra todos los que habían ido, digamos, en contra del rey, y él pide permiso para regresar de Portugal sin peligro alguno y le fue concedido el permiso. Pero ¿qué ocurre? Fernando VII no estaba dispuesto a perdonarle, le odiaba, y entonces dice que ya es tiempo de despachar al otro mundo, al empecinado. Vuelve Juan con unos 60 de sus hombres que le habían acompañado a Portugal como guardia personal, como guardaespaldas, y es detenido en la localidad de Olmos de Peñafiel, junto con los otros compañeros con los que volvía, por los voluntarios realistas de la comarca. Los voluntarios realistas eran los que apoyaban a Fernando VII. Son llevados presos a Nava de Roa y entregados al alcalde de Roa. La causa realmente del juicio contra Juan Martín el Empecinado debería haber sido llevada por la Real Chancillería de Valladolid, donde había un militar liberal, Leopoldo O'Donnell, que intentaba que se juzgara con benevolencia a una persona que había hecho tanto por España como Juan Martín. Pero había un alto cargo en la comarca, Domingo Fuentenebro, que era enemigo personal del preso, le odiaba al empecinado, y entonces logró comisionarse para que la causa llevarla a él, la causa en Roa. Total, que lo que pasó fue que se condena al empecinado a ser ahorcado en la Plaza Mayor de Roa, que como sabemos está en Burgos, uh-huh. Y se lleva la ejecución a cabo el 19 de agosto de 1825. Mira, Juan Martín tenía en ese momento 50 años y encima le ahorcan, en vez de fusilarle como soldado que era como una benevolencia, ¿no?, con alguien que había luchado, que era un soldado, le ahorcan como ahorcarían a cualquier otra persona. O sea, encima en la muerte le castigan más, ¿no? Uh-huh. No obstante, en el momento previo a la ejecución, bueno, esto es increíble, él se resiste, logra quitarse los grilletes, intenta quitar el sable a uno de los soldados que le estaba reteniendo, intenta huir hacia la colegiata de Roa, porque había asilo para las personas que se refugiaran en Sagrado, pero no logra llegar a la colegiata, le cogen y inmediatamente ya entre todos, bueno, le cuelgan y pues fallece, lógicamente.
0: Y el rey nada, ¿verdad?
1: El rey tan contento, yeah. Porque ya sabes lo malo que era, yeah. ¿Verdad? Uh-huh. Y mira, había el cura que le intenta dar la confesión en el momento de la muerte, a lo que Juan se niega, Fray Ramón de la Presentación, violando el secreto de confesión que le había revelado Juan horas antes, había dicho el empecinado que tenía escondidos 14.000 reales y le pidió que los hiciera llegar a su familia, porque si no, bueno, pues iban a quedar en la miseria. Y Fray Ramón se lo chiva al rey, diciendo, bueno, que lo que quería Juan era hacer una burla del sacramento y un desprecio, y que por lo tanto él, bueno, pues se ve que es necesario contarlo. Y dice dónde tenía escondido el dinero. Otro pieza, Fray Ramón de la Presentación. Mira, sí, ya le conocemos también.
0: Ya nos lo has presentado, sí.
1: Ya os lo he presentado. Y por último decirte, Lidia, que bueno, como te digo, se le dio el privilegio en su momento de usar el nombre del empecinado para sí, para sus hijos, sus herederos. Y este apodo del empecinado lo que ha hecho es enriquecer el idioma castellano, la lengua castellana. Y ahora mismo lo que significa empecinarse es obstinarse o empeñarse en conseguir un fin.
0: Sí, yo pensé que era, ¿verdad?, al revés, que primero había sido la definición y que el adjetivo, se le llamaba, ¿sí?, así porque él se empecinaba en las cosas.
1: Pues parece ser que no, que era el empecinado por el arroyo Botijas que pasaba por su pueblo, ese cieno de agua descompuesta, y que posteriormente se ennoblece ese término y se considera empecinado a una persona, pues eso, que tiene la capacidad de obstinarse o empeñarse en conseguir un fin y hasta que no lo consigue no para. Uh-huh. Que, por lo tanto, gracias a este personaje del que hablamos hoy, cambia definitivamente el sentido de la palabra empecinado, otorgándole pues más nobleza, ¿verdad?, más dignidad. Uh-huh. Mira, hay mucho. Juan Martín está enterrado en un monumento funerario en Burgos. Luego hay mucha gente que le quiso rehabilitar en su pueblo natal, en Castrillo y en Roa. También, aunque cuando llegó a Roa, bueno, pues el pueblo le recibió insultándole, apedreándole, pero luego se arrepintieron y todos los años en verano hacen alguna fiesta relativa a él. Hay varias calles que llevan su nombre en Madrid, en Roa, en Alcobendas, en Burgos, en Gran Canaria, en Alcalá de Henares, por supuesto, en Móstoles, en Melilla y, por supuesto, en Valladolid, muy cerquita de la iglesia de San Martín, la calle Empecinado. Hay un instituto también de educación secundaria en Aranda de Duero y la base militar de Santo Venia de Pisuerga, aquí en Valladolid, se llama Base El Empecinado. O sea que sí que tenemos rememoranzas de este personaje tan, tan interesante que luchó con todas sus fuerzas contra el ejército napoleónico y que finalmente, bueno, pues pagó un caro precio por ello.
0: El máximo.
1: Sí, sí. El máximo precio pagó con su vida cuando tenía que haber sido, bueno, pues un hombre destacadísimo, pero bueno, se le ha ido rehabilitando con el tiempo y es eso, quedarnos con esta figura tan, tan interesante y que sepamos que nació aquí en nuestra provincia.
0: En Castrillo de Duero, concretamente.
1: En Castrillo, efectivamente.
0: Y murió cerca, aunque luego durante toda su vida pues se desarrolló más un poquito más lejos de Valladolid, pero mira, nació y murió cerquita de nuestra provincia.
1: Tuvo que moverse mucho para luchar contra los franceses, claro está.
0: Eso es.
1: Así es.
0: Bueno, pues una figura más, otro vallisoletano más que conocemos de cerca y además ya hemos aprovechado y Fernando VII pues ha llevado un poquito de
1: Una pullita para Fernando VII, el rey felón que instaló la década ominosa en España, que no se nos olvide y que fue un rey terrorífico para España, muy malo, la verdad.
0: Pues nada, Susana, ahí queda estas dos figuras, sobre todo la del empecinado, que es a quien queremos poner en valor en el día de hoy. Que tengas un buen miércoles, muchas gracias.
1: Gracias a ti, Lidia, como siempre.
0: Un besito,
1: abrazo fuerte.
0: Adiós, chao.
1: Adiós.

0: seguimos, estamos a 20 minutos de llegar a las 12 del mediodía y nos vamos a ir hasta Piñel de Abajo, hasta esta localidad. Allí se encuentra un centro, el Prau de Lullas, de la asociación El Prau de Lullas, que estos últimos días, el último fin de semana, ha celebrado la Feria de la Biodiversidad de Piñel de Abajo. Pero ¿por qué nos acercamos nosotros? Porque esa feria ya se ha celebrado. Bueno, pues porque Eduardo, el presidente de esta asociación, es conservador de variedades tradicionales, de diferentes variedades de vegetales, de verduras, que han ido o perdiéndose con el tiempo o que no han llegado de forma, podríamos decir, muy abundante a nuestros huertos. Estamos en época de plantar esos huertos, ya muchos de vosotros incluso estáis regando esas plantaciones, pero claro, todavía podemos incorporar nuevas variedades. No sé si va a ser de estas variedades recuperadas, porque creo que ha habido una auténtica venta exitosa de todas ellas, pero sobre todo queremos conocer el proceso. Nos escucha ya Eduardo Perote, muy buenos días.
1: ¿Qué hay? Muy buenos días a todos y todas.
0: Buenos días, Eduardo. Bueno, ¿cómo explicamos a nuestros oyentes cómo se ha desarrollado todo este trabajo? Son variedades de verduras, variedades de hortalizas que con el tiempo se han ido perdiendo o que han bajado un poco esa productividad y que se han recuperado. ¿Cómo ha sido ese trabajo?
1: Bueno, digamos, nosotros tenemos un trabajo ya de casi 20 años de recuperación de variedades tradicionales, de huerta y de frutal, y bueno, todo este material se ha ido recopilando, pues haciendo prospecciones, pues yendo a los pueblos, preguntando y recopilando todo este material. En cuanto a los frutales, es recopilando variedades a través de varetas para luego hacer posteriores injertos, y en el caso de las semillas, en lo que más estamos especializados es en el tomate, pues es la gente nos ha ido ofreciendo semillas de distintas ferias donde hemos ido participando, y luego al final, en el momento que tienes muchas variedades, pues ya otros coleccionistas o otros colectivos con esta sensibilidad de recuperar todo este patrimonio, pues nos han ido ofreciendo las suyas, hasta tal punto que en tomate pues manejamos unas 1.250 variedades.
0: Pues unas cuantas, la verdad, claro, tantos años de trabajo. ¿Y cuáles han sido a lo mejor las variedades más especiales en su recuperación? ¿O bien porque pensabais que estaban totalmente olvidadas, porque ha sido una sorpresa encontrarlas, por los resultados que han dado una vez ya desarrolladas?
1: Bueno, con el tema de las variedades no hay apenas bibliografía, así que es cierto que hay ciertas variedades que sí que tienen bastante reconocimiento y prestigio, como puede ser el tomate rosa de Barbastro, de Huesca, los huevos de toro en la Vega del Guadalhorce, de Málaga, los arechavaleta en el País Vasco, estoy hablando de tomates, el flor baladré en Murcia, mucha miel en Alicante. Pero bueno, nosotros lo que hemos ido recopilando sobre todo es pues de pueblos, de personas, evidentemente todas ellas muy mayores, que a los tomates les hemos puesto su nombre. Uh-huh. Y bueno, muchos de los tomates que tenemos les describimos por el lugar de origen, la persona que nos ha dado esa variedad, que la seguía cultivando desde sus antepasados, o bien pues por la forma y características del tomate, si es un tomate acorazonado, si es un tomate alargado, un poco por los usos, o también si es de colgar y conservar en el invierno, o si es de asar y para hacer en el horno. Pues son esos nombres, esas peculiaridades, pero lo que sí que es cierto es que unos son distintos a otros.
0: Son variedades que van a estar en los huertos de muchos vallisoletanos, ¿no?, durante este verano.
1: Bueno, la feria ha sido así bastante exitosa, así que hemos contabilizado como más de 2.000 asistentes, que ya les tuvimos también el año pasado. Y bueno, de esas 1.250 variedades hicimos bastantes semilleros y también pues toda la gente que ha querido participar pues han llevado planta, entonces sí que es cierto que van a tener la huerta pues nutrida, por lo menos de sabor, de tradición, y bueno, y también de relanzar un proyecto como el nuestro de conservar las variedades tradicionales, donde la colaboración de todas estas personas pues está sirviendo para que podamos hacer varios proyectos, como lo que estamos haciendo de rehabilitar dos viviendas para que vengan dos familias a vivir al pueblo, o también en trabajos de reforestación como este año, que hemos superado los 4.000 árboles plantados, o en el proyecto que estamos ahora metidos de recuperar unos entramados de bodegas tradicionales para abrirles al público como museos temáticos.
0: O sea, son actividades que desarrolláis desde la asociación durante todo el año, no es esta parte únicamente de conservación de todas estas variedades, sino al final actividades e iniciativas para poner en valor el medio rural, para que no se pierda la tradición, las raíces y que se revitalice todo el entorno, ¿no?
1: Sí, eso es, por una parte revitalizar el municipio y por el otro pues crear, como por un lado, un espacio de ocio, de cultura y de educación, como son las distintas ferias que hacemos al año. Hemos tenido ahora la Feria de la Biodiversidad con 16 ediciones, pero veníamos en marzo de hacer la Feria de Fruticultura con 19,

0: y ver todo esto como que pueden ser oportunidades.
1: Uh-huh. He apuntado Feria del Tomate y Feria de la Cereza, pero me faltan las fechas.
0: La Feria de la Cereza la solemos hacer el primer fin de semana de julio, porque también hemos ido recuperando los cerezos que había en el municipio, porque Piñén de Abajo, en el catastro del Marqués de la Ensenada, ya que habéis hablado hace poco de, bueno, ahora reciente, del empecinado, uh-huh. Pues el sí. Catastro del Marqués de la Ensenada es un poco posterior, es de 1742, y ya cita Piñén de Abajo como el pueblo de los mil almendros, mil cerezos y mil ciruelos. Todo ese vergel de frutales desapareció hace 40 años debido a las concentraciones parcelarias. Entonces lo que hemos estado haciendo también durante este tiempo pues es recuperarle a través de esa feria de fruticultura hasta tal punto que hace 8 años pues ya teníamos una cantidad suficiente de cerezas para poder distribuirlas y canalizarlas en esta feria. Y bueno, la otra es esta otra de la de... La del tomate, que es un poco la más famosa, a final del mes de septiembre. También hacemos otra en el mes de noviembre, diciembre, la del árbol, porque en los últimos 15 años hemos plantado más de 60.000 árboles ahí en el pueblo, un poco para contagiar todo pues toda esa ilusión de que es muy interesante reforestar, sobre todo aquellas laderas empinadas y para evitar la erosión y para evitar avenidas de agua. Y bueno, pues todo eso se va complementando unas ferias con otras y con todas las actividades que vamos desarrollando.
1: Pues la verdad es que tenéis muchísimo movimiento, muchas actividades y mucho trabajo a las espaldas que habéis desarrollado e invito a nuestros oyentes a que os busquen el Prau de Lullas en Instagram. Ese es el perfil, se pueden ver todo lo que habéis hecho y lo que está por llegar. Lo último, pues esa Feria de la Biodiversidad, que la verdad me parece muy, muy interesante. Todo el trabajo, la recopilación, la recuperación y todo lo que estáis llevando a cabo. Así que, Eduardo, enhorabuena. Me apunto la Feria de la Cereza para compartirlo con nuestros oyentes cuando estemos llegando al mes de julio y espero que podamos hablar próximamente.
0: Pues nada, cuando lo deseéis, pues nosotros encantados.
1: Muchísimas gracias. Buen día.
0: Igualmente. Buen día.
1: Buen día.
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0: a Zorrilla nos vamos a acercar a las 11 y 54 minutos de la mañana porque desde hace unos minutos, desde las 11 y media, han empezado a llegar esos agricultores y ganaderos que van a partir desde las 12 y media de la mañana en esa concentración, en esa manifestación que llegará hasta la Consejería de Agricultura durante esta mañana. Y está nuestro compañero Alberto Sánchez Casado. Alberto, ¿cómo es el ambiente?
1: Hola, Lidia. Pues el ambiente va aumentando, ya van llegando todos los agricultores para que luego dé comienzo esta manifestación, esta tractorada, que es más simbólica que en otras ocasiones. Recordamos que la manifestación es principalmente a pie, salvo por esa participación de cuatro tractores, insistimos, de una manera más simbólica, que se van a incorporar luego a la cabecera de esta manifestación. Una manifestación que viene a reivindicar otra vez el hartazgo del sector agrario de toda la comunidad. Por eso han venido agricultores desde Burgos, desde Palencia, desde cualquier parte de Castilla y León, aquí a Valladolid. Yo en este caso me encuentro con uno de los que ha venido, en este caso de Palencia, con José Virgilio. José Virgilio, ¿qué tal?
2: Bueno, pues bien, aquí
1: estoy. Hartos, ¿no? Me comentabas.
2: A ver, hartos, yo creo que hasta ya estamos acostumbrados, pero claro, hay que defender lo nuestro y lo de los consumidores también, ¿eh? Porque si a nosotros nos sube todo, luego repercute en la cesta de la compra y alguien se lo está llevando, eso está claro. Que tampoco muy justo no es esto. Dicen que por guerras, que combustible, que tal y que cual, pero yo creo que hay otras cosas también detrás de todo esto, ¿eh?
1: Ya habéis llegado a una situación límite para poder desarrollar vuestro trabajo, por eso volvéis a salir una vez más para reivindicar todo esto.
2: Sí, claro, porque las cuentas es que no cuadran así, ¿eh? Si tú gastas más que lo que ingresas, pues resulta que estás poniendo dinero de lo poco mucho que tengas ahorrado. Y en algún momento ese desequilibrio va a hacer aguas por algún lado. Con lo cual, a ver si puede resolver de alguna manera, pero para el bien de todos, claro. Nuestro y de la sociedad, porque nosotros somos productores y consumidores también, para que haya un equilibrio.
1: Son situaciones que también dificultan las problemáticas que también tiene el sector del campo, pues ese relevo generacional, esa problemática también para ser agricultor en nuestra comunidad. Esto le pone a uno mucho más, más piedras, más palos en la rueda.
2: Hombre, claro, es que los jóvenes que se incorporan, a ver, yo pienso que son muy valientes, porque viendo este panorama que nos rodea, pues hay que ser valiente para tirar para adelante, pero bueno, alguien tiene que hacerlo, para uno se va a quedar.
1: Y me quedo un poco con lo que me decías también antes, que al final esto es una reivindicación vuestra, pero tenemos que ser conscientes de lo que afecta al consumidor. Es algo que hay que dejar claro siempre una vez.
2: Sí, claro, es que también pensamos en ellos, no solo en que nos resuelvan nuestros problemas, es para toda la sociedad, porque luego repercute en lo que tú compras en el supermercado, lo que compramos nosotros también. Entonces es buscar un equilibrio a todo, no se pide otra cosa, es un equilibrio para que todos estemos bien, nosotros y el resto de la sociedad. Si a todos nos va bien, tenemos una España contenta y feliz. Si no nos va bien, mal vamos.
1: Y José Virgilio, ¿sentís escuchados por las instituciones? ¿Sentís que vuestras reivindicaciones se van teniendo en cuenta?
2: A ver, yo creo que poco a poco algunos, no todos, son conscientes de que es verdad que hay un desequilibrio tremendo en esto. Pero bueno, hoy no es el mejor día para que nos escuche, porque estarán muy ocupados con lo de Zapatero, creo yo. O sea que el mejor.
1: Por eso salís a la calle, para hacer ruido también.
2: Sí, pero que no es el mejor día, creo yo.
1: Bueno, todos los días.
2: Que los medios de comunicación vosotros nos pongáis ahí, pero claro, lo de este hombre va a tener mucho tirón. Hasta que se calme un poco la historia y las investigaciones vayan avanzando, a ver.
1: Para demostrar que el campo tiene que estar en ese foco durante todos los días del año.
2: Hombre, claro, sí, es que tiene que estar. A ver, es que esto además es una cosa fundamental, todos nos alimentamos. Con lo cual, si esto va al garete, a ver qué comemos. En fin, es algo básico, no hace falta pensar mucho.
1: Pues muchísimas gracias, José Virgilio. Te dejo ya que te unas a esta manifestación y que todo vaya bien.
2: Que lo pasamos todos bien y que salga todo bien. Que piensen un poco en nosotros y en todos, si quieren, y si no, pues como siempre, harán lo que les dé la gana. Pero bueno, aquí seguiremos dando el callo.
1: Muchísimo ánimo.
2: A ti, venga.
1: Pues como las declaraciones que oímos de José Virgilio, Lidia, son las que transmiten todos los agricultores. También hay bastantes agricultoras que me comentaban al principio que lo mismo, que esa situación también dificulta el acceso de la mujer al sector agrario, al sector del campo, pero que al final lo que está claro es que tienen cada vez más dificultades para poder desarrollar su actividad en nuestra comunidad, en Castilla y León.
0: Bueno, pues en nada, en media hora va a partir esa concentración con el objetivo de llegar a la Consejería de Agricultura. Algunas de las calles afectadas: María de Molina, Doctrinos, Paseo Isabel la Católica, la Avenida Miguel Ángel Blanco. Así que bueno, todos pendientes, sobre todo evitar esa zona si vamos en coche. Gracias, Alberto.
1: Gracias a ti, Lidia.
0: Y estamos a puntito de llegar a las 12 del mediodía, lo que significa que terminamos aquí este Vive Valladolid y miércoles 20 de mayo. Os dejamos con el resto de la programación en Vive Radio, servicios informativos, y a partir de la 1 Vive Castilla y León con Lucía Roales. Que tengáis un buen día, cuidaos y a vivir.
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4: Son las 12 de la mañana.
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0: ¿Qué tal? Buenos días. El presidente del Partido Popular, Alberto Núñez Feijóo, ha pedido la dimisión del presidente del Gobierno, Pedro Sánchez, ya que ha dicho el expresidente del Ejecutivo, José Luis Rodríguez Zapatero, no habría podido delinquir sin su Consejo de Ministros. Solo hay que leer el auto para darse cuenta de que sin ese Consejo de Ministros el señor Zapatero no habría podido delinquir, ha afirmado Feijóo en la sesión de control al Gobierno en el Congreso. Por su parte, el jefe del Gobierno, Pedro Sánchez, ha expresado todo su apoyo al expresidente José Luis Rodríguez Zapatero tras reivindicar su presunción de inocencia y ha garantizado ante las acusaciones del líder del PP que le ha pedido la dimisión, que no adelantará elecciones. Al gobierno se llega con votos y no con atajos, ha advertido Sánchez a Feijóo. La Comisión de Salud Pública ha aprobado la propuesta de modificación del programa de cribado poblacional de cáncer de mama en el Sistema Nacional de Salud, que amplía la población objetivo para incluir a mujeres de entre 45 y 74 años. Hasta la fecha, la cartera común de servicios establecía la realización de una mamografía cada 2 años para mujeres de entre 50 y 69. Ahora esa nueva propuesta, mantiene la periodicidad bienal para todo el nuevo rango de edad. En clave internacional, el presidente de Estados Unidos, Donald Trump, ha afirmado que espera alcanzar muy pronto un acuerdo para poner fin al conflicto con Irán, abierto tras la ofensiva desatada por sorpresa el 28 de febrero por Estados Unidos e Israel, antes de insistir en que Teherán está cansado y en que las autoridades iraníes quieren lograr un pacto con Washington. El Consejo de la Unión Europea y el Parlamento Europeo han llegado en la madrugada de este miércoles a un acuerdo provisional para implementar el pacto comercial con Estados Unidos alcanzado entre el presidente Donald Trump y la presidenta de la Comisión Europea, Ursula von der Leyen, en julio de 2025. El Consejo de la Unión Europea y el Parlamento acaban de llegar a ese acuerdo sobre estos dos reglamentos que aplican las reducciones arancelarias de la Unión Europea establecidas en la declaración conjunta junto a Estados Unidos. Continúa la programación en Vive Radio con Vive Castilla y León a partir de la 1.

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1: Ahí vamos.

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3: Hola, ¿qué tal? Muy buenas tardes. Bienvenidos, bienvenidas a Vive Castilla y León. Es la una de la tarde de este miércoles 20 de mayo de 2026. Vamos en directo hasta las 3 en punto en esta sintonía, en la sintonía de Vive Castilla y León. Durante los próximos minutos les vamos a contar la información más importante de nuestra comunidad. Nos pueden escuchar, ya lo saben, a través de la FM de toda la vida, también en nuestra página web www.viveradio.es, en todas nuestras plataformas de streaming y de podcast y también en la aplicación móvil gratuita que pueden descargar tanto para iOS como para Android. Al control técnico hoy me acompaña Ángel de Jesús. Vamos a hablar de muchos asuntos en esta primera hora de Vive Castilla y León. Vamos a empezar por hablar con los médicos de la comunidad que, como saben, desde el lunes están de nuevo metidos, inmersos en una semana de huelga. Y hoy han realizado diversas movilizaciones en varias provincias de la comunidad, movilizaciones que se producen para manifestar ese rechazo al estatuto marco que promueve el Ministerio de Sanidad. Vamos a charlar con varios médicos a título particular que nos cuenten cómo están viviendo toda esta situación. También hablaremos de cine, concretamente de la nueva película de Rodrigo Sorogoyen, que tiene talento y mucho de la tierra, concretamente el de un soriano que tiene en su posesión dos premios Goya y un platino del cine iberoamericano. Hablamos de Alberto del Campo y en unos segundos vamos a poder escuchar una conversación con él. Y también, para terminar, hablaremos de unos premios, los premios Manojo, organizados por Urcacil, la Unión Regional de Cooperativas Agrarias de Castilla y León. No se vayan porque empezamos.

0: Bueno, pues arrancamos esta primera hora de Vive Castilla y León hablando de la situación de los médicos en todo nuestro país, también en Castilla y León. Los médicos han arrancado este pasado lunes su cuarta semana de huelga en lo que va de año. Unos nuevos paros convocados por los sindicatos médicos que continúan siendo esa respuesta al Estatuto Marco que el Ministerio de Sanidad negoció con las organizaciones sindicales de clase y que se produce esta nueva semana de huelga sin que haya habido avances significativos desde la última convocatoria, la semana del 27 de abril. Hoy, miércoles 20 de mayo, es el día en el que se producen el mayor número de manifestaciones en nuestra comunidad autónoma, en Castilla y León, aunque, como decimos, la semana de huelga continúa de lunes a viernes. Entre las reivindicaciones que hacen desde ese comité de huelga a nivel estatal está un ámbito de negociación propio con un sistema de representación y negociación específico para los médicos a nivel autonómico y estatal. Piden modificaciones en la clasificación profesional, también una mejora del régimen de la jornada laboral, una jornada flexible y respetando los límites de la Unión Europea. Piden cambios en la profesión médica y también modificaciones respecto a la jubilación de los profesionales sanitarios. Sobre todos estos asuntos vamos a hablar durante los próximos minutos con los protagonistas que van a ir pasando por los micrófonos de Vive Castilla y León. En esta ocasión queremos hablar con médicos que nos cuenten cómo les afecta esta situación en su jornada laboral diaria y cómo les afecta también a nivel personal. Vamos a hablar primero con Óscar Cordero, él es médico de familia, en este caso ejerce en León. Óscar, ¿qué tal? Muy buenas tardes.
1: Buenas tardes.
0: ¿Cuál es tu especialidad? ¿Dónde ejerces?
1: Bueno, pues yo soy médico de familia, ejerzo en León y soy aquí también delegado provincial de una asociación en defensa de los derechos de los profesionales, que es Médicos Unidos por sus Derechos.
0: Uh-huh. Fantástico. ¿Cómo estás viviendo esta huelga? Bueno, es de nuevo una semana más esta huelga. ¿Y cómo estás viviendo la situación en general con lo que está ocurriendo respecto al Estatuto Marco?
1: Bueno, pues lo vivimos con cierta resignación, ¿no? Porque vemos que el Ministerio de Sanidad de momento no ha atendido ninguna de nuestras reivindicaciones, pero sí es cierto que con un poco más de optimismo durante los últimos días, porque ya hemos visto que compañeros de la Comunidad Autónoma de Galicia y de Aragón han llegado a pactos con el gobierno autonómico. Y sobre todo un dato muy importante es que en Galicia han aprobado una moción a favor del Estatuto del Médico, ¿no?, que es nuestra principal reivindicación, y es el primer apoyo institucional de un parlamento que se suma a nuestra causa, ¿no? Y creemos que es un hecho muy relevante. Entonces, bueno, vemos que va habiendo algún fruto y yo creo que estamos muy motivados porque es algo que consideramos que es indispensable para mejorar la sanidad pública.
0: Teniendo en cuenta esto que nos estás comentando respecto a los gobiernos autonómicos, claro, en Castilla y León tenemos una casuística especial, que es que ahora mismo tenemos un gobierno en funciones y todavía sobre la mesa no hay un gobierno formado para la próxima legislatura y los próximos 4 años. Entiendo que esto también a lo mejor dificulta un poco más la situación.
1: Sí, lógicamente, claro, hasta que no se conforme un gobierno, pues lógico, no se puede negociar pues en las mismas condiciones que lo han hecho nuestros compañeros en otras autonomías. Entonces, estamos un poco de momento aquí en Castilla y León a la expectativa de que se conforme el gobierno y ver un poco cuáles son las posibilidades de negociación con nuestro sindicato mayoritario, que es TENS, que de momento pues ha elaborado una propuesta que, claro, tendrán que discutir y negociar con el gobierno de la Junta.
0: Cuéntanos, Óscar, ¿cómo es una jornada laboral tuya normal, habitual?
1: Bien, mira, nosotros los médicos tenemos una jornada ordinaria, que es como todo trabajador. Son unas 30, bueno, casi todos los trabajadores, 35 horas semanales.
0: Sí.
1: Y luego, aparte de eso, asociada a esa jornada, hay lo que la Administración ha tenido a bien llamar jornada complementaria, que realmente son horas extras, son jornadas extraordinarias, que en nuestro caso, con ese artificio legal, pues se pagan por debajo del precio de la hora ordinaria, ¿no? Entonces nosotros habitualmente por contrato se hacen aproximadamente sobre unas 70 horas adicionales al mes. Es decir, que nosotros por ley estamos obligados a trabajar unas 210 horas mensuales. Eso ya quitando descansos. Es obligatorio. Mucha gente piensa que las guardias son voluntarias y la única forma de, entre comillas, liberarse de las guardias es cumplir 55 años, que es cuando se puede pedir una exención. Uh-huh. Pero hasta esa fecha, pues, las guardias son obligatorias, esas jornadas prolongadas son obligatorias y, fundamentalmente, otro problema que tenemos es que ese tiempo no se cuenta a efectos de jubilación, es decir, no genera un coeficiente reductor ni se cuenta para poderse jubilar acorde al tiempo que tú has trabajado, ¿no? Entonces, es una situación que consideramos a nivel laboral pues muy precaria.
0: ¿Cuántos pacientes puedes ver diariamente, Óscar?
1: Pues mira, depende del centro en el que se trabaje, sobre todo en los centros urbanos, que es donde más población hay y más presión asistencial hay, pues están llegando a ver agendas de algunos compañeros de hasta 70 pacientes en una mañana. Eso, lógicamente, compromete la calidad asistencial y la seguridad del propio paciente, ¿no? Porque es imposible prestar una atención de calidad y en unas condiciones dignas, pues eso, con una limitación temporal para poder valorar, explorar a los pacientes y realizar un diagnóstico y un ajuste terapéutico adecuado con un tiempo tan limitado, ¿no? Entonces, bueno, esa es otra de las reivindicaciones que estamos pidiendo, ¿no? Una regulación más estricta de las agendas, porque con el modelo que tenemos actualmente, pues no se puede trabajar de forma adecuada.
0: ¿Dirías que el sistema sanitario en Castilla y León y también a nivel nacional está actualmente tensionado?
1: Está muy tensionado. Y yo creo que además es algo que la gente lo percibe, ¿no? Porque desde hace un tiempo a esta parte, yo creo que es general el sentir de la degradación progresiva del sistema público de salud, ¿no? Es algo que todos percibimos porque todos lo sufrimos, porque al final somos pacientes, necesitamos siempre de la sanidad por cuestiones de salud, la gente sobre todo más mayor, tenemos una población aquí particularmente en Castilla y León muy envejecida, y al final pues son los perjudicados, ¿no?, de esta situación. Nosotros protestamos por unas condiciones que afectan a nuestro trabajo, pero la gente tiene que entender que además esas condiciones por las que nosotros protestamos les repercuten directamente en sus problemas de salud, ¿no? Por eso consideramos que yo creo que la población tendría que posicionarse, ¿no?, y apoyarnos en esta protesta.
0: Precisamente, hablando de la población, hablando de los pacientes, ¿creéis que los castellanos y leoneses, en este caso, somos plenamente conscientes de lo que estáis demandando los médicos?
1: No, yo creo que hay un desconocimiento generalizado, o por lo menos hasta hace un tiempo había un desconocimiento generalizado de la situación de la sanidad y de la situación de los médicos, ¿no? Pero bueno, sí que es cierto que durante los últimos meses, con el entorno mediático que se ha formado en torno a la huelga, pues hemos tenido una ventana, ¿no?, un espacio para poder explicar un poco más directamente a la población cuáles son nuestras circunstancias, por qué estamos en la situación en la que estamos. Y yo creo que la gente lo entiende, mayoritariamente lo entiende. Cuando se le explica el porqué de nuestras protestas, el porqué de esta situación, la gente lo entiende y yo creo que lo apoya. Entonces, bueno, es cuestión de seguir incidiendo en explicar a la población cuál es esta problemática, proponer una solución, que es lo que nosotros estamos haciendo, y bueno, pues a partir de ahí esperar que los gobiernos, tanto autonómico como central, pues se pongan manos a la obra para solucionar este problema.
0: ¿Y veis predisposición por parte de la ministra de Sanidad?
1: No, de momento, hasta la fecha, no hemos visto desde el Ministerio de Sanidad ningún avance. Y a mí eso es algo que me parece pues muy grave, ¿no? Porque me parece una dejación de las funciones de la persona que está en el ministerio, que yo creo que es pues eso, velar por el funcionamiento de la sanidad pública. Y ahora mismo hay un deterioro palpable por toda persona y además no está reuniéndose con el comité de huelga, no está escuchando nuestras reivindicaciones, no está atendiendo nuestras peticiones, y yo pienso que debería dimitir, ¿no? Porque no está cumpliendo con su función. No, ya no digo que llegue a un acuerdo, simplemente que se siente a escucharnos, ¿no? Que se reúna con nosotros e intentemos poner una solución para este problema.
0: Óscar, ¿qué dirías que es lo más urgente que tiene que cambiar respecto a tu especialidad, respecto al médico de familia?
1: Bueno, pues mira, el tema de las agendas es uno de los más importantes. Sí. El tema de las agendas yo creo que nos limita mucho porque no podemos atender a la gente de una manera adecuada. Lógicamente, si te dan 5 minutos para hacer una consulta, una persona de 90 años con dificultades para la movilidad que entre en consulta, solamente ya en entrar y desvestirse, pues ha pasado ese tiempo, ¿no? Lógicamente, no le puedes explorar, no le puedes hacer una correcta anamnesis. En fin, es una limitación temporal muy importante que degrada gravemente la calidad del servicio que estás prestando.
0: ¿Y qué crees que va a suceder en próximos días, en próximas semanas o en próximos meses, Óscar?
1: Bueno, yo me muestro optimista a nivel autonómico. Creo que el gobierno autonómico, una vez que se conforme, atenderá nuestras reivindicaciones. Y bueno, luego a partir de ahí, la presión que las autonomías vayan ejerciendo sobre el Ministerio de Sanidad, yo creo que en algún momento va a dar sus frutos, como lo ha hecho nuestra presión a las autonomías. Entonces, bueno, yo me muestro optimista y confiado. Creo que es algo que va a acabar solucionándose porque no hay otro camino. Es decir, los médicos estamos en una situación de máxima tensión, ya no soportamos más esta situación, y es por esto que hemos llegado a convocar una huelga en este formato. Nosotros lo último que queremos es estar de huelga como estamos haciendo ahora, pero es que no nos dejan otra solución.
0: Pues nada más, Óscar Cordero, médico de familia, en este caso en León. Muchísimas gracias por habernos atendido.
1: Muchísimas gracias a vosotros por darnos visibilidad.

0: Vamos a conocer a continuación otro caso de otro profesional. Vamos a hablar con Sergio Ozalla Samaniego. Él es médico y ejerce, si no me equivoco, en Valladolid. Sergio, ¿qué tal? Muy buenas tardes.
1: Hola, buenas tardes, Lucía.
0: Cuéntanos, Sergio, ¿dónde ejerces concretamente y cuál es tu especialidad?
1: Bueno, mi especialidad es radiodiagnóstico y ejerzo en el Hospital Universitario Río Ortega de Valladolid.
0: Fantástico. Lo primero de todo, ¿cómo estás viviendo esta situación, esta nueva semana de huelga, todo lo que está ocurriendo con el Estatuto Marco? Cuéntanos.
1: Bueno, pues yo soy bastante optimista en cuanto a la huelga. Yo creo que es histórico la unión que tiene el colectivo médico a día de hoy, y soy optimista en cuanto, bueno, yo creo que vamos a conseguir cosas, porque lo que pedimos es totalmente justo y es por el bien de todos. Esto nos va a afectar a todos. Todos vamos a ser pacientes en un futuro. Entonces, bueno, pues yo creo que por la unión que se está viendo que tenemos, soy bastante optimista. Yo creo que se va a mejorar la situación que tenemos.
0: Perfecto. Cuéntanos, Sergio, un poco cómo es una jornada laboral tuya habitual.
1: Bueno, pues mi jornada habitual, los médicos tenemos, por un lado, la jornada ordinaria, como el resto de trabajadores, que en el caso de los médicos es de 7 horas al día, que lo que suman 35 horas a la semana, pero aparte, los médicos, esto es exclusivo de nuestro colectivo, tenemos la jornada complementaria. Estos son las famosas guardias de 24 horas, y esto, bueno, pues es la ciudad sin ley realmente, porque son obligatorias hasta los 55 años, no hay límite en el número de guardias que tú puedas hacer al mes, aparte, están pagadas por debajo de la hora ordinaria y no tienen plus de nocturnidad. Entonces, bueno, pues este es nuestro caballo de batalla. Ahora mismo, con el Estatuto Marco, la reforma que se está planteando del Estatuto Marco, se plantea que los días de diario pasen a 17 horas, lo que está claramente superior al resto de trabajadores también, pero incluso los días festivos y fines de semana se mantienen en 24 horas. Y todo esto bajo el paraguas de las necesidades del servicio. ¿Qué pasa? Bueno, como de forma generalizada en España los servicios están deficitarios, pues siempre va a haber necesidad de que tú hagas más horas. Entonces, ahora, ¿qué es lo que se plantea con esta reforma? Bueno, pues que tú puedes hacer un máximo de 45 horas a la semana en un promedio cuatrimestral. ¿Qué pasa? Bueno, pues que esto perpetúa al médico en la precariedad que tenemos ahora. ¿Qué pasa? Que si yo un mes me cojo vacaciones, pues los otros meses puedo hacer que yo haga 60, 70, incluso 80 horas a la semana, claramente pues superior al resto de trabajadores.
0: Claro, respecto a las guardias de 24 horas, que yo creo que es algo que hemos escuchado todos los castellanos y leoneses, sí, ¿no? Hablar de que hacéis guardias de 24 horas como tal, pero cuéntanos cómo es una guardia tuya. No sé cuándo ha sido la última que has hecho, pero ¿a qué hora puedes entrar?
1: Mira, yo tengo guardia este jueves.
0: ¿Vale?
1: Entonces yo entro a las 8 de la mañana y hago mi jornada ordinaria, normal, hasta las 3 del mediodía.
0: Vale.
1: A las 3 del mediodía, si tengo suerte, como deprisa y corriendo, porque ya tendré urgencias acumuladas para atender, y a las 3 empieza mi jornada de guardia, jornada complementaria, que dura hasta las 8 de la mañana del día siguiente. ¿Y esto en qué se traduce al final? Pues que estoy 24 horas sin parar de trabajar, trabajando a destajo todo el rato atendiendo patología. Porque también tenemos que tener en cuenta que la demanda de la población en los últimos años ha cambiado. Además, la población se ha envejecido y hay mucha más demanda. Entonces, al final, pues estás 24 horas sin parar de trabajar.
0: Claro, dime.
1: Sí. Dime. No, bueno, que otra cosa importante es que ese número, el número de guardias de 24 horas que tú haces al mes, pues no está limitado. Todo es en función de las necesidades del servicio. Lo más normal en España es que una persona haga 4 o 5 guardias, pero hay servicios en los que puedes llegar a hacer incluso hasta 8 guardias al mes.
0: Claro. Se supone que en esas 24 horas de guardia cabe la posibilidad, y digo cabe la posibilidad porque me puedo imaginar, de que tú tengas algún momento para descansar o dormir.
1: Sí, puede haber algún momento, a lo mejor pues durante la noche pues puedes llegar a dormir 2 horas seguidas. Claro, a lo mejor pues duermes de 2 a 4 de la mañana y a las 4 de la mañana te despiertan pues porque hay una persona con una patología de vida o muerte que tú le tienes que operar o le tienes que diagnosticar una rotura aórtica, un código ictus. Entonces, bueno, pues claro, hay que saber que el médico en qué condiciones está a las 4 de la mañana, ¿no?, para atender esa patología.
0: Claro, precisamente pues, te iba a preguntar, hablando de estas guardias de 24 horas, yo me imagino que cuando tú entras a las 8 de la mañana en tu guardia, pues irás como cualquier trabajadora a su puesto de trabajo a las 8 de la mañana, que puede ir, sí, bueno, pues tras haber descansado, fresco, con su café, claro, del desayuno y este tipo de, sí, cosas, ¿no? Pero la hora 20 de esa guardia, entiendo que la cabeza ya no rige de la misma forma.
1: Pues la hora 20 está, tú imagínate, si te despiertan que has dormido, has podido dormir 2 horas, te despiertan a las 4 de la mañana, pues a la hora 20 o la 19 estás absolutamente destrozado, no estás lúcido, y ahí tienes que tener agilidad mental para, claro, diagnosticar, claro, para operar, y claramente no la tienes, estás desvelado, no tienes agilidad mental, bueno, pues...
0: Estás cansado, como es lógico, sí, y normal, sí, claro, sí, que sí, claro que sí. Sergio, te iba a preguntar también, no sé si en tu especialidad podemos hablar de un número de pacientes que puedas ver diariamente.
1: Bueno, pues a lo mejor en una guardia, pues está desde las 3 del mediodía hasta las 8 de la mañana del día siguiente, pues igual puedes hacer 40 estudios. Uh-huh. Tranquilamente. Igual puedes hacer 40 estudios, claro.
0: Vale. ¿Y tenéis carga también administrativa?
1: Mucha carga administrativa, sí, sí. ¿Qué carga administrativa? ¿A qué te refieres?
0: No sé qué tareas administrativas tenéis que desempeñar en vuestra rutina. A eso me refiero.
1: Bueno, pues gestión de las agendas, uh-huh, tú tienes muchas veces que planificar, luego, bueno, vamos a planificar agendas, temas informáticos también, bueno, pues los sistemas informáticos a veces no funcionan todo lo bien que deberían de funcionar, y bueno, pues eso son trabas al final que tú, uh-huh, tienes y que te dificultan el trabajo diario, y que tienes que solucionar tú, no tienes a nadie que te lo solucione. Es decir, si el radiólogo trabaja con un montón de programas informáticos, sí, necesitas que eso esté en orden, todo, claro, en orden. Muchas veces eso falla y tú te tienes que encargar de llamar al informático tal y estar pendiente de ello. Nadie te lo soluciona, está pendiente de si funciona, uh-huh, o no funciona. Yeah. Eres tú.
0: No sé cuánto tiempo llevas ejerciendo, Sergio, pero te quería preguntar si desde que empezaste a ejercer hasta ahora has notado algún cambio en el sistema sanitario respecto a la carga de pacientes o a la forma de trabajar o a sí, cualquier tipo de...
1: Yo llevo poquito, llevo 8 años como radiólogo, pero he notado diferencia. Yo empecé en el año 2017 a ejercer y...
0: ¿Una pandemia, bueno, pues, de por medio también?
1: Sí, exactamente, una pandemia de por medio. Y yo, bueno, pues creo que en estos que son pocos años, pero la demanda de la población ha cambiado, uh-huh, y el concepto de urgencia ha cambiado, y yo creo que el médico cada vez tiene menos poder decisorio sobre cuál es la urgencia. Al final lo tiene la población. La población es la que decide lo que es urgente y no urgente, y esto es lo que nos está matando. Uh-huh. Esto nos está matando porque, claro, todo es urgente. Uh-huh. A día de hoy, en el año 2026, todo es urgente y esto está saturando todos los servicios, uh-huh, y no damos abasto. Entonces ha cambiado. En estos 8 años yo he notado cambio.
0: Bueno, pues nada más, Sergio Ozalla Samaniego. Muchísimas, uh-huh, gracias por habernos atendido y mucho ánimo.
1: Gracias a ti.
0: La ruta que estamos haciendo de la mano de los médicos de Castilla y León nos lleva ahora hasta Soria para conocer a Fabiola Tena. Fabiola, ¿qué tal? Muy buenas tardes.
2: Buenas tardes.
0: Cuéntanos, ¿dónde ejerces y cuál es tu especialidad?
2: Bueno, yo soy intensivista, trabajo en la UCI en Soria.
0: Fantástico.
2: Vale, llevo muchos años de aquí.
0: Fantástico. Cuéntanos cómo estás viviendo todo lo que está ocurriendo en relación con las semanas de huelga, la situación con el Estatuto Marco, ¿cómo lo estás viviendo tú?
2: Bueno, pues mal. La verdad que se está haciendo más duro de lo que pensábamos, porque, bueno, lo de las guardias realmente es lo que llevo mal de siempre, pero es verdad que de joven pues lo notas menos. Yo cuando te dicen eso es cosa de lo que tú has escogido, pues no, porque yo a los 25 años tampoco sabía lo que iban a afectar las guardias realmente a mi vida. Vale, ahora tengo 2 niños, mi marido también es médico, hace guardias, entonces, pues es complicado. porque claro, las 24 horas se viven muy mal.
0: Cuéntanos cómo es una jornada laboral normal tuya, y ahora hablamos de las guardias, si quieres.
2: Bueno, pues en la UCI, la verdad que es un servicio un poco especial, entonces depende de los enfermos que hay, porque puede estar con 3 enfermos o puede estar con 10. Vale, entonces lo que se hace es, pues, llegamos a trabajar, hacemos una sesión clínica y empezamos a ver enfermos. Luego, aparte de los enfermos, nosotros en la UCI, en Soria, pues hacemos alguna técnica, pues como cardioversiones, ponemos marcapasos, ya eso es un quirófano, tienes que entrar al quirófano, recambiamos marcapasos, en fin, una serie de cosas que ya van como más programadas.
0: Tu campo de trabajo es bastante amplio, ¿no?
2: Sí.
0: Te iba a preguntar por las guardias, que lo mencionabas tú. Cuéntanos cómo es una... No sé cuándo ha sido la última que has hecho, pero cuéntanos...
2: El lunes.
0: Ah, vale. Pues mira, justo. Cuéntanos si quieres un poco cómo transcurrió o cómo suele transcurrir una guardia desde que entras, cómo transcurre el día hasta que te vas.
2: Bueno, pues depende también por lo que te digo, porque es amplio. Ya por la mañana intentamos ya desde hace un tiempo al de guardia pues protegerlo un poco por si, por lo que le espera, porque le quedan 17 horas por delante cuando se vayan todos los compañeros. Entonces, si no hay demasiado trabajo, el de guardia por la mañana está pues ahí un poco solo para ir viendo cómo están los enfermos y para prepararse para la guardia. ¿Vale? Y siempre hace algo, porque muchas veces pues ves un enfermo demás, pero vaya, estamos más protegidos. Si viene un ingreso, eso ya pues para ti. Si te llaman de urgencias, pues bajas a urgencias, ves al paciente. Y si consideras que es de UCI, ya subes a la UCI y ya le tienes que hacer todas las cosas. Un ingreso en UCI pues te lleva mucho rato. Uh-huh. Hay distintos tipos de ingresos, pues a lo mejor si es un infarto que no está muy mal, pues es bastante rápido. Pero si viene un paciente con un shock séptico, por ejemplo, viene con una infección tan grande, pues que ya la tensión la tiene por los suelos, que ya está inconsciente, que no orina, que bueno, muchas cosas. Entonces eso es muchas horas de estar con el paciente, claro.
0: Uh-huh. Hablábamos hace un momento con un compañero tuyo, en este caso de Valladolid, que nos hablaba de esas 24 horas de guardia. En su caso, él es radiólogo. Claro, en tu caso, que estamos hablando de la UCI, que es algo completamente diferente, yo le preguntaba cómo le funcionaba un poco la cabeza a primera hora de esa guardia, ¿no? Cuando entraba a las 8 de la mañana, decía yo, como cualquier trabajador entra a su trabajo en su jornada habitual laboral normal, pero con el paso de las horas, nos decía él que evidentemente la cabeza ya no rige de la misma forma.
2: No tiene nada que ver.
0: Claro, que ya no estás tan lúcido. Entonces yo ahora estoy pensando en tu situación, Fabiola, trabajando en la UCI, y me imagino que esto se agrava.
2: Pues sí. Sí, porque bueno, pues tú tienes un ingreso por la mañana, estás fresca, has descansado, haces las cosas, las haces bien y ya está. Ya por la tarde, pues más o menos vas, pues bueno, por la tarde también puedes seguir trabajando, pero si te llega un ingreso a las 3 de la mañana y más si has tenido mala guardia, pues bueno, no tiene nada que ver. No tiene nada que ver porque la cabeza se ralentiza mucho, va despacio. Te cuesta, pues las cosas urgentes las haces. Si yo tengo que intubar a un paciente, lo intubo. Si le tengo que coger una vía central, la cojo. Pero ya cuando toca poner el tratamiento, hacer la historia o reaccionar, sobre todo, oye, que es que no va bien el paciente, que no va bien y hay que hacer algo. ¿Y qué hago? ¿Y qué hago? Que es que está sola allí. A ver, si estás con más personas, pues entre todos a lo mejor, pero allí sola no sabes qué hacer, la cabeza va despacio, te desesperas porque el paciente se muere, en fin. Y hay errores porque ya me ha pasado más veces, pues a lo mejor estás, claro, si tienes muchos pacientes, pues tú estás escribiendo un tratamiento, te viene la enfermera porque otro paciente de los que tienes está malo también, oye, ¿qué le pongo a este? Tal, pues ponle esto, se lo dices. Y cuando te toca escribirlo, pues a lo mejor se lo escribes al paciente con el que estabas trabajando.
0: Claro.
2: Por suerte, pues bueno, la enfermería son buenos y te dicen, o sea, son buenos trabajadores, saben mucho y te dicen, pues, oye, que yo creo que esto se lo querías poner al 4, perdona, si tal, cambio. Eso pasa por las noches.
0: Claro. Claro, ¿tú crees que los pacientes, y en este caso los castellanos y leoneses, también los sorianos, son verdaderamente conscientes de esto que estamos hablando? Porque no es lo mismo una guardia como pueda ser si se diese en una oficina, ¿no? En un trabajo administrativo, que en este caso, en tu caso en concreto, que trabajas en la UCI, que que la, los pacientes, bueno, pues es la unidad de cuidados intensivos, quiero decir.
2: No es lo mismo porque un paciente se puede morir.
0: Claro.
2: Es verdad que pienso que por suerte pues el cuerpo resiste más de lo que esperamos, y lo que haces muchas noches, como tengas una guardia mala, mala de que no has parado y la noche es mala, estás deseando que venga un compañero fresco y que te eche una mano a ver cómo sacas de ahí eso. Uh-huh.
0: Muchas veces y en los últimos años parece que cada vez se da más, más importancia y más credibilidad a la salud mental en muchos ámbitos, en el mundo laboral, en el mundo del deporte, en muchas áreas de la vida. ¿Crees que se tiene en cuenta la salud mental de los médicos en este caso?
2: No. No, porque, bueno, alguna vez en el hospital pues nos han pasado alguna encuesta, pues tipo burnout, tipo, pero luego no se ha hecho nada. O sea, las encuestas se han contestado, pero yo nunca he visto resultados ni he visto acciones. Vale, yo después del COVID, por ejemplo, el COVID fue un drama total, y más en la UCI. La UCI de Soria pues fue horrible, tuvimos casi 3 veces más pacientes de los que tenemos normalmente, éramos los mismos trabajadores, doblábamos turnos. En fin, pero eso fue una pandemia, lo entendemos todos, dimos todo lo que pudimos y claro, ya está. Pero a partir de ahí la cabeza yo creo que se quedó tocada. Uh-huh. Entonces, pues bueno, mucha gente ha necesitado, hemos necesitado psicólogos, ayuda externa. Sí que te dicen, vas a medicina del trabajo y te dicen, no, si quieres tienes aquí al psicólogo del hospital, ¿vale? Sí, pero claro, te va a ver una vez, te va a ver...
0: Ya.
2: Yeah. No tenemos una ayuda puesta ahí por si... Uh-huh.
0: Decías, Fabiola, que llevas tiempo dedicándote a esto. ¿Has notado cambios? No digo si a mejor o a peor. ¿Has notado cambios con el paso de los años en tu trabajo?
2: Sí, he notado cambios. Bueno, pues un poco los años míos, para empezar, ¿vale? Claro, entonces es que no se lleva igual una guardia con 25 años que con 50.
0: Claro.
2: Vale, eso es distinto. Luego la situación personal, las familias, claro, yo a los 25 años trabajaba, no tenía niños y cuando salía de una guardia me tumbaba en el sofá y lo que me daba la gana. Ahora, claro, yo ahora salgo de guardia, tengo que preparar la comida, tengo que llevar a los niños a las actividades, tengo que aguantar hasta que llega la noche y se acuestan y me acuesto yo.
0: Pues bueno, Fabiola,
2: Nada, en el trabajo pues se nota, ya te digo, yo sobre todo lo noto a raíz del COVID, pues el ambiente, la gente muy quemada, muy cansada, la gente no trabaja ya con ilusión, entonces pues cada vez se hace más duro, porque si trabajas un poco más a gusto, pues es verdad que se llevan mejor las cosas, pero bueno, yo creo que la gente en general está agotada. Y ya con todo esto de la huelga, pues claro, nos vamos viendo y nos vamos dando cuenta que a lo mejor antes no nos dábamos tanto de que no es justo. No es justo que yo por obligación tengo que hacer pues 90 horas en una semana, sí, y me están obligando a hacerla. Y también da mucha rabia pues que la gente piense que estamos haciendo huelga para ganar más dinero, es que les parece poco, es que pues, yo digo cosas así por la calle y y te sientes mal porque a ningún médico le gusta hacer una huelga ni le gusta dejar a sus pacientes.
0: Claro, claro. Bueno, yo creo que después de esta conversación que acabamos de mantener contigo y con tus anteriores compañeros, puede quedar un poco más claro cuál es el verdadero objetivo de esta huelga, pues
2: ojalá,
0: y de la
2: situación. Ojalá la gente se dé cuenta de que no hacemos huelga por dinero ni nada de eso, sino porque no podemos más, porque estamos agotados y porque no es justo que nos hagan esto.
0: Pues desde luego que sí. Fabiola Tena, muchísimas gracias por habernos atendido, médica en Soria, y muchísimo ánimo.
2: Gracias a ti. Venga, muchas gracias.
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0: Vamos a hablar ahora de cine por un muy buen motivo. La sección oficial del Festival de Cannes ha acogido este pasado fin de semana la proyección de la primera de las tres películas españolas a concurso. Estamos hablando de El ser querido, de Rodrigo Sorogoyen. En ella se narra el reencuentro años después de un padre y de una hija. El padre, Javier Bardem, es un exitoso director de cine que propone a su hija, interpretada por Victoria Luengo, ser la actriz de su próxima película. En este caso, esta película ha recibido una muy buena acogida en el Festival de Cannes y la película ha contado con el montaje de uno de los colaboradores habituales de Rodrigo Sorogoyen. Estamos hablando del soriano Alberto del Campo. Precisamente con este soriano ha hablado nuestro compañero Alfonso Blasco en los micrófonos de Vive Soria, así que vamos a escuchar esa conversación.
1: Hola, muy buenas. ¿Qué muy tal? Buenas. ¿Cómo estáis?
2: Pues encantados de charlar contigo y vamos, ya no te digo nada si es con un nuevo trabajo bajo el brazo, que por cierto Alberto tiene muy buena pinta por lo que estoy leyendo.
1: Bueno, sí, ha tenido muy buena acogida en el Festival de Cannes, uh-huh. Solo que como sabéis ha estado en sección oficial.
2: Sí.
1: Bueno, entonces con buenas sensaciones, con muy buena sensación porque tengo la sensación de que gustó mucho, al sí. menos en el parque.
2: Eso es lo que hemos estado viendo también, lo que hemos estado leyendo, a lo que hacíamos referencia también en el día de ayer en el informativo, como decíamos antes, a las buenas sensaciones que está dejando El ser querido, este nuevo trabajo con Rodrigo Sorogoyen, que yo ya, vamos, cada vez que hablo de Alberto del Campo, pues te viene o va ligado Rodrigo Sorogoyen, y cada vez que hablas de Rodrigo Sorogoyen, yo miro a ver si está Alberto del Campo, generalmente suele estar, ¿no? Ahí está Caballo Films.
1: Sí, bueno, sí, ya llevamos muchos años colaborando juntos. El ser querido es una película que está producida por la productora que tenemos en común, que es Caballo Films. Entonces es una película bastante grande, bastante ambiciosa, con dos actores protagonistas que
2: actorazos.
1: Son unas bestias absolutas,
2: sí.
1: que son Javier Bardem y Victoria Luengo, y es un guión que también está coescrito con Isabel Peña, y es una película que se intenta dejar un poco de todas las demás. Bueno, sin perder esta característica, ¿no? Que nos gusta mucho, que es generar una tensión y generar una tensión que vaya,
2: eso
1: que
2: es
1: vaya,
2: serio.
1: Que vaya atrapando al espectador a lo largo de la película, pero siendo una película íntima de los personajes, que es un padre y una hija, un padre que es director de cine y una hija que es la actriz de la película. Y la película se desarrolla a lo largo de un rodaje. Y que ve muy bien cómo es el mundo del cine, cómo es el trabajo en el día a día en un rodaje. Y entonces, nada, bueno, pues muy contentos. Ha sido un trabajo muy duro, muy bonito, muy largo, pero absolutamente felices de que la película ya la hayan seleccionado en la sección oficial del Festival de Cine, que para cualquier aficionado al cine, por lo menos desde que eres pequeño, pues es un sueño, ¿no? El estar allí, el subir las escaleras. Las escaleras, como alfombra roja, pues es muy bonito, es una experiencia inolvidable.
2: Qué guay, no es nada sencillo, ni que la selección, ni que vaya a la sección oficial, ni que esté ahí optando a esos premios, o sea que ya simplemente el hecho de estar, como decías tú antes, Alberto, es para que os sintáis muy orgullosos, aunque bueno, tampoco, o sea, sois novatos en esto de los premios, o sea que yo digo que nos tenéis mal acostumbrados.
1: Sí, en el fondo sí, porque luego parece que es fácil.
2: Pero no lo es, ¿no?
1: Pero es complicado. Entonces, bueno, y además es como que ya al final, yo no sé, no me pongo en la piel de Sorogoyen, pero bueno, desde mi posición es como que ya te sientes en el... No sé, que sientes una presión por... Sí. Tener que hacer algo mejor por decir este trabajo lo van a comparar con los anteriores, de cuál ha sido mejor película, si es que esta película era mejor que esta, entonces bueno, y lo que tenemos, y por eso también Sorogoyen es un buen director, y porque siempre intenta hacer algo nuevo,
2: sí.
1: ¿no? no le importa el riesgo, y es una cosa que nos transmite a los demás, y que nosotros vamos en ese barco y nos arriesgamos, ¿no? Y en esa peli hemos hecho cosas muy arriesgadas. Nos hemos salido de los del terreno común, del terreno que estamos acostumbrados, y bueno, hay cosas muy especiales que yo creo que gustarán mucho, y cosas que a lo mejor a unos espectadores les encantan y a otros pues pero bueno, intentando hacer cosas nuevas, sí, intentando repetirlas, intentando hacer siempre la mejor película de creación anteriores con todo lo que hemos aprendido en este camino.
2: Efectivamente, es un camino que ya lleváis además recorrido juntos, porque empezasteis, yo creo, bueno, prácticamente a la vez, o visio, por lo menos, como decía yo antes, siempre de la mano, ¿no? Vosotros dos y más gente, ¿no? Isabel, si mal no recuerdo, por ejemplo, al final, bueno, pues formáis ese equipo que también, conociéndoos de tanto tiempo, también tiene que ayudar eso, ¿no?
1: Sí, a ver, Caballo Films, nuestra productora, surge de un grupo de amigos. Nosotros no dejamos de ser un grupo de amigos que hace muchos años decidimos pues intentar coger las riendas de nuestras carreras y, vale, nadie nos da una oportunidad, pues vamos a intentar atarnos a nosotros como sea. Bueno, entonces decidimos hacer Stockholm, la producimos mediante crowdfunding, nos ayudó muchísima gente, entre ellos, por supuesto, muchísimos sorianos, muchísima familia, amigos de Soria, amigos de todas, nos ha ido mucha gente. Y a partir de ahí hemos ido creciendo y hemos ido haciendo las cosas juntas. Y es bonito porque seguimos siendo amigos, todos juntos.
2: Qué bueno.
1: Seguimos colaborando. Y nosotros estamos por ahí en Cannes y muchos productores, mucha gente nos dice, joder, es que es increíble que sigáis siendo una pandilla de amigos y que estéis, pues ahora, por ejemplo, en el Festival de Cannes.
2: Sí.
1: Y yo creo que también una de las cosas que tenemos para que estas películas están llegando lejos también es porque creo que no hemos perdido esa unión entre nosotros, y seguimos siendo amigos, y por supuesto yo me siento muy halagado por seguir haciendo películas con Goyen, por seguir trabajando pues, con Ares de Pablo, por seguir trabajando con Isabel Peña, porque al final es gente que está muy... que ha quedado muy lejos en lo suyo. Entonces, bueno, yo creo que entre todos sentimos esta unión, seguimos teniendo la misma pasión por hacer las películas, compartimos el mismo gusto y, bueno, y nos seguimos queriendo mucho entre todos. Entonces, creo que por eso, bueno, estamos felices por ese tema y creo que también la gente esas cosas lo ve desde fuera y lo valora.
2: Sí, yo coincido plenamente contigo y creo que además parte de ese éxito que no es nada sencillo, nada sencillo de tener, pues se debe seguramente también en base a todo esto que nos acabas de contar y que desde el otro sitio también se nota. Bueno, si alguien quiere verla hay que esperar un poquito, tenemos que esperar a que pase ya San Juan, a que pase toda la movida del eclipse, a que pase todo, porque será el 26 de agosto cuando se estrene en España, ¿verdad? En las salas comerciales.
1: Eso es. Si alguien tiene muchas ganas, se puede ir a Francia, porque se estrenó el sábado.
2: Exacto.
1: El sábado se estrenó en el cine francés. Me cuesta que haya algunas personas que se han cruzado la frontera, ¿eh?
2: Ah, mira.
1: Como pasaba antes. Bueno, pero el 27 de agosto llegará a los cines de España y espero que llegue a muchas salas y que tenga la oportunidad de verla.
2: Pues sí, seguro que sí. ¿Te escapas por Soria, Alberto, algún día? ¿Tienes tiempo?
1: Sí, pues este mismo fin de semana voy para allá.
2: Ah, muy bien.
1: Este fin de semana vamos al pueblo, intentamos ir. Mi familia y yo, sí, mi mujer y mis hijos, intentamos ir para allá, que podemos.
2: Pues nada, pues vais a disfrutarlo mucho, que va a ser además un muy buen fin de semana. Así que
1: sí, eso espero.
2: Os recibiremos con buen tiempo.
1: Y muchas gracias.
2: Estaremos atentos además. He dicho yo antes la fecha, no sé si era la correcta de cuando se sabrán los ganadores de la Palma de Oro. Bueno, ahora no me acuerdo, lo tenía por ahí.
1: Los ganadores.
2: 23, puede ser.
1: El 23, yo creo que sí.
2: Sí, 23.
1: Creo que se sabe en el mismo sábado.
2: Sí,
1: creo que se sabe en el mismo sábado durante la gala.
2: Eso es.
1: Nadie sabe si ha ganado o no hasta la gala.
2: Hasta esa gala.
1: Entonces, sí. Así que bueno, pues el sábado se sabrá.
2: Oye, pues ojalá.
1: Nosotros estamos felices, entusiasmados de haber participado en el Festival de Cannes, y con la vista pues tienes que recordar ese momento y estar, hombre, si luego hay más cosas pues bienvenidas sean.
2: Bienvenidas sean, eso
1: y
2: es.
1: Y claro, pero vamos. Eso ya no vamos ni pensando en ello.
2: Bueno, oye, pues si viene, bienvenido será, y si no, como decíamos antes, estar en ese festival, estar en Cannes, no es nada sencillo, a pesar del plantel de actorazos, de todo el equipo que formáis Caballo Films y que estáis enfrente del ser querido, y es un gran premio el haber estado allí. Ahí ha estado esa parte también de Soria con Alberto del Campo, al que te damos las gracias, como siempre, que siempre nos atiendes estupendamente y es una maravilla. Te mando un abrazo grande y toda la suerte del mundo con el ser querido.
1: Muchas gracias a vosotros, un abrazo.
2: Gracias, Alberto.
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0: Continuamos en Vive Castilla y León y vamos a hablar ahora del campo por un muy buen motivo también, y es que resulta que tenemos que hablar de los premios Manojo, unos galardones con una amplia trayectoria que nos dejan unas catas que no se debería perder nadie, unas catas que además, si no me equivoco, comienzan hoy. Tiene todos los detalles nuestra compañera Lidia Viga. ¿Qué tal, Lidia? Buenas tardes.
1: Muy buenas tardes. Pues sí, nos acercamos al sector agrícola, igual que el sector está en las calles de Valladolid durante la mañana de hoy.
0: También, también.
1: Y se va a hablar de ello en los próximos minutos aquí en Vive Castilla y León. Pero nosotros lo hacemos por esas catas, por esos premios Manojo que han prácticamente comenzado hoy. Las catas por parte del jurado comienzan hoy en este miércoles, pero ayer por la tarde en las casas del Tratado de Tordesillas se inauguraba una exposición que recorre los 30 años de estos premios. Uh-huh. Estos premios están puestos en marcha por parte de Urcacil, sí, la Unión Regional de Cooperativas Agroalimentarias de Castilla y León, y bueno, pues con un aniversario como este, es buen momento para también hacer balance, ¿no? Ver cómo comenzó una iniciativa como esta, cómo se ha desarrollado en estas tres décadas y todos los vinos que han sido premiados a lo largo de estos 30 años. Solo para esta edición, ¿sí?, para la de 2026, solo, digo así como de forma, como si yo me los bebiese, se han presentado 400 vinos diferentes de

0: en el calendario hasta el 12 de junio. Uh-huh. Así que, ¿por qué es así? Jerónimo, muy buenas.
1: Buenos días.
0: Ya se puede decir que ya se palpan esos primeros pasos de los premios Manojo en esta edición que cumplen 30 años. Vamos a hablar de los premios para aquellos oyentes que a lo mejor desconozcan la celebración de los mismos. Normalmente, ¿qué se premia?
1: Bueno, se premia un poco, hemos pretendido hacer un homenaje a todos los viticultores pertenecientes a bodegas cooperativas, hacer un homenaje a estas bodegas cooperativas de todo el territorio nacional y a los vinos que elaboran, teniendo en consideración que estos vinos, el valor añadido que genera va a parar directamente a los viticultores socios de nuestras cooperativas. Sí que decir que estamos especialmente satisfechos porque son 30 años, empezamos en el año 1996, con muchas incertidumbres y bueno, ha sido un concurso que ha ido cogiendo apogeo y en el que este año pues participan 400 vinos procedentes de todo el territorio nacional en las diferentes categorías: blancos jóvenes, rosados jóvenes, tintos jóvenes robles, tintos crianza, reservas, semisecos y dulces, cavas y espumosos, y además este año hemos añadido también la categoría de vermús. Con lo cual, pues muy bien, como bien decías, se inaugura una exposición conmemorativa de estos 30 años, en la cual vamos a poder contemplar los 400 vinos que se presentan al concurso, vamos a poder contemplar toda la cartelería que se ha hecho con los ganadores y con la convocatoria de cada una de las ediciones, vamos a poder contemplar también los trofeos, los premios Manojo, que además realizados inicialmente por Andrés Coello, que ha fallecido recientemente, uh-huh, y seamos este en el cielo, efectivamente, y luego por su hijo Gonzalo, y también las escupideras, las vasijas de barro, también elaboradas, uh-huh, por esta familia. Y luego vamos a contemplar pues también las actas notariales y diversos elementos, copas, botellas, etcétera, etcétera, que se han ido recopilando durante todos estos 30 años. Con lo cual, pues una gran satisfacción. Uh-huh. Iniciamos las catas ante un jurado de cata que va a estar presidido por Josefina Vila Crespo y que estará compuesto por 45 expertos en análisis sensorial, enólogos, sumilleres, directores técnicos del Consejo Regulador de Denominaciones de Origen y también pues procedentes de diferentes comunidades autónomas: Castilla-La Mancha, Valencia, Cataluña, Castilla y León, Extremadura. Bueno, pues todo un auge de ensalzar el vino y el vino de bodegas cooperativas. Uh-huh. Además, también en esta edición tenemos, aparte de esta exposición, vamos a editar, que se entregará el día de los premios, el día 12 de junio, un libro recopilatorio de todos estos años, en el cual pues hay muchos artículos también de opinión de gente que ha participado de alguna forma, y la cata final, que va a ser el 11 de junio, va a hacerse de forma pública en la Plaza Mayor de Tordesillas, de tal manera que cualquiera que pueda o quiera acercarse va a poderla ver, ¿no? Entonces, también la exposición va a estar abierta todos los días, desde mañana hasta el día 12 de junio. Con lo cual, bueno, pues tenemos ahí una gran fiesta, la fiesta de los premios Manojo.
0: Uh-huh. Bueno, pues citas importantes para apuntar nosotros, y el 11 de junio en la plaza en Tordesillas, si queremos ser testigos de esa cata final, en la que, bueno, pues pueden ser ganadores en las diferentes categorías alguno de esos 400 vinos que se han presentado en esta edición 2026. Jerónimo, hablabas de los inicios, decías unos inicios un poco complicados. Vistos esos 30 años y recopilados, ¿por qué se comenzó de esa forma tan complicada? ¿Y cómo la sensación que os despierta verlo ya todo habiendo pasado un camino de tres décadas?
1: Bueno, esto fue una iniciativa de algunos de los enólogos de nuestras cooperativas. Quiero recordar especialmente pues, a Ángel Calleja, a Francis, a Pascual. Entonces, fue una iniciativa, empezamos con muy poquitos vinos, con un comité de cata pues de 16, 18 personas. En esta ocasión vamos a ser cerca de 50 y con mucha ilusión, ¿no? Entonces, vimos que salía bien y las propias bodegas cooperativas nos reclamaron que lo siguiéramos haciendo. Entonces, este concurso, las tres primeras ediciones fueron de carácter regional y a partir de la cuarta ya pasaron a ser nacional con vinos de todas las bodegas cooperativas de la geografía española, ¿no? Entonces, pues bueno, tiene también unos elementos diferenciadores este concurso con respecto a otros concursos que se realizan en el mundo del vino, ¿no? es un concurso que solamente participan

0: vinos de bodegas cooperativas. Es un concurso que todas las muestras, antes de ser catadas, todos los vinos son ensacados, precintados y numerados ante notario, que es la única persona que conoce la identidad de cada uno de los vinos, porque el catador lo que cata es un número concreto. Luego también es un concurso que se hace a dos vueltas, salen unos vinos seleccionados y los vamos a buscar a las propias bodegas repartidas por toda la geografía. Allí comprobamos que esos vinos pues reúnen las características establecidas en las bases del concurso, que están debidamente etiquetados, contraetiquetados, que tienen una partida mínima, y de ahí cogemos una segunda muestra, que es la que se catará el día 11 de junio, ¿no? Y luego también, a diferencia de lo que sucede en otros concursos en los que hay muchos premios a partir de una puntuación, aquí solamente se dan tres premios por cada categoría. En blancos, en rosados, en tintos, en crianzas, un manojo de oro, un manojo de plata y un manojo de bronce. Y además, las tres categorías en las que mayor número de vinos se presentan, se da un gran manojo. Entonces, bueno, ahí hay muchas diferencias, ¿no? Al final se premian de todos los vinos presentados al concurso en torno a un 6, un 7%.
1: Uh-huh. O sea que por eso se extiende tanto en el calendario, ¿no? Yo pensé que a lo mejor, digo, son muchos días de cata, digo, van a estar en Tordesillas, digo, lo harán por categorías, digo, al final son muchos vinos. Sí. No, es que también viajáis de nuevo a la bodega.
0: Claro, claro. Finalizadas las sesiones de cata, la notario nos desvela quiénes son los vinos finalistas y luego las dos semanas siguientes les recogemos en las bodegas. Claro, entonces se alarga el proceso, pero es una forma de garantizar la transparencia y la fiabilidad del concurso.
2: Jerónimo, lo mencionaba Lidia al comienzo de esta entrevista, son muchos los vinos que se han presentado a estos premios Manojo, muchos vinos de todas partes de la geografía española, ¿verdad?
0: De toda la geografía. De hecho, hay comunidades autónomas en las que participan más vinos que en Castilla y León, y concretamente Castilla-La Mancha es la comunidad autónoma que más vinos presenta este concurso, a pesar de estar organizado por UCACIL, por la Unión de Cooperativas de Castilla y León, ¿no? Pero luego tenemos muchos vinos también de Cataluña, de La Rioja, de Valencia, de cantidad de comunidades autónomas, ¿no? Que además pues ven en estos premios una forma también de reconocer todo el esfuerzo que están haciendo, de reconocer a esos socios viticultores que son los verdaderos protagonistas y de también de alguna forma promocionar estos vinos que son de una altísima calidad.
1: Uh-huh. Bueno, pues los premios Manojo que llegan a esos 30 años, cumplen 30 años y que este año van a ser protagonistas de esa exposición, si vosotros queréis Ajá. visitarlo en las casas del Tratado de Tordesillas. También comienzan esas catas, esas sesiones de cata, y el día 11 la cata abierta en la Plaza de Tordesillas, que no sé si ese mismo día se van a conocer los premiados o hay que esperar al día 12.
0: Bueno, ese día nos desvelará la notaria a los componentes de la organización quiénes son los premiados, pero los premios no se revelan hasta el día siguiente ahí en las casas del Tratado de Tordesillas, en el Salón de Actos, ¿no? También señalar y agradecer especialmente la colaboración que durante todos estos años ha venido prestando el Ayuntamiento de Tordesillas y también la colaboración que nos prestan las cajas rurales de Castilla y León.
1: Uh-huh. O sea que mucha colaboración detrás de unos premios como estos, al final son 30 años y poniendo en valor todos esos productos, en este caso los vinos de diferentes categorías de cooperativas repartidas a lo largo de toda la geografía. Además, bueno, pues poniendo en valor sector primario, ¿no? y el sector agroalimentario que muchas veces es lo que vosotros hacéis en vuestro día a día.
0: Sí, por supuesto. Desde UCACIL una de las funciones fundamentales es lo que es la difusión del cooperativismo, la difusión de la fórmula cooperativa y la difusión de los productos que elaboran estas cooperativas, ¿no? En este caso estamos hablando de vinos, pero luego también, pues lógicamente, promocionamos otros productos como pueden ser las frutas de las propias cooperativas, los productos cárnicos, los productos lácteos, las legumbres, etcétera, etcétera. Es una labor importante porque además, antes lo comentaba, el valor añadido que se genera en estos productos con su venta va a parar directamente al agricultor, al ganadero, que es el propietario de la cooperativa. Entonces, esto es un plus para nuestro sector y para el cooperativismo con carácter general.
1: Además coincide con esa situación que se va a dar mañana por las calles de Valladolid, esas protestas por parte de las organizaciones agrarias, así que también sector primario protagonista en el miércoles de mañana. Pues Jerónimo Lozano, director de Urcacil, muchísimas gracias por acompañarnos en Vive Radio.
2: Gracias, Jerónimo.
0: Bueno, encantado de acompañaros y de estar con todos vuestros oyentes. Muchas gracias.
1: Un placer, gracias. Que vaya muy bien esta edición de los premios.
0: Muchas gracias.
2: Bueno, pues llegamos a las 2 de la tarde, momento de conocer, repasar y actualizar la información local, autonómica, nacional e internacional. Nosotros volvemos ahora en un rato, a partir de 4:15. No se vayan, adiós.

0: son las 2 de la tarde.
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3: ¿Qué tal? Saludos, buenas tardes. Es miércoles 20 de mayo, una jornada con cielos despejados y temperaturas que continúan ascendiendo, con máximas que rozarán los 30 grados. A esta hora tenemos 24 en el centro de Valladolid. Los sindicatos convocan paros este mismo viernes en Renault para pedir a la empresa que vuelva a negociar e iniciará una huelga indefinida si no hay respuesta de la dirección, Alberto Sánchez.
4: Así lo han decidido después de la reunión de todas las organizaciones representadas en la comisión negociadora del convenio colectivo de Renault, en la que han puesto en común las propuestas trasladadas por la plantilla a las distintas secciones sindicales tras el bloqueo de las negociaciones por parte de la compañía, que además dejó en suspenso la adjudicación de vehículos para las plantas españolas y presentó una oferta a la baja después de que los representantes de los trabajadores rechazaran una anterior al no alcanzar sus expectativas. El objetivo, según ha señalado el representante de Comisiones Obreras, Sergio García, es que la dirección de la empresa vuelva a la mesa de negociación con una nueva propuesta más acorde a las necesidades de las personas trabajadoras de Renault.
5: Solicitando el desbloqueo de la negociación para asegurar el futuro de las plantas de España y conseguir una mejora en salario, flexibilidad y condiciones laborales. Para ello hemos convocado unos paros el viernes 22 de mayo que serán para el turno de mañana de 1 a 2, para el turno de tarde de 2 a 3 y para el turno de noche de 10 a 11 de la noche. Si tras esta movilización no se desbloquea la negociación, la próxima semana empezaremos a convocar jornadas de huelga común.
3: El sindicato Jupol tacha de irresponsabilidad política y mensaje profundamente equivocado las declaraciones del delegado del gobierno en Castilla y León, Nicanor Sen, en las que negaba la existencia de bandas latinas en Valladolid. Daniel González.
6: La portavoz de Jupol en Valladolid, Natalia Castán, ha mostrado su profunda preocupación ante estas palabras y ha alertado sobre el incremento de los delitos graves y violentos, así como de la expansión, dice, y auge de grupos juveniles organizados en Castilla y León que utilizan de forma habitual armas blancas de grandes dimensiones y machetes. El sindicato mayoritario de la Policía Nacional ha recordado que el último incidente de este fin de semana en Las Moreras se saldó con 3 jóvenes heridos y que el pasado mes de febrero la capital vallisoletana registró otro suceso violento con un fallecido en la calle Democracia.
7: Negar el problema de las bandas violentas en Valladolid es una irresponsabilidad política. Los hechos hablan por sí solos. Machetes, reyertas organizadas y jóvenes heridos graves no son simples peleas callejeras. Estamos viendo un incremento de delitos violentos y una creciente presencia de grupos organizados en nuestras calles, mientras las plantillas policiales continúan bajo mínimos en Castilla y León. Los policías nacionales están afrontando estas situaciones con enorme profesionalidad, pero faltan efectivos, medios, respaldo institucional.
3: La movilización de agricultores y ganaderos celebrada hoy en Valladolid ha vuelto a mostrar el malestar del campo de Castilla y León.
4: Convocados por la Saja, UPACOAG y UCCL, cientos de agricultores y ganaderos han recorrido las calles de la capital para reclamar soluciones ante la pérdida de rentabilidad del sector, el aumento de costes de producción, los bajos precios en origen y la creciente presión burocrática. La protesta ha pasado por puntos clave como la delegación del Gobierno y la Consejería de Agricultura en una jornada marcada por las críticas tanto al Gobierno central como a la Junta de Castilla y León. Las organizaciones agrarias insisten en la necesidad de medidas urgentes y advierten de que si no hay respuestas concretas podrían convocar nuevas movilizaciones en las próximas semanas. Donaciano Dujo, presidente de Asaja Castilla y León.
8: Se tiene que potenciar la producción y para ello tiene que valer el cereal. Tienen que bajar los costes de producción. Pedimos ayudas directas urgentes a la Unión Europea, al Gobierno de España y a la Junta de Castilla y León. Castilla y León pierde 300 millones de euros este año en la cosecha. Una explotación media de 200 hectáreas pierde 30.000 euros. La ruina de seguir así está asegurada. El granero de España se acaba y aumenta el desierto por Castilla y León de España.
3: El histórico edificio Calderón de Valladolid afronta ya la fase más delicada de su rehabilitación, una compleja operación de ingeniería que obliga a sustituir la cimentación del inmueble para construir un garaje subterráneo. La promotora Norfores prevé finalizar las obras en el verano de 2027 tras una intervención considerada una de las más singulares ejecutadas en España sobre un edificio protegido. Y hoy, en una nueva sesión del juicio por el caso Ataúdes, han empezado a declarar los acusados. Esto es todo. Sigue la información autonómica con Lucía Roales.

0: Buenas tardes. El secretario general del PSOE de Castilla y León, Carlos Martínez, ha asumido que el auto de citación como investigado del expresidente José Luis Rodríguez Zapatero es durísimo una vez que ha podido leer la argumentación del juez de la Audiencia Nacional. Por ello, ha expresado su respeto a la justicia y ha rechazado tener que elegir entre el silencio y la lapidación, ha dicho, o entre la adhesión ciega, ha afirmado, y la condena anticipada. Lo escuchamos.
1: Investigar no es condenar, ¿no? Estar investigado no es estar condenado. Y por tanto, en la defensa de nuestras instituciones, en la defensa del respeto que tenemos que tener a la justicia, también tenemos que ser conscientes de que hoy por hoy, José Luis Rodríguez Zapatero, nuestro presidente Zapatero, al menos hablo en primera persona, hablo de mí mismo, tiene, ¿no? A día de hoy, por el conocimiento personal que tengo de él, por el conocimiento político.
0: Por su parte, la portavoz del Grupo Parlamentario Popular en las Cortes de Castilla y León, Leticia García, ha denunciado con contundencia que el líder del PSOE autonómico, Carlos Martínez, haya reiterado públicamente su apoyo a José Luis Rodríguez Zapatero tras conocerse esa imputación judicial por su presunto liderazgo en una trama criminal y su actividad como comisionista internacional.
2: El Partido Socialista de Castilla y León y el señor Martínez vienen a ser una extensión del sanchismo en Castilla y León. Y lo han demostrado hoy de nuevo defendiendo a un expresidente socialista que está imputado. Son más de lo mismo. Son el brazo de un partido en Castilla y León que sale a defender una degradación, la degradación del Partido Socialista que está en descomposición.
0: El paro convocado en los centros sanitarios de la Junta de Castilla y León por los sindicatos médicos en una convocatoria a nivel nacional por el Estatuto Marco ha tenido un seguimiento medio del 15% según los datos registrados por la Gerencia Regional de Salud en las 11 áreas de salud de la comunidad en el turno de mañana. El delegado provincial de la Asociación de Médicos Unidos por sus Derechos en León, Óscar Cordero, ha advertido que si el Ministerio de Sanidad no accede a sentarse a negociar con el Comité de Huelga un estatuto propio, se producirá una escalada del conflicto.
3: Bueno, pues lo vivimos con cierta resignación, ¿no? Porque vemos que el Ministerio de Sanidad de momento no ha atendido ninguna de nuestras reivindicaciones, pero sí es cierto que con un poco más de optimismo durante los últimos días, porque ya hemos visto que compañeros de la Comunidad Autónoma de Galicia y de Aragón han llegado a pactos con el gobierno autonómico. Y sobre todo un dato muy importante es que en Galicia han aprobado una moción a favor del Estatuto del Médico, ¿no?
0: La movilización de agricultores y ganaderos celebrada esta mañana en Valladolid ha vuelto a mostrar el malestar del campo de Castilla y León. Convocados por Asaja, Upaco, Agiu, CCL, cientos de agricultores y ganaderos han recorrido las calles de la capital para reclamar soluciones ante la pérdida de rentabilidad del sector, el aumento de costes de producción, los bajos precios en origen y la creciente presión burocrática. Donación Odujo, presidente de Asaja Castilla y León.
4: Se tiene que potenciar la producción y para ello tiene que valer el cereal, tienen que bajar los costes de producción. Pedimos ayudas directas urgentes a la Unión Europea, al Gobierno de España y a la Junta de Castilla y León. Castilla y León pierde 300 millones de euros este año en la cosecha, una explotación media de 200 hectáreas pierde 30.000 euros. La ruina de seguir así está asegurada. El granero de España se acaba y aumenta el desierto por Castilla y León de España.
0: El sector agroalimentario de Castilla y León afronta uno de sus mayores desafíos internacionales de los últimos años, aunque también tiene ante sí la oportunidad de ganar peso en el mercado global mediante la innovación y la apertura a nuevos destinos. Es una de las principales conclusiones del informe del Observatorio Económico Agroalimentario del año 2025, presentado hoy por el ECOBA. El procurador de Soria ya en las Cortes de Castilla y León, Ángel Ceña, ha asegurado que el gobierno en funciones no funciona y ha criticado la falta de acuerdo entre PP y Vox para formar un ejecutivo autonómico más de dos meses después de las elecciones celebradas el pasado 15 de marzo. Ampliaremos estas y otras informaciones en próximos boletines. Continúan ahora escuchando a Lidia Veiga con la información nacional e internacional. Buenas tardes.

0: ¿Qué tal? Buenas tardes. El presidente del Partido Popular, Alberto Núñez Feijóo, ha pedido la dimisión del presidente del Gobierno, Pedro Sánchez, ya que, según ha dicho el expresidente del Ejecutivo, José Luis Rodríguez Zapatero, no habría podido delinquir sin su Consejo de Ministros. Feijóo ha sugerido a Sánchez que se vaya en lugar de seguir manchando un día más la presidencia del Gobierno de España y ha pedido a los socios que muevan ficha.
1: Solo hay que leer el auto para darse cuenta que sin su Consejo de Ministros, el señor Zapatero no habría podido delinquir. Ni él, ni Ábalos, ni Santos Cerdán, ni su entorno, nadie. Esa es la clave de todo. Usted nunca ha llegado al poder para limpiar nada, sino para saquearlo todo, incluso la decencia.
0: El jefe del Gobierno, Pedro Sánchez, ha expresado todo su apoyo al expresidente José Luis Rodríguez Zapatero tras reivindicar su presunción de inocencia y ha garantizado ante las acusaciones del líder del PP que no adelantará las elecciones.
2: El presidente Zapatero extendió derechos y libertades, nos sacó de una guerra ilegal en Irak y acabó con ETA, señoría. Así que, señor Feijóo, lecciones de quienes tanto tienen que tapar, tantas vergüenzas que ocultar, ninguna.
0: Los socios de Gobierno, Sumar y los socios de investidura como Esquerra o Podemos han mostrado más cautela tras conocer el auto que imputa al expresidente Zapatero. Fuentes de Sumar apelan a la prudencia y piden que se investigue todo lo que se tenga que investigar y que se haga con diligencia e independencia. También ha modulado su discurso el portavoz de Esquerra en el Congreso, Gabriel Rufián, mientras ayer aseguraba que los jueces están yendo a por el PSOE, hoy ha afirmado que el auto está muy bien escrito y además Podemos ha asegurado que el futuro de Sánchez está completamente atado al de Zapatero. La Comisión de Salud Pública ha aprobado la propuesta de modificación del programa de cribado poblacional de cáncer de mama en el Sistema Nacional de Salud, que amplía la población objetivo para incluir a mujeres de entre 45 y 74 años. Hasta la fecha, la cartera común de servicios establecía la realización de una mamografía cada 2 años para mujeres de entre 50 y 69. Ahora, la nueva propuesta mantiene esa periodicidad bienal para todo en el nuevo rango de edad. Esta ampliación del cribado se apoya además en la experiencia acumulada por distintas comunidades autónomas como Navarra, Castilla y León, La Rioja o Castilla-La Mancha. 3 días después de que se hayan celebrado las elecciones andaluzas, no ha habido aún contacto para abordar posibles acuerdos de gobernabilidad entre PP y Vox, una formación que considera que deben ser los populares los que den el primer paso después de que quedaran a 2 escaños de la mayoría absoluta. PP y Vox han vuelto a exigir la dimisión del ministro del Interior, Fernando Grande Marlaska, al que acusan de haber abandonado a la Guardia Civil en su lucha contra el narcotráfico y le afean haberse ausentado del funeral de los 2 últimos guardias civiles en Huelva. Frente a esto, Marlaska ha presumido de las medidas que han aprobado en estos años para incrementar los medios y mejorar las condiciones laborales de las fuerzas y cuerpos de seguridad y ha pedido a la oposición que deje de utilizar a las víctimas con fines políticos y de instrumentalizar el dolor de sus familias. Escuchamos a Ana Vázquez, diputada del PP, y al ministro Grande Marlaska.
3: Usted no está ni dolido ni rabioso. Dolidas están las madres, las esposas, los hijos de los guardias civiles asesinados. Esos a los que usted ha abandonado, esos son los que están rabiosos de que no le haya dado medios para luchar contra los narcos.
4: La Guardia Civil me salvó la vida también a mí de atentados concretos preparados. Quizá eso y el haber luchado con ellos contra el narcotráfico, a diferencia de otras personas que se sientan en este hemiciclo, me ha llevado a comprometerme en la lucha.
0: Más Madrid ha alcanzado un acuerdo para cerrar su crisis interna y presentar una única lista a las primarias para la Asamblea de Madrid, que estará encabezada por la ministra de Sanidad, Mónica García. En clave internacional, el presidente de Estados Unidos, Donald Trump, ha afirmado que espera alcanzar muy pronto un acuerdo para poner fin al conflicto con Irán antes de insistir en que Teherán está cansado y en que las autoridades iraníes quieren lograr un pacto con Washington. Vamos a terminar esa guerra muy pronto. Tienen tantas ganas de llegar a un acuerdo y están cansados, ha afirmado antes de volver a defender su ofensiva. Continúa Vive Castilla y León junto a Lucía Ruales.
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0: Hola de nuevo, muy buenas tardes, bienvenidos, bienvenidas a Vive Castilla y León cuando son las 2 y cuarto de la tarde de este miércoles 20 de mayo. Vamos en directo hasta las 3 en punto en esta sintonía, en la sintonía de Vive Castilla y León. Durante los próximos minutos les vamos a contar la información más importante de nuestra comunidad. Nos pueden escuchar, ya lo saben, a través de la FM de toda la vida, también en nuestra página web www.viveradio.es, en todas nuestras plataformas de streaming y de podcast, y también a través de la aplicación móvil gratuita que pueden descargar tanto para iOS como para Android. Al control técnico hoy me acompaña Ángel de Jesús y Ángela Calvo. Noticias de este miércoles 20 de mayo. Lidia Veiga, buenas tardes.
1: Buenas tardes.
0: El secretario general del PSOE de Castilla y León, Carlos Martínez, ha asumido que el auto de citación como investigado del expresidente José Luis Rodríguez Zapatero es durísimo, una vez que ha podido leer la argumentación del juez de la Audiencia Nacional. Por ello, ha expresado su respeto a la justicia y ha rechazado tener que elegir entre el silencio y la lapidación, o, ha dicho, entre la adhesión ciega y la condena anticipada.
1: En una entrevista concedida al programa La Mirada Crítica de Telecinco, Carlos Martínez ha reconocido que todo el partido está en shock y que había perplejidad e incredulidad tras conocerse los hechos que se le atribuyen a Rodríguez Zapatero.
2: Investigar no es condenar, ¿no? Estar investigado no es estar condenado. Y por tanto, en la defensa de nuestras instituciones, en la defensa del respeto que tenemos que tener a la justicia, también tenemos que ser conscientes de que hoy por hoy José Luis Rodríguez Zapatero, nuestro presidente Zapatero, al menos hablo en primera persona, hablo de mí mismo, tiene, ¿no?, a día de hoy, por el conocimiento personal que tengo de él, por el conocimiento político, por el bagaje histórico de lo que representa y ha representado para este país y para el Partido Socialista Obrero Español, tiene toda la confianza, al menos la mía personal, en lo que es su honestidad y su integridad, ¿no? Y lo digo sin pedir ningún privilegio, pero sí reclamando ese, de la misma forma que respeto a la justicia, reclamar también, ¿no?, garantías, reclamar serenidad y reclamar rigurosidad en todo este proceso, ¿no?, para no ejercer esos juicios paralelos que tanto daño hacen, ¿no? Yo ayer lancé un tuit en el que dije estar cansado de estas condenas anticipadas, ¿no?, en un mundo en el que nos toca permanentemente, estamos siendo empujados los responsables políticos y la propia ciudadanía entre a elegir, ¿no?, entre el silencio o la lapidación, ¿no?
1: Un Carlos Martínez que, por otro lado, ha afeado a Alfonso Fernández Mañueco que no dé explicaciones sobre sus negociaciones con Vox.
3: Es que a Mañueco siempre le sale algo para esconderse y no hablar de lo que está haciendo con Vox. Siempre tiene una excusa perfecta para volverse a esconder, meterse a la cueva, hablar de Sánchez y de su gobierno y no decir qué está pasando con el gobierno autonómico de Castilla y León. Porque es que ya no hablamos de ello. Cuando teníamos que estar hablando, y mira, ya se han pasado las andaluzas. ¿De qué estáis hablando? ¿Cuánto precio vale el sillón del presidente de la Junta de Castilla y León? ¿Qué peaje vamos a pagar? Esto también hace así, ¿no? ¿No? Y nos quita el foco de cuál es la negociación que se está llevando a cabo y que se va a seguir llevando a cabo, incluyendo este proceso judicial abierto en el día de hoy, y que ¿no?, desaparece una vez más a ojos de la ciudadanía, a ojos de los medios de comunicación.
0: La portavoz del Grupo Parlamentario Popular en las Cortes de Castilla y León, Leticia García, ha denunciado con contundencia que el líder del PSOE autonómico, Carlos Martínez, haya reiterado públicamente su apoyo al expresidente del Gobierno, José Luis Rodríguez Zapatero, tras conocerse esa imputación judicial por su presunto liderazgo en una trama criminal y su actividad como comisionista internacional.
1: La portavoz popular ha subrayado que la actitud del PSOE castellano y leonés no es una anomalía, sino una confirmación de su verdadera naturaleza. Leticia García.
4: El Partido Socialista de Castilla y León y el señor Martínez vienen a ser una extensión del sanchismo en Castilla y León. Y lo han demostrado hoy de nuevo defendiendo a un expresidente socialista que está imputado. Son más de lo mismo. Son el brazo de un partido en Castilla y León que sale a defender una degradación, la degradación del Partido Socialista que está en descomposición. Y sinceramente que es vergonzante que el Partido Socialista de Castilla y León comience esta legislatura defendiendo a Zapatero, que está siendo investigado por su liderazgo de una trama criminal y como comisionista internacional. Y es el segundo día que salen a esta defensa. ¿Cuántos días más va a dedicar el señor Martínez a defender a Zapatero? Desde luego que este apoyo nos da la medida ya de lo que es el Partido Socialista de Castilla y León, de lo que es y de lo que ha venido a hacer. Es parte de ese socialismo en crisis que solo busca mantener a Sánchez en la Moncloa, que ha perdido toda dignidad, y eso es Carlos Martínez y eso es el Partido Socialista en Castilla y León.
0: El paro convocado hoy en los centros sanitarios de la Junta de Castilla y León por los sindicatos médicos en una convocatoria a nivel nacional por el nuevo Estatuto Marco ha tenido un seguimiento medio del 15% según los datos registrados por la Gerencia Regional de Salud en las 11 áreas de salud de la comunidad en el turno de mañana. En el conjunto de centros de SACIL, el paro ha alcanzado una media del 19% en atención hospitalaria y del 7% en atención primaria. El delegado provincial de la Asociación Médicos Unidos por sus Derechos en León, Óscar Cordero, ha advertido que si el Ministerio de Sanidad no accede a sentarse a negociar con el Comité de Huelga un estatuto propio, se producirá una escalada del conflicto que podría llevar a una huelga indefinida permanente u otras alternativas.
1: Así lo ha trasladado en una nueva movilización convocada en León contra el Estatuto Marco que promueve el Ministerio de Sanidad y para reivindicar la necesidad de uno que suponga un marco jurídico que reúna las condiciones de trabajo de los médicos y que actualmente no existe, sino que se integra en el Estatuto Marco que engloba todas las profesiones sanitarias.
5: Bueno, pues lo vivimos con cierta resignación, ¿no? Porque vemos que el Ministerio de Sanidad de momento no ha atendido ninguna de nuestras reivindicaciones, pero sí es cierto que con un poco más de optimismo durante los últimos días, porque ya hemos visto que compañeros de la Comunidad Autónoma de Galicia y de Aragón han llegado a pactos con el gobierno autonómico y sobre todo un dato muy importante es que en Galicia han aprobado una moción a favor del Estatuto del Médico, ¿no?, que es nuestra principal reivindicación y es el primer apoyo institucional de un parlamento que se suma a nuestra causa, ¿no?, y creemos que es un hecho muy relevante. Entonces, bueno, vemos que va habiendo algún fruto y yo creo que estamos muy motivados porque es algo que consideramos que es indispensable para mejorar la sanidad pública. Claro, hasta que no se conforme un gobierno, pues lógico, no se puede negociar pues en las mismas condiciones que lo han hecho nuestros compañeros en otras autonomías. Entonces estamos un poco de momento aquí en Castilla y León a la expectativa de que se conforme el gobierno y ver un poco cuáles son las posibilidades de negociación con nuestro sindicato mayoritario, que es TENS, que de momento pues ha elaborado una propuesta que, claro, tendrán que discutir y negociar con el gobierno de la Junta.
0: Agricultores y ganaderos han vuelto a salir hoy a la calle, en este caso en Valladolid, para mostrar de nuevo su malestar del campo de Castilla y León. Convocados por ASAJA, UPACOAG y UCCL, cientos de profesionales han recorrido las calles de la capital para reclamar soluciones ante la pérdida de rentabilidad del sector, el aumento de costes de producción, los bajos precios en origen y la creciente presión burocrática.
1: La protesta ha pasado por puntos clave como la delegación del Gobierno y la Consejería de Agricultura en una jornada marcada por las críticas tanto al Gobierno Central como a la Junta de Castilla y León. Las organizaciones agrarias insisten en la necesidad de medidas urgentes y advierten de que si no hay respuestas concretas podrían convocar nuevas movilizaciones en las próximas semanas. Donaciano Dujo, presidente de ASAJA Castilla y León.
6: Se tiene que potenciar la producción y para ello tiene que valer el cereal, tienen que bajar los costes de producción. Pedimos ayudas directas urgentes a la Unión Europea, al Gobierno de España y a la Junta de Castilla y León. Castilla y León pierde 300 millones de euros este año en la cosecha, una explotación media de 200 hectáreas pierde 30.000 euros. La ruina de seguir así está asegurada. El granero de España se acaba y aumenta el desierto por Castilla y León de España.
1: Una problemática que también denuncian desde el resto de organizaciones profesionales agrarias. Jesús Manuel González Palacín, coordinador de UCCL.
7: Pedimos un acuerdo a lo largo de toda la cadena de valor para que no se haga ninguna operación por debajo de costes de producción. Necesitamos un compromiso de la industria y de la distribución para que no caiga el sector primario. No podemos permitirnos desmantelar el sector primario por una crisis coyuntural. Al final la guerra se pasará y volveremos a las andadas, pero en el camino no podemos dejar que se caigan miles de explotaciones. Eso se puede evitar, primero con ayudas y después con leyes que impidan esta especulación. Necesitamos políticos valientes que den paso adelante, que pongan ayudas y que pongan leyes para impedir esta situación.
0: El sector agroalimentario de Castilla y León afronta uno de sus mayores desafíos internacionales de los últimos años, aunque también tiene ante sí la oportunidad de ganar peso en el mercado global mediante la innovación y la apertura a nuevos destinos.
1: Esta es una de las principales conclusiones del informe del Observatorio Económico Agroalimentario del año 2025 presentado por el ECOVA, que sitúa el contexto internacional marcado por el cambio climático y los conflictos bélicos como el principal foco de tensión para el sector. Según ha explicado su presidente, Juan Carlos de Margarida, esta situación está provocando una brecha cada vez mayor entre el precio en origen y el que paga el consumidor, con diferencias que superan el 100%. Una situación que además ha derivado en una pérdida de tejido productivo e industrial en la comunidad durante el último año.
8: Ha desaparecido el 10,5% de las empresas sin asalariados y un 2,22% de las que tienen menos de 10 trabajadores. Podemos confirmar y afirmar que el conjunto de España continúa la diferencia entre los precios en origen de salida de la explotación agraria y los precios mayoristas de los mercados centrales de destino. Podemos afirmar que el campo vende más barato mientras que el consumidor sigue pagando más caro.
1: Ante este escenario, de Margarida ha reclamado actuar sobre problemas estructurales como la falta de relevo generacional y la necesidad de impulsar la innovación para mejorar la competitividad del sector. En este sentido, ha defendido que las ayudas públicas deben servir para transformar el modelo y no solo para paliar problemas coyunturales.
8: El futuro del sector agroalimentario de Castilla y León no puede depender únicamente de las subvenciones coyunturales. Es necesaria una mayor coordinación institucional que convierta las ayudas públicas en verdaderas herramientas reales de transformación, innovación y crecimiento empresarial que potencien el cambio del sector acorde con las exigencias de los mercados y no simplemente para realizar situaciones muy coyunturales.
0: Además, el presidente del ECOVA ha insistido en la necesidad de diversificar mercados para reducir la dependencia exterior, ya que Europa concentra todavía más del 70% de las exportaciones agroalimentarias de Castilla y León, pese a su pérdida de peso económico.
1: Pero más allá de plasmar las dificultades del sector, el informe también identifica oportunidades de crecimiento ligadas a la bioeconomía verde y al aumento de la demanda de alimentos saludables, ámbitos en los que señalan Castilla y León parte de una oposición competitiva. Por ello, de Margarida ha cerrado el informe con un mensaje claro.
8: El futuro del sector agroalimentario no es solo una cuestión empresarial, es una cuestión de mentalidad, de actitud y de actitud con C. De los empresarios, por supuesto, de los ciudadanos y de las administraciones públicas, tanto autonómicas como locales. Castilla y León no puede conformarse con ser una potencia agrícola, como bien es sabido y como lo es, y es una evidencia. Debe aspirar a ser una referencia mundial de innovación agroalimentaria. Bien, pues estas son las conclusiones, las realidades que ha habido en el año 2025 y las amenazas, oportunidades y debilidades que hemos tenido o que tiene el sector agroalimentario de Castilla y León.
0: Información del tiempo. Predominan los cielos poco nubosos o despejados en el conjunto de la comunidad, con una jornada estable, aumento de temperaturas y sin precipitaciones previstas.
1: Las temperaturas mínimas experimentarán un ligero ascenso, dejando un ambiente algo más suave durante la madrugada y primera horas del día. Las máximas también subirán con valores agradables y un ambiente templado o cálido durante las horas centrales, especialmente en el sur y oeste de la comunidad. Mínimas que oscilan entre los 8 y los 11 grados y las máximas van a alcanzar los 25 y los 26, incluso 29 en provincias como Valladolid, Zamora y Salamanca.
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0: Lo decíamos hace unos minutos, cientos de agricultores han salido a las calles de Valladolid para realizar una manifestación y lanzar un SOS, pedir ayudas a todas las administraciones ante la situación del campo, medidas para frenar la especulación y evitar, dicen, que el granero de España, como era Castilla y León, se convierta en un desierto. Vamos a estas calles de Valladolid de la mano de nuestro compañero Alberto Sánchez Casado. Alberto, ¿qué tal? Buenas tardes.
13: Muy buenas tardes, ¿qué tal? Sí, las organizaciones agrarias ASAJA, UPACOA y UCCL han vuelto a manifestarse hoy miércoles en Valladolid con una marcha que ha recorrido y recorre varias calles del centro de Valladolid que provoca importantes afecciones al tráfico. La concentración ha comenzado a las 11:30 en la Plaza de Zorrilla y la marcha ha pasado por vías como María de Molina, el Puente Isabel la Católica, la Avenida Salamanca y Huerta del Rey hasta llegar a la Consejería de Agricultura. Una protesta que se desarrolla principalmente a pie, aunque cuenta con una participación simbólica de 4 tractores que circulan por parte de este recorrido. Los vehículos evitan la Plaza del Milenio y se incorporan también a la manifestación. Una manifestación que va a terminar a las 2:30 de la tarde. Y no hay una concentración masiva de agricultores, como son las que hemos podido encontrar en otras ocasiones, pero sí que hay bastante también jaleo, sí que hay bastante ruido para poder reivindicar otra vez que el campo necesita ser escuchado, el campo de Castilla y León. Yo me encuentro con Marisa, que es agricultora.
14: Hola.
13: Muy buenas, Marisa, ¿qué tal?
14: Hola, ¿qué tal?
13: Una nueva tractorada, volvéis a salir a la calle para reivindicar que lo tenemos que dejar bien claro.
14: Que no podemos con los precios que tenemos de gasoil, de fertilizantes, de que nos aplastan con todo el papeleo, que nos quieren, bueno, nos tienen ya arruinados, nos tienen arruinados, es que no podemos seguir así, ya para nada.
13: Una situación más insostenible, si cabe.
14: Cada vez más, es que esto es cada vez más. Los gasoils, el último depósito que llené yo, del mío de 3.000 litros, el año pasado me costó 3.000 euros, ahora me vale 4.000 y pico. O sea, y como eso todo.
13: ¿Y os sentís escuchados? ¿Sentís que vuestro problema se tiene en consideración para poder solucionarlo o
14: no? No, para nada. Nos dicen sí, las administraciones sí, pero luego no, para nada.
13: Uno es optimista, intenta sacar también ese lado más optimista para que todo esto al final se solucione. Y uno puede realizar su trabajo también como reivindicáis.
14: Esperemos que pueda ser, pero no vamos encaminados a ello, pero bueno, aquí estaremos apoyando. Yo he estado en todas las tractoradas que ha habido, en todos los sitios, pero bueno, nos llevan ahora un ratito porque esto está todo controlado y luego para tu casa y ya está.
13: Pues muchísimas gracias, Marisa.
14: De nada, gracias
13: a ti. Escuchamos el ejemplo de una de las agricultoras. También me encuentro con Gabriel Delgado, que es otro agricultor de Burgos.
15: De Burgos, sí.
13: Estás venido aquí a Valladolid para alzar la voz una vez más, lo mismo, demostrar vuestro hartazgo.
15: Estamos hartos, es cierto, estamos hartos y estamos pidiendo a la administración regional que tome medidas. El campo está asfixiado, no vino una cosecha buena, nuestros precios no son buenos, el precio de los fertilizantes son carísimos. Entonces, creo que venimos con razones sobradas para manifestarnos y dejar claro que esto no es normal, que esto realmente estamos sufriendo una crisis en el campo y esto hay que solucionarlo. Hay que empezar a solucionar por los cimientos. Está claro que Bruselas tiene culpa, que la nacional tiene culpa, pero hay que empezar en la región. La región tiene que empezar a subir, tiene que empezar a hacer ayudas y ayudar al sector agrario.
13: Y si no se toman medidas, el sector agrario difícilmente va a conseguir seguir adelante.
15: Exactamente, es el problema, es una muerte anunciada. Hay que poner el ejemplo este de una vez muerto el rubo, el burro le ha trasladado al rabo. Es el problema. Una vez que los agricultores y ganaderos estemos muertos, ya me da igual lo que nos pongan. Yo cuando me vaya del sector, a mí no me hace falta que me pongan dinero, A mí cuando me vaya no quiero que me den dinero porque me he ido ya.
13: Lo necesitas ahora.
15: Exactamente. A mí me hace falta dinero ahora para poder subsistir, para poder funcionar. Quiero ayudas, quiero que me subvencionen y quiero que me paguen. Bueno, perdón, que me subvencionen, no. Que me den mis precios justos, que mi cereal valga su dinero, que mis ganadería pueda valer su dinero y que a mí no me estén cobrando ahora un montón de dinero por alimentar a mis animales. Cuando yo vendo el cereal a 30 pesetas, a las antiguas 30 pesetas, y estoy pagando el pienso a las 60, 65 pesetas. Eso no es normal. Entonces, creo que esto no es coherente.
16: Pues muchísimas gracias, Gabriel.
15: Vale, pues gracias a ti.
16: Otro testimonio que escuchamos al final mostrando ese hartazgo que tienen todos los agricultores que han venido desde todas partes de Castilla y León aquí a Valladolid a manifestarse con una nueva tractorada, con esos cuatro tractores simbólicos que necesitan un cambio urgente para poder garantizar la viabilidad del campo de Castilla y León.
0: Continuamos con más asuntos. El presidente de Promecal, Antonio Miguel Méndez Pozo, suscribió en la tarde de ayer la adhesión del grupo al programa de empresas amigas Alumni Universidad de Salamanca con el objetivo de potenciar el talento en Castilla y León. El acuerdo, rubricado en las escuelas menores, lleva también la firma del presidente de Alumni, Antonio Huertas, y del rector de la USAL, Juan Manuel Corchado. El programa está basado en la colaboración público-privada y pretende conectar el talento del entorno universitario, especialmente de las provincias de Salamanca, Ávila y Zamora, donde la USAL tiene implantación académica, con las empresas de la comunidad. Méndez Pozo, exalumno de la institución salmantina, reconoció como un orgullo contribuir a la expansión de la iniciativa.
17: Bueno, yo por lo menos, yo soy de origen zamorano, para mí Salamanca siempre era una referencia. Yo aquí aprobé, porque Zamora dependía, no sé si sigue dependiendo de Salamanca, el preuniversitario, lo hice allí en el Palacio Naya y luego estudié para ir a las carreras de ingeniería, el selectivo también en el Palacio Naya, ¿no? Con lo cual yo me considero antiguo alumno de Salamanca. Luego además, para un más inri, en el 67 aquí hice las prácticas de milicias en el cuartel hoy desaparecido de caballería en María Auxiliadora, con lo cual para mí Salamanca es un referente muy agradable, ¿no? Muy agradable, así que... Y luego en cuanto a... Bueno, yo como sabéis, mi residencia actual está en Burgos, y yo allí pertenezco al Consejo Social, ¿no? El Consejo Social está muy relacionado también. Acabamos de entregar precisamente unos premios, con uno de ellos es la comisión que yo presido con los antiguos alumnos de la Universidad de Burgos, con lo cual, bueno, a mí me suena muy bien lo de antiguos alumnos, y me suena francamente bien. Y estar hoy aquí acompañado, además estar con el rector y con Antonio, pues, ¿qué más voy a pedir, no?
0: Es un reto estar aquí hoy en Salamanca, afirmó Méndez Pozo, tener medios vinculados a esta capital y a esta provincia e indudablemente con los varios siglos que supone hablar de esta universidad impone respeto.
17: Pero aparte de eso, pues la responsabilidad de tratar de representar por parte nuestra pues lo que es esta universidad, lo que es esta gente, lo que es esta sociedad salmantina y bueno, pues... Pues yo creo que lo estamos haciendo bien, ¿eh? O sea que muy orgulloso de estar. Y ya tengo mi máximo respeto, pues por, como no puede ser de otra manera, por nuestra universidad, por mi universidad. Yo me siento también muy, muy alumno de esta universidad, ¿no?
0: Por su parte, el rector de la Universidad de Salamanca, Juan Manuel Corchado, se sumó a la gratitud con Méndez Pozo por adherirse al programa de Alumni.
18: Y contar con un empresario de tu categoría no solo nos honra, sino que hace mucho más grande esta red. Necesitamos gente como tú, que no solo a nivel empresarial, sino también a nivel relacionado con los medios, relacionado con las universidades, relacionado con toda tu potencia en lo que es el mecenazgo, en fundaciones como la de Atapuerca, de la que hablábamos hace muy poquito, pues esté con nosotros. Y pues es un honor y un privilegio y a partir de ahora pues te vamos a exigir muchísimo más de lo que ya haces por las universidades en Castilla y León, en concreto ahora por la Universidad de Salamanca y por todos nuestros estudiantes.

0: Vamos con más asuntos. El procurador de Soria ya en las Cortes de Castilla y León, Ángel Ceña, ha asegurado que el gobierno en funciones no funciona y ha criticado la falta de acuerdo entre PP y Vox para formar ejecutivo autonómico más de dos meses después de las elecciones celebradas el pasado 15 de marzo. Ceña ha cuestionado las declaraciones del presidente en funciones y candidato a la investidura, Alfonso Fernández Mañueco, quien recientemente afirmó que el gobierno en funciones funciona. Frente a ello, el procurador sorianista sostuvo que la provisionalidad y la falta de decisiones galopa por todas las consejerías. En este sentido, ha denunciado la existencia de contratos paralizados por la ausencia de gobierno y presupuestos, plazas de funcionarios sin cubrir y el consiguiente deterioro de los servicios públicos, así como la falta de desarrollo reglamentario de leyes como la de puestos de difícil cobertura sanitaria. También ha alertado de la cercanía de una campaña de incendios que prevé complicada y sin novedades sustanciales. La Federación de Asociaciones de Distribución del Gasóleo de Castilla y León ha calificado hoy de importante el paquete de medidas fiscales y ayudas aprobadas por el Gobierno de España para contener el aumento de los precios de los carburantes y así aliviar el impacto del encarecimiento de la energía en consumidores y profesionales tras el conflicto de Estados Unidos con Irán y el bloqueo del estrecho de Hormuz. Además, apuestan por mantener en el tiempo esta rebaja que entró en vigor el 21 de marzo y tiene previsto prolongarse hasta el 30 de junio. También los ajustes en impuestos especiales y bonificaciones para sectores clave como los agricultores, los transportistas y los autónomos. Con motivo de la celebración del 15º Congreso de la Distribución del Gasóleo de Castilla y León, el presidente autonómico de la Federación, Víctor Caramanzana, ha subrayado que el consumo de carburante en la comunidad se ha mantenido durante el primer trimestre del año en comparación con el mismo periodo de 2025, pese a la situación muy compleja, ha dicho, derivada del conflicto geopolítico en Oriente Medio.
1: Si no existieran los distribuidores, ¿qué es lo que hubiera pasado en estas crisis, tanto en la pandemia, cuando en el apagón, como en este momento, que hemos conseguido, aun teniendo menos cantidad de producto, tener todas las calefacciones de los pueblos que no tienen otra alternativa de energía funcionando? Hemos tenido a todos los agricultores, hemos podido abastecerles y que puedan seguir manteniendo toda la agricultura y dando de comer al mundo.
0: El alcalde de Valladolid, Jesús Julio Carnero, ha apostado de nuevo por una transición ordenada y sobre todo equilibrada para que exista una implantación planificada.
2: Pedimos que una transición ordenada, una transición equilibrada, nadie dice no a modos de energía más verdes, pero sí que debemos de transitar hacia ellos de una manera lógica y, como digo, planificada y equilibrada. Valladolid es la primera ciudad española en automoción y creo que esta exigencia es una exigencia lógica. Ese tránsito hacia lo eléctrico o hacia otros modos de energía más acordes con la sostenibilidad medioambiental, que se haga de una forma, como digo, equilibrada y bien pensada.
0: Los sindicatos convocan paros este mismo viernes en Renault para pedir a la empresa que vuelva a negociar e iniciarán una huelga indefinida si no hay respuesta de la dirección. Así lo han decidido después de la reunión de todas las organizaciones representadas en la comisión negociadora del convenio colectivo de Renault, en la que han puesto en común las propuestas trasladadas por la plantilla a las distintas secciones sindicales tras el bloqueo de las negociaciones por parte de la compañía, que además dejó en suspenso la adjudicación de vehículos para las plantas españolas y presentó una oferta a la baja después de que los representantes de los trabajadores rechazaran una anterior al no alcanzar sus expectativas. El objetivo, según ha señalado el representante de Comisiones Obreras, Sergio García, es que la dirección de la empresa vuelva a la mesa de negociación con una nueva propuesta más acorde a las necesidades de las personas trabajadoras de Renault,
3: solicitando el desbloqueo de la negociación para asegurar el futuro de las plantas de España y conseguir una mejora en salario, flexibilidad y condiciones laborales. Para ello hemos convocado unos paros el viernes 22 de mayo que serán para el turno de mañana de 1 a 2, para el turno de tarde de 2 a 3 y para el turno de noche de 10 a 11 de la noche. Si tras esta movilización no se desbloquea la negociación, la próxima semana empezaremos a convocar jornadas de huelga completa.
0: Los sindicatos UGT y Comisiones Obreras convocan una manifestación del sector de la limpieza en Valladolid el martes 26 de mayo para exigir un convenio digno para más de 5.000 trabajadores, la mayor parte mujeres, que acabe con la pérdida de poder adquisitivo. La protesta partirá de la Plaza Madrid para seguir por la Plaza Colón, Paseo Filipinos y Paseo Zorrilla y acabar donde empieza. Los representantes de los trabajadores han explicado que se ven abocados a una hoja de ruta con medidas de presión tras romperse las negociaciones del nuevo convenio y concluir sin acuerdo la mediación del SERLA. En este sentido, convocan a las personas trabajadoras afectadas por el convenio de edificios y locales este domingo al Centro Cívico José Antonio Valverde para decidir qué tipo de respuesta van a dar ante el retroceso, sostienen, de las condiciones laborales propuestas por parte de la patronal. Los sindicatos denuncian que la parte empresarial mantiene sus planteamientos de retroceso para las más de 5.000 personas afectadas, en su mayoría, como decimos, mujeres, con una propuesta de subida salarial que empeoraba las últimas propuestas de la patronal. El Sindicato de Justicia Policial, JUPOL, tacha de irresponsabilidad política y mensaje profundamente equivocado las declaraciones del delegado del Gobierno en Castilla y León, Nicanor Sen, en las que negaba la existencia de bandas latinas en Valladolid. La portavoz de JUPOL en Valladolid, Natalia Castán, ha mostrado su profunda preocupación ante estas palabras y ha alertado sobre el incremento de los delitos graves y violentos, así como de la expansión y auge de los grupos juveniles organizados en Castilla y León, que utilizan de forma habitual, sostienen, armas blancas de grandes dimensiones y machetes. El sindicato mayoritario de la Policía Nacional ha recordado que el último incidente de este pasado fin de semana en Las Moreras se saldó con 3 jóvenes heridos y que el pasado mes de febrero la capital vallisoletana registró otro suceso violento con un fallecido en la calle Democracia. Natalia Castán.
4: Negar el problema de las bandas violentas en Valladolid es una irresponsabilidad política. Los hechos hablan por sí solos. Machetes, reyertas organizadas y jóvenes heridos graves no son simples peleas callejeras. Estamos viendo un incremento de delitos violentos y una creciente presencia de grupos organizados en nuestras calles, mientras las plantillas policiales continúan bajo mínimos en Castilla y León. Los policías nacionales están afrontando estas situaciones con enorme profesionalidad, pero faltan efectivos, medios, respaldo institucional.
0: La Guardia Civil ha registrado 16 denuncias por infracciones penales en el Camino de Santiago a su paso por Castilla y León durante 2025, todas ellas esclarecidas con una sola detención por un presunto delito de agresión sexual. Así lo han revelado el general jefe de la 12ª zona, Miguel Sánchez, durante la presentación del Plan de Seguridad Jacobea 2026, celebrada hoy en la localidad palentina de Fromista, frente a la iglesia de San Martín de Tours, y en la que también ha participado el delegado del Gobierno en Castilla y León, Nicanor Sen. El delegado ha subrayado la trascendencia del Camino de Santiago como principal activo turístico de la comunidad y ha recordado que el Camino francés atraviesa más de 400 kilómetros repartidos entre las provincias de Burgos, Palencia y León. El plan moviliza efectivos de distintas especialidades: seguridad ciudadana, que el año pasado registró 30.000 servicios de vigilancia y asistencia solo en la zona de León; tráfico; Seprona, encargado de proteger el patrimonio natural, histórico y cultural del entorno; el equipo de drones Pegaso y la unidad cinológica de rastreo para casos de desaparición. A esta se suma la Oficina Móvil de Atención al Peregrino.

0: y León, y también esto nos viene a poner, por supuesto, como uno de los principales activos turísticos de nuestro territorio. Estamos hablando que las cifras arrojan decenas de miles de peregrinos que recorren el Camino de Santiago a través de la Comunidad Autónoma de Castilla y León. Estábamos antes ahí hablando, entiendo que las asociaciones, que también son muy importantes, tienen unos datos mucho más concretos, pero más de 60 nacionalidades diferentes son los peregrinos que nos visitan y, como he dicho, decenas de miles de personas. Con esto lo que quiero decir es la importancia que tiene este operativo, este programa que se lleva manteniendo desde hace muchos años, que tiene que ver con la seguridad en la ruta jacobea. Con ese lema de camina seguro, ¿no?
1: El Ministerio de Transportes y Movilidad Sostenible continúa con una inversión récord en las infraestructuras del Corredor Atlántico, con 3.123 millones de euros licitados en actuaciones ferroviarias durante 2025 y el mantenimiento de esta tendencia en los cinco primeros meses de 2026 con 1.000 millones de euros. Raúl Díaz, buenas tardes.
2: Buenas tardes. El año pasado las inversiones crecieron un 122% respecto a las de 2024. Entre los proyectos que recibieron un gran impulso se encuentran la llegada de la alta velocidad al País Vasco con la denominada IVASCA, con inversiones por más de 400 millones de euros. También 2025 fue un año histórico para avanzar en la línea de alta velocidad entre Burgos y Vitoria, en el despliegue de alta velocidad en Extremadura, en la Toledo, Talavera, Talayuela o en la Sevilla-Huelva.
1: La edición número 27 del Festival Internacional de Teatro y Artes de Calle, el TAC, arranca hoy con la promesa de convertir Valladolid durante los próximos 5 días en un gran escenario urbano abierto al encuentro, la emoción, la sorpresa y el acompañamiento. Así lo ha apuntado la concejala de Educación y Cultura, Irene Carvajal, al presentar 4 de las compañías seleccionadas en esta edición para disfrute del público.
2: Una de las novedades este año es un conjunto de espectáculos sorpresa de los que se conoce la compañía y la hora del show, pero no el lugar. La concejala de Educación y Cultura del Ayuntamiento de Valladolid, Irene Carvajal, ha dado más detalles.
3: Sorpresa. Otra de las novedades de este año será Estar o no estar. Una propuesta que juega con la sorpresa y con la aparición inesperada del arte en cualquier rincón de la ciudad. Disfrutaremos con UFA, de Chris Clown, uno de los espectáculos cuyo lugar exacto de representación solamente se conocerá momentos antes a través de nuestras redes sociales y de la app oficial.
2: La mayor expectación estos días, desde que comenzó el montaje de la gran estructura que se eleva 35 metros hacia el cielo vallisoletano de la Plaza Mayor, la acaparan los franceses Gratte-Ciel con Tagua, un montaje dirigido por Camille Beaumier y Stéphane Girard, en el que participarán 13 artistas suspendidos a diferentes alturas, hasta 25 metros en el aire, para crear un ritual contemporáneo en torno a lo que significa estar juntos, soñar juntos y tener miedos juntos. Girard y Beaumier han explicado el significado de Tagua.
4: Tagua en francés es una fiesta techno dentro de la forêt, del bosque. En América del Norte, en una de las tribus indias tradicional, es el dios del sol. En Indonesia es el sonrisa.
5: In Japan, it's a tower.
4: In New Zealand, es un árbol místico, mítico. Bueno, entonces para nosotros, perfecto. En cada lugar, en diferentes lugares del mundo, esta palabra suena dentro de una dirección que nos gustamos y defendemos dentro de esta obra.
1: El ministro de Política Territorial y Memoria Democrática, Ángel Víctor Torres, ha admitido que es jurídicamente posible celebrar un referéndum sobre el futuro del enclave burgalés de Treviño, en Álava, pero antes hay que llevar a cabo todos los pasos que marca el ordenamiento jurídico. Torres ha hecho estas afirmaciones en respuesta en el

0: Pleno del Congreso a una pregunta del diputado del PNV, Miquel Legarda, interesado en saber si el Gobierno autorizará un referéndum, si así lo solicitan los ayuntamientos del enclave de Treviño, para su incorporación a Álava de acuerdo con la legislación en vigor. A este respecto se ha pronunciado el secretario general del PSOE autonómico, Carlos Martínez. Ha defendido que el condado de Treviño, enclave perteneciente a Burgos pero ubicado en la provincia de Álava, es parte de la integridad de Castilla y León. Así va a seguir siendo, ha dicho al ser preguntado por esa petición de un diputado del PNV al ministro de Política Territorial y Memoria Democrática durante la sesión de control al Gobierno esta mañana del Congreso de los Diputados. Vamos ahora a conocer la información meteorológica.
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0: Información del tiempo, Daniel Angulo, compañero, ¿qué tal? Buenas tardes.
2: Hola, muy buenas tardes, amigos oyentes de Vive Radio y Vive Castilla y León. Hola, Lucía. Bueno, pues tenemos por delante unos días con temperaturas más que primaverales, veraniegas. Ya se ha empezado a sentir el calor, ya se está empezando a sentir a estas horas en buena parte de las provincias, en buena parte de Castilla y León. Y bueno, aunque hemos amanecido pues con temperaturas mínimas que han estado, por ejemplo, en Burgos, en el aeropuerto, pues han tenido 7 grados. El amanecer era fresco también en Burgos, por la zona norte, por el norte de Soria, por el norte de Palencia y norte de León, han amanecido con muchas nieblas y daba la sensación a primeras horas del día de que el ambiente iba a ser gris, pero no. Luego las nieblas se han ido levantando. Es algo que ocurre cuando para el viento y hay humedad, se forman estas nieblas. Cuando hay situación anticiclónica, es muy propio del otoño, de la primavera, también del verano, aunque menos. Y luego, como digo, han ido levantando las nieblas y los cielos pues estaban con nubes altas que van a permanecer en toda la región durante esta tarde. Decíamos de temperaturas mínimas, los 7 grados de Burgos, ambiente fresco, más fresco todavía en León, 6,7 han tenido, 8 de mínima en Palencia, 10,3 en Valladolid, 10,1 en Zamora, 10 grados redondos en Salamanca, 8,9 ha sido la mínima de Ávila, 10,3 en Segovia y 10,2 en Soria. Como decía, allí en Soria han amanecido también con bastantes nieblas, sobre todo en la zona norte, en las tierras altas. Ya sabemos que esas zonas son frías y se dan para la formación de nieblas. Bueno, por eso esta tarde vamos a tener cirros, algunas nubes altas, sin más importancia por toda la región. Puede formarse alguna nube de evolución, quizás por el norte de León o por el sur de Salamanca, pero aislada y débil, nada más. Jornada de tiempo estable y de temperaturas ya altas. Lo estamos notando, como decía, a estas horas, que ya hace calor. Y hoy, atención, porque en Zamora se van a estar cerca de los 30 grados, en Burgos ya van a acercarse a los 25, es decir, ya calor en las horas centrales del día. Pero el calor no se va a detener hoy, sino que mañana siguen subiendo las temperaturas. Mañana los cielos estarán despejados por la mañana, habrá alguna neblina, pero será poca cosa en el Valle del Ebro, y luego por la tarde aparecerán algunas nubes altas, sin más. Y mañana, y así, rondando los 30 grados, acercándose prácticamente a ellos en la mayor parte de las capitales de provincia de Castilla y León, y pueden superarlos en Zamora, donde se espera una máxima de 31, y en Valladolid incluso 32 grados. Y atención, porque el calor no se va a detener ahí, sino que el viernes siguen subiendo las temperaturas. Este día pues habrá también algo de calima, algunas nubes medias, es decir, los cielos no estarán tan despejados, pero este día será una jornada de calor. Atención a los valores de temperaturas máximas previstos para el viernes, porque en Zamora podrían rondar los 35 grados, 33 en Valladolid, entre Burgos 30 y también en el resto de las capitales de provincia entre 30 y 31. Pues a lo dicho, hay que cambiar el armario y ponerse ya la manga corta. Y es que después de San Urbano no te pongas de verano, dice el refrán, y este año se ha cumplido. Buena tarde y buen día a todos.
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0: Bueno, pues llega el calor a Castilla y León. Yo creo que ese es el resumen de la previsión meteorológica. Llegamos a las 3 en punto, momento de repasar y actualizar la información local, autonómica, nacional e internacional. Nosotros volvemos mañana, como siempre, a partir de la 1. Hasta mañana, adiós.

0: Son las 3 de la tarde.
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3: ¿Qué tal? Saludos, buenas tardes. Es miércoles 20 de mayo, una jornada con cielos despejados y temperaturas que continúan ascendiendo con máximas que rozarán los 30 grados. A esta hora tenemos 26 en el centro de Valladolid. Los sindicatos convocan paros este mismo viernes en Renault para pedir a la empresa que vuelva a negociar e iniciar una huelga indefinida si no hay respuesta de la dirección. Raúl Díaz.
4: Así lo han decidido después de la reunión de todas las organizaciones representadas en la comisión negociadora del convenio colectivo de Renault, en la que han puesto en común las propuestas trasladadas por la plantilla a las distintas secciones sindicales tras el bloqueo de las negociaciones por parte de la compañía, que además dejó en suspenso la adjudicación de vehículos para las plantas españolas y presentó una oferta a la baja después de que los representantes de los trabajadores rechazaran una anterior al no alcanzar sus expectativas. El objetivo, según ha señalado el representante de Comisiones Obreras, Sergio García, es que la dirección de la empresa vuelva a la mesa de negociación con una nueva propuesta más acorde a las necesidades de las personas trabajadoras de Renault.
5: Solicitando el desbloqueo de la negociación para asegurar el futuro de las plantas de España y conseguir una mejora en salario, flexibilidad y condiciones laborales. Para ello hemos convocado unos paros el viernes 22 de mayo que serán para el turno de mañana de 1 a 2, para el turno de tarde de 2 a 3 y para el turno de noche de 10 a 11 de la noche. Si tras esta movilización no se desbloquea la negociación, la próxima semana empezaremos a convocar jornadas de huelga completa.
3: El sindicato Jupol tacha de irresponsabilidad política y mensaje profundamente equivocado las declaraciones del delegado del gobierno en Castilla y León, Nicanor Sen, en las que negaba la existencia de bandas latinas en Valladolid. La portavoz de Jupol en la provincia, Natalia Castán, ha mostrado su profunda preocupación ante estas palabras y ha alertado sobre el incremento de los delitos graves y violentos, así como de la expansión y auge de grupos juveniles organizados en Castilla y León que utilizan, dice, de forma habitual armas blancas de grandes dimensiones y machetes. El sindicato mayoritario de la Policía Nacional ha recordado que el último incidente de este fin de semana en Moreras se saldó con 3 jóvenes heridos y que el pasado mes de febrero la capital vallisoletana registró otro suceso violento con un fallecido en la calle Democracia.
6: Negar el problema de las bandas violentas en Valladolid es una irresponsabilidad política. Los hechos hablan por sí solos. Machetes, reyertas organizadas y jóvenes heridos graves no son simples peleas callejeras. Estamos viendo un incremento de delitos violentos y una creciente presencia de grupos organizados en nuestras calles, mientras las plantillas policiales continúan bajo mínimos en Castilla y León. Los policías nacionales están afrontando estas situaciones con enorme profesionalidad, pero faltan efectivos, medios, respaldo institucional.
3: La movilización de agricultores y ganaderos celebrada hoy en Valladolid ha vuelto a mostrar el malestar del campo de Castilla y León. Convocados por Asaja, UPACOAG y UCCL, cientos de agricultores y ganaderos han recorrido las calles de la capital para reclamar soluciones ante la pérdida de rentabilidad del sector, el aumento de costes de producción, los bajos precios en origen y la creciente presión burocrática. La protesta ha pasado por puntos clave como la delegación del Gobierno y la Consejería de Agricultura en una jornada marcada por las críticas tanto al Gobierno central como a la Junta de Castilla y León. Las organizaciones agrarias insisten en la necesidad de medidas urgentes y advierten de que si no hay respuestas concretas podrían convocar nuevas movilizaciones en las próximas semanas. Jesús Manuel González Palacín, coordinador de UCCL.
7: Pedimos un acuerdo a lo largo de toda la cadena de valor para que no se haga ninguna operación por debajo de costes de producción. Necesitamos un compromiso de la industria y de la distribución para que no caiga el sector primario. No podemos permitirnos desmantelar el sector primario por una crisis coyuntural. Al final la guerra se pasará y volveremos a las andadas, pero en el camino no podemos dejar que se caigan miles de explotaciones. Eso se puede evitar, primero con ayudas y después con leyes que impidan esta especulación. Necesitamos políticos valientes que den paso adelante, que pongan ayudas y que pongan leyes para impedir esta situación.
3: Y dos apuntes más. El Tribunal Superior de Justicia de Castilla y León ha confirmado íntegramente una sentencia de la Audiencia Provincial de Valladolid que condenó a un hombre a una pena de 12 años y 10 meses de cárcel por un delito de agresión sexual a una menor de 16 años. Y en el juicio por el caso Ataúdes, Ignacio Morchón Vaquero, hijo del fundador del grupo El Salvador, ha negado el cambio de féretros y asegura que Justo Martín denunció por envidia. Esto es todo. Sigue la información autonómica con Lucía Roales.

0: Buenas tardes. El secretario general del PSOE de Castilla y León, Carlos Martínez, ha asumido que el auto de citación como investigado del expresidente José Luis Rodríguez Zapatero es durísimo una vez que ha podido leer la argumentación del juez de la Audiencia Nacional. Por ello, ha expresado su respeto a la justicia y ha rechazado tener que elegir entre el silencio y la lapidación, ha dicho, o entre la adhesión ciega, ha afirmado, y la condena anticipada. Lo escuchamos.
1: Investigar no es condenar, ¿no? Estar investigado no es estar condenado. Y por tanto, en la defensa de nuestras instituciones, en la defensa del respeto que tenemos que tener a la justicia, también tenemos que ser conscientes de que hoy por hoy, José Luis Rodríguez Zapatero, nuestro presidente Zapatero, al menos hablo en primera persona, hablo de mí mismo, tiene, ¿no?, a día de hoy, por el conocimiento personal que tengo de él, por el conocimiento político.
0: Por su parte, la portavoz del Grupo Parlamentario Popular en las Cortes de Castilla y León, Leticia García, ha denunciado con contundencia que el líder del PSOE autonómico, Carlos Martínez, haya reiterado públicamente su apoyo a José Luis Rodríguez Zapatero tras conocerse esa imputación judicial por su presunto liderazgo en una trama criminal y su actividad como comisionista internacional.
2: El Partido Socialista de Castilla y León y el señor Martínez vienen a ser una extensión del sanchismo en Castilla y León. Y lo han demostrado hoy de nuevo defendiendo a un expresidente socialista que está imputado. Son más de lo mismo. Son el brazo de un partido en Castilla y León que sale a defender una degradación, la degradación del Partido Socialista que está en descomposición.
0: El paro convocado en los centros sanitarios de la Junta de Castilla y León por los sindicatos médicos en una convocatoria a nivel nacional por el Estatuto Marco ha tenido un seguimiento medio del 15% según los datos registrados por la Gerencia Regional de Salud en las 11 áreas de salud de la comunidad en el turno de mañana. El delegado provincial de la Asociación de Médicos Unidos por sus Derechos en León, Óscar Cordero, ha advertido que si el Ministerio de Sanidad no accede a sentarse a negociar con el Comité de Huelga un estatuto propio, se producirá una escalada del conflicto.
3: Bueno, pues lo vivimos con cierta resignación, ¿no? Porque vemos que el Ministerio de Sanidad de momento no ha atendido a ninguna de nuestras reivindicaciones, pero sí es cierto que con un poco más de optimismo durante los últimos días, porque ya hemos visto que compañeros de la Comunidad Autónoma de Galicia y de Aragón han llegado a pactos con el gobierno autonómico. Y sobre todo un dato muy importante es que en Galicia han aprobado una moción a favor del Estatuto del Médico, ¿no?
0: La movilización de agricultores y ganaderos celebrada esta mañana en Valladolid ha vuelto a mostrar el malestar del campo de Castilla y León. Convocados por ASAJA, UPACOA, GIU, CCL, cientos de agricultores y ganaderos han recorrido las calles de la capital para reclamar soluciones ante la pérdida de rentabilidad del sector, el aumento de costes de producción, los bajos precios en origen y la creciente presión burocrática. Donación Odujo, presidente de ASAJA Castilla y León.
4: Se tiene que potenciar la producción y para ello tiene que valer el cereal, tienen que bajar los costes de producción. Pedimos ayudas directas urgentes a la Unión Europea, al Gobierno de España y a la Junta de Castilla y León. Castilla y León pierde 300 millones de euros este año en la cosecha, una explotación media de 200 hectáreas pierde 30.000 euros. La ruina de seguir así está asegurada. El granero de España se acaba y aumenta el desierto por Castilla y León de España.
0: El sector agroalimentario de Castilla y León afronta uno de sus mayores desafíos internacionales de los últimos años, aunque también tiene ante sí la oportunidad de ganar peso en el mercado global mediante la innovación y la apertura a nuevos destinos. Es una de las principales conclusiones del informe del Observatorio Económico Agroalimentario del año 2025, presentado hoy por el ECOBA. El procurador de Soria ya en las Cortes de Castilla y León, Ángel Ceña, ha asegurado que el gobierno en funciones no funciona y ha criticado la falta de acuerdo entre PP y Vox para formar un ejecutivo autonómico más de dos meses después de las elecciones celebradas el pasado 15 de marzo. Ampliaremos estas y otras informaciones en próximos boletines. Continúan ahora escuchando a Lidia Veiga con la información nacional e internacional. Buenas tardes. ¿Qué
5: tal? Buenas tardes. El presidente del Partido Popular, Alberto Núñez Feijóo, ha pedido la dimisión del presidente del Gobierno, Pedro Sánchez, ya que, ha dicho el expresidente del Ejecutivo, José Luis Rodríguez Zapatero, no habría podido delinquir sin su Consejo de Ministros. Feijóo ha sugerido a Sánchez que se vaya en lugar de seguir manchando un día más la presidencia del Gobierno de España y ha pedido a los socios que muevan ficha.
6: Solo hay que leer el auto para darse cuenta que sin su Consejo de Ministros, el señor Zapatero no habría podido delinquir. Ni él, ni Ábalos, ni Santos Cerdán, ni su entorno, nadie. Esa es la clave de todo. Usted nunca ha llegado al poder para limpiar nada, sino para saquearlo todo, incluso la decencia.
5: Pedro Sánchez ha expresado todo su apoyo al expresidente José Luis Rodríguez Zapatero tras reivindicar su presunción de inocencia y ha garantizado ante las acusaciones del líder del PP que no adelantará las elecciones.
7: El presidente Zapatero extendió derechos y libertades, nos sacó de una guerra ilegal en Irak y acabó con ETA, señoría. Así que, señor Feijóo, lecciones de quienes tanto tienen que tapar, tantas vergüenzas que ocultar, ninguna.
5: Los socios de gobierno, Sumar, y los socios de investidura como Esquerra y Podemos han mostrado más cautela tras conocer el auto que imputa al expresidente Zapatero. Fuentes de Sumar apelan a la prudencia y piden que se investigue todo lo que se tenga que investigar y que se haga con diligencia e independencia. También ha modulado su discurso el portavoz de Esquerra en el Congreso, Gabriel Rufián, mientras ayer aseguraba que los jueces están yendo a por el PSOE, hoy ha afirmado que el auto está muy bien escrito y Podemos asegura que el futuro de Sánchez está completamente atado al de Zapatero. La Comisión de Salud Pública ha aprobado la propuesta de modificación del programa de cribado de cáncer de mama en el Sistema Nacional de Salud, que amplía la población objetivo para incluir a mujeres de entre 45 y 74 años. Hasta la fecha, la cartera común de servicios establecía la realización de una mamografía cada 2 años para mujeres de entre 50 y 69 años. Ahora la nueva propuesta mantiene esa periodicidad bienal para todo el nuevo rango de edad y la ampliación del cribado se apoya y además en la experiencia acumulada por distintas comunidades autónomas como Navarra, Castilla y León, La Rioja o Castilla-La Mancha. 3 días después de que se hayan celebrado las elecciones andaluzas, no ha habido aún contacto para abordar posibles acuerdos de gobernabilidad entre PP y Vox, una formación que considera que deben ser los populares los que den el primer paso después de que se quedaran a 2 escaños de la mayoría absoluta. El PP y Vox han vuelto a exigir la dimisión del ministro del Interior, Fernando Grande Marlaska, al que acusan de haber abandonado a la Guardia Civil en su lucha contra el narcotráfico y le afean haberse ausentado del funeral de los 2 últimos guardias civiles en Huelva. Frente a esto, Marlaska ha presumido de las medidas que han aprobado en estos años para incrementar los medios y mejorar las condiciones laborales de las fuerzas y cuerpos de seguridad y ha pedido a la oposición que deje de utilizar a las víctimas con fines políticos y de instrumentalizar el dolor de sus familias. Escuchamos a Ana Vázquez, diputada del PP, y al ministro Grande Marlaska.
8: Usted no está ni dolido ni rabioso. Dolidas están las madres, las esposas, los hijos de los guardias civiles asesinados. Esos a los que usted ha abandonado, esos son los que están rabiosos de que no le haya dado medios para luchar contra los narcos.
9: La Guardia Civil me salvó la vida también a mí de atentados concretos preparados. Quizá eso y el haber luchado con ellos contra el narcotráfico, a diferencia de otras personas que se sientan en este hemiciclo, me ha comprometido, me ha llevado a comprometerme en la lucha.
5: Más Madrid ha alcanzado un acuerdo para cerrar su crisis interna y presentar una única lista a las primarias para la Asamblea de Madrid, que estará encabezada por la ministra de Sanidad, Mónica García. En clave internacional, el presidente de Estados Unidos, Donald Trump, ha afirmado que espera alcanzar muy pronto un acuerdo para poner fin al conflicto con Irán y además ha dicho que antes de insistir en que Teherán está cansado y en que las autoridades iraníes quieren lograr un pacto con Washington. El Consejo de la Unión Europea y el Parlamento Europeo han llegado a un acuerdo provisional para implementar el pacto comercial con Estados Unidos alcanzado entre Donald Trump y Ursula von der Leyen en julio de 2025. Continúa la programación en Vive Radio. Buena tarde.

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0: Son las 4 de la tarde. 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
1: ¿Qué tal? Buenas tardes. El presidente del Partido Popular, Alberto Núñez Feijóo, ha pedido la dimisión del presidente del Gobierno, ya que, ha dicho, el expresidente del Ejecutivo, José Luis Rodríguez Zapatero, no habría podido delinquir sin su Consejo de Ministros. Por su parte, Pedro Sánchez ha expresado todo su apoyo a José Luis Rodríguez Zapatero tras reivindicar su presunción de inocencia y ha garantizado ante las acusaciones del líder del PP que no va a adelantar las elecciones. Los socios del Gobierno, Sumar y socios de investidura como Esquerra y Podemos, han mostrado más cautela tras conocer el auto que imputa al expresidente Zapatero. Por ejemplo, fuentes de Podemos aseguran que el futuro de Sánchez está completamente atado al de Zapatero. También más temas. La Comisión de Salud Pública ha aprobado la propuesta de modificación del programa de cribado de cáncer de mama en el Sistema Nacional de Salud, que amplía la población objetivo para incluir a mujeres de entre 45 y 74 años. Y en clave internacional, el presidente de Estados Unidos ha afirmado que espera alcanzar muy pronto un acuerdo para poner fin al conflicto con Irán antes de insistir en que Teherán está cansado.

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0: Son las 5 de la tarde. 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
1: ¿Qué tal? Buenas tardes. El presidente del Partido Popular, Alberto Núñez Feijóo, ha pedido la dimisión del presidente del Gobierno, ya que ha dicho el expresidente del Ejecutivo, José Luis Rodríguez Zapatero, no habría podido delinquir sin su Consejo de Ministros. Por su parte, Pedro Sánchez ha expresado todo su apoyo a José Luis Rodríguez Zapatero tras reivindicar su presunción de inocencia y ha garantizado ante las acusaciones del líder del PP que no va a adelantar las elecciones. Los socios del Gobierno, Sumar y socios de investidura como Esquerra y Podemos, han mostrado más cautela tras conocer el auto que imputa al expresidente Zapatero. Por ejemplo, fuentes de Podemos aseguran que el futuro de Sánchez está completamente atado al de Zapatero. También más temas. La Comisión de Salud Pública ha aprobado la propuesta de modificación del programa de cribado de cáncer de mama en el Sistema Nacional de Salud, que amplía la población objetivo para incluir a mujeres de entre 45 y 74 años. Y en clave internacional, el presidente de Estados Unidos ha afirmado que espera alcanzar muy pronto un acuerdo para poner fin al conflicto con Irán antes de insistir en que Teherán está cansado.

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1: Son las 6 de la tarde. 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
2: ¿Qué tal? Buenas tardes. El presidente del Partido Popular, Alberto Núñez Feijóo, ha pedido la dimisión del presidente del Gobierno, ya que ha dicho el expresidente del Ejecutivo, José Luis Rodríguez Zapatero, no habría podido delinquir sin su Consejo de Ministros. Por su parte, Pedro Sánchez ha expresado todo su apoyo a José Luis Rodríguez Zapatero tras reivindicar su presunción de inocencia y ha garantizado ante las acusaciones del líder del PP que no va a adelantar las elecciones. Los socios del Gobierno, Sumar y socios de investidura como Esquerra y Podemos, han mostrado más cautela tras conocer el auto que imputa al expresidente Zapatero. Por ejemplo, fuentes de Podemos aseguran que el futuro de Sánchez está completamente atado al de Zapatero. También más temas. La Comisión de Salud Pública ha aprobado la propuesta de modificación del programa de cribado de cáncer de mama en el Sistema Nacional de Salud, que amplía la población objetivo para incluir a mujeres de entre 45 y 74 años. Y en clave internacional, el presidente de Estados Unidos ha afirmado que espera alcanzar muy pronto un acuerdo para poner fin al conflicto con Irán antes de insistir en que Teherán está cansado.

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Hola amiguetes, ¿qué tal? Muy buenas tardes, Beavers, ¿cómo estáis? ¿Qué tal ha ido la mañana? ¿Bien? Bueno, pues esta tarde, como siempre, compartimos las mejores canciones que tenemos preparadas para que tengas el mejor momento musical de todo el día. En la producción musical, mi querido Mario Move, vive lo tuyo, vive tu radio, vive tu tarde con Robin Cutsi. ¡Bienvenidos!

Esta mujer se le conoce, entre otras muchas canciones, por este This is the Life, pero no volvió a tener muchos más éxitos en el pop europeo. Amy McDonald, aún así, sigue sonando en nuestra cinta de Vive Radio, disfrutando y compartiendo grandes éxitos que son los que tú te mereces. Vive lo tuyo, vive tu radio, vive tu tarde con Robin Cutsi.

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¿Te acuerdas de aquellas baladitas o aquella canción que cantó junto a Ricky Martin? Bueno, pues Pablo Alborán sigue adelante y además haciendo perfectamente su trabajo, que es endulzarnos los oídos con su canción. En este caso, este tema es nuestro Vive de la Semana. Disfrútalo.

Tengo por aquí preparadas unas magdalenas para mendar que me las voy a jincar en cuestión de segundos, pero enseguida regresamos que tenemos mucho más que regalarte en la cinto de Vive Radio. Vive lo tuyo, vive tu radio, vive tu tarde con Robin Cutsi. Hasta ahora mismo.

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0: Son las 7 de la tarde. 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
1: Buenas tardes. El presidente del Partido Popular, Alberto Núñez Feijóo, ha pedido la dimisión del presidente del Gobierno, Pedro Sánchez, ya que ha dicho el expresidente del Ejecutivo, José Luis Rodríguez Zapatero, no habría podido delinquir sin su Consejo de Ministros. El PP y Vox han vuelto a exigir la dimisión del ministro del Interior, Fernando Grande Marlaska, al que acusan de haber abandonado a la Guardia Civil en su lucha contra el narcotráfico y le afean haberse ausentado del funeral de los dos últimos guardias civiles asesinados en Huelva. Mónica García liderará la lista en las primarias de Más Madrid. La ministra y Emilio Delgado acuerdan que la sanitaria sea la cabeza visible del partido en una lista que incorporará nombres como Tess Sidi, Eduardo Rubiño y Manuela Bergerot. Donald Trump espera alcanzar muy pronto un acuerdo con Irán. El presidente de Estados Unidos insiste en que Teherán está cansado del conflicto y que las autoridades del país quieren lograr un pacto con Washington. Es todo.

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nueva hora en la cinta de Vive Radio compartiendo temazos que ya lo son nuestros, No se me da bien odiarte a cargo de Leire y Edurne, o por ejemplo los míticos M-Clan Sopa Fría, la mejor combinación para la mejor selección, para la mejor audiencia en las tardes de Castilla y León. Vive lo tuyo, vive tu radio, vive tu tarde con Robin Cutsi.

amigos que se suman al asiento de Vive Radio, gente que pasa por aquí por la puerta de la emisora, nos saluda, se hace selfie rapidísimamente con nosotros porque estamos en antena, evidentemente. Pues nada, Lucía, un beso bien grande y gracias por traernos la merienda hace un cuestión de minutos en la sintonía de toda Castilla y León. Un placer como siempre, muchas gracias. Seguimos, llegan por aquí los hermanos Gallagher, Oasis, Vive lo tuyo, Vive tu radio, Vive tu tarde, con Robin Cotsi.

Qué bien suena la música cuando se hace con tanto cariño, qué bien suena este muchacho cuando denota tanta profesionalidad. Hablamos de Pablo Alborán, hablamos de uno de los mejores artistas de nuestro pop nacional. Vive de la semana, disfrútalo.

Un placer como siempre, gracias. Enseguida nos volveremos a encontrar. ¿Cuánto? Pues nada, ya mismo. No te preocupes que enseguida regresamos con mucha más programación musical en la cinta de Vive Radio. En la producción musical, como siempre, mi querido Mario Move. Vive lo tuyo, vive tu radio, vive tu tarde con Robin Cutsi. Nos vemos. Chao.

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0: 8 de la tarde. 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
1: Buenas tardes. El presidente del Partido Popular, Alberto Núñez Feijóo, ha pedido la dimisión del presidente del Gobierno, Pedro Sánchez, ya que ha dicho el expresidente del Ejecutivo, José Luis Rodríguez Zapatero, no habría podido delinquir sin su Consejo de Ministros. El PP y Vox han vuelto a exigir la dimisión del ministro del Interior, Fernando Grande Marlaska, al que acusan de haber abandonado a la Guardia Civil en su lucha contra el narcotráfico y le afean haberse ausentado del funeral de los dos últimos guardias civiles asesinados en Huelva. Mónica García liderará la lista en las primarias de Más Madrid. La ministra y Emilio Delgado acuerdan que la sanitaria sea la cabeza visible del partido en una lista que incorporará nombres como Tess Sidi, Eduardo Rubiño y Manuela Bergerot. Donald Trump espera alcanzar muy pronto un acuerdo con Irán. El presidente de Estados Unidos insiste en que Teherán está cansado del conflicto y que las autoridades del país quieren lograr un pacto con Washington. Es todo.

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